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0: En Kiss FM son las 6:21.
1: 6:21.
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0: En Kiss FM son las 6:36.
1: 6:36.
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0: En Kiss FM son las 6:53.
1: 6:53.
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1: 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En Kiss FM son las 7:01.
4: 7:01.

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4: En Kiss FM. Son las 7 con 17 minutos.
5: 7:17.
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en Kiss FM. Son las 7 con 34 minutos. 7:34. 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

en Kiss FM. Son las 7 con 53 minutos. 7:53. 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

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En Kiss FM son las 8:03. 8:03.

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0: En Kiss FM son las 8 con 17 minutos.
1: 8:17.
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en Kiss FM. Son las 8 con 34 minutos. 8:34. 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

0: En Kiss FM son las 8 con 48 minutos.
1: 8:48.
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En Kiss FM son las 9:04. 9:04.

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0: En Kiss FM son las 9 con 23 minutos.
1: 9:23.
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0: En Kiss FM son las 9:38.
1: 9:38.
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0: En Kiss FM son las 9:55.
1: 9:55.
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0: Bienvenidas y bienvenidos a La Hora Nacional. Muchas gracias por acompañarnos.
1: Sí, muchas gracias a todos, Micha. Yo soy Leos y como cada domingo es un gustazo estar con ustedes.
0: Empezamos con el tema del ABC de las emociones, de cómo reconocerlas y pedir ayuda.
1: También hablaremos de la encuesta intercensal del INEGI.
0: Les contaremos sobre la importancia de la detección oportuna del cáncer de mama y dónde pueden recibir atención.
1: Les vamos a explicar cómo sacar una cita médica en el IMSS sin salir de casa.
0: Recordaremos a la científica mexicana Elia Bravo Hollis, conocida como la madre de las cactáceas.
1: Les vamos a contar cómo sacar su licencia permanente en la Ciudad de México y otras entidades del país.
0: Y les diremos por qué las escrituras son un escudo protector jurídico.
1: Acuérdense que pueden escribirnos a La Hora Nacional Oficial. Estamos en YouTube, Facebook, Instagram, TikTok, X, Spotify, en el número 55 34 83 42 39, y en el correo lahoranacional@segob.gob.mx. La adolescencia es una etapa de muchos cambios. Está transformando nuestro cuerpo, nuestra forma de relacionarnos y también la manera en la que entendemos lo que sentimos. Aprender a reconocer y a expresar las emociones puede ayudarnos a, si eventualmente lo necesitamos, poder buscar apoyo.
0: Si quieren más información sobre salud mental para las y los jóvenes, pueden consultar la siguiente página. Por favor, pongan mucha atención. Es www.abcdelasemociones.c.gob.mx. Y si necesitan apoyo, también pueden llamar a la Línea de la Vida al siguiente número, 800-911-2000, con atención personalizada a las 24 horas.
1: Ahora, la estrategia ABC de las emociones trabaja con tres ejes: reconocer, comprender y actuar. Y para platicarnos de esto, nos da muchísimo gusto que nos acompañe hoy una vez más la maestra Noemí Juárez Pérez, subsecretaria de Educación Básica de la Secretaría de Educación Pública. Noemí, bienvenida una vez más a La Hora Nacional. Qué gusto tenerte aquí. Ahora no para hablar de historia, sino para hablar de emociones.
2: Me da mucho gusto saludarte, Leo Chasmes. Gran gusto regresar y sobre todo a toda la audiencia de La Hora Nacional.
0: Para comenzar, ¿exactamente qué es el ABC de las emociones?
2: Primero diría que es una estrategia nacional, y en esta estrategia nacional se atiende dos sectores del sistema educativo nacional. El primero, lo que comprende nuestra adolescencia, que son las de la educación secundaria, particularmente focalizada a las y los adolescentes de tercer grado de secundaria y todos los jóvenes de la educación media superior. Así es que en un primer momento abarca tercero de secundaria y todo lo que comprende la educación media superior. Es una estrategia nacional, están todas las entidades involucradas, estos dos niveles educativos, y lo que se pretende es dar atención focalizada a este sector de la población que, como bien lo mencionan, es un momento clave en la vida de las personas, es un momento donde estás tú nombrando, donde estás tú posicionándote en el mundo.
1: Y también empezando a reconocer y a nombrar lo que estás sintiendo, que es una cosa que queremos preguntarte por qué se considera que es tan importante como para basar un poco una estrategia entera en esa necesidad que tiene la juventud de empezar a ubicar qué siente y poder hablar de ello.
2: Así es, lo que primero que queremos es darle voz a las propias adolescencias, a las juventudes, también entender cómo se viven de maneras diferentes, que también están atravesados por otras condiciones, y lo principal es saber y reconocer qué están sintiendo, qué están pasando, qué están sobrepensando, para poder dar una atención, para poder brindar orientaciones también desde el sector salud, porque estamos trabajando, es algo muy importante de esta estrategia, que estamos las dos secretarías involucradas, educación pública y el sector salud, porque no podemos entender este derecho de la educación cuando tiene que ir también completamente ligado con el derecho a la salud, van de manera paralela. Entonces, esta importancia de que ellos reconozcan qué sienten, qué piensan, que además de todo es algo muy importante, y por qué esta estrategia es muy importante, porque deja de ver el autocuidado. O sea, no solo es el autocuidado, no es tú eres responsable de lo que sientes, tú eres el responsable de cómo salir de eso que sientes.
0: No es lo que menos piensas en la cabeza.
2: Por eso lo hablamos desde lo colectivo, porque el cuidarnos también es una responsabilidad colectiva, por eso debemos de brindar espacios seguros, espacios de diálogo, espacios de confianza, y uno de esos espacios donde pasan gran parte de su etapa formativa es la escuela. Entonces también por eso la escuela debe ser un espacio donde se les escuche, donde puedan hablar y donde se les pueda orientar. Ya dejamos esta idea de, pues tú eres responsable de lo que sientes y sal tú como puedas, o te sientes triste porque ya deja de pensar eso, ya déjate de sentir así, sí. Cuando entendemos que es un bienestar colectivo, es un entorno social en el que se están desenvolviendo también nuestros jóvenes.
1: Noemí, entonces, abcdelasemociones.cep.gob.mx es la página.
2: Así es,
1: ¿Los materiales impresos llegaron a escuelas y familias?
2: Completamente. Pero también pueden descargarla si hay público general interesado que quiera conocer, ¿no? Posiblemente claro. algún docente, pero que también quiera conocer las de orientaciones de padres, madres y personas cuidadoras. Todas están en este mismo portal, se pueden descargar. Hay también sugerencias de estrategias en el aula para estas horas que se trabajan en las escuelas. Hay más materiales de difusión, de infografías y todo también lo relacionado con el uso de los dispositivos. Son dos estrategias que van de la mano. Así es que una visita que claro. tendrá muchos materiales y orientaciones.
0: Sí, pues buenísimo. Dicen por ahí, ¿no? Que nadie te enseña a ser papá, pero mira, al menos tenemos estas cosas que nos pueden guiar un poquito, ¿no?
1: Claro.
0: Así un es. Muchito.
2: Sí, esa es la finalidad.
0: Así es.
1: Pues muchísimas gracias, Noemí, por haber regresado a la Hora Nacional para platicarnos del ABC de las emociones.
2: Y muchas gracias por el espacio también aquí para darla a conocer.
0: Pues muchas gracias a ti, Noemí Juárez Pérez, subsecretaria de Educación Básica de la Secretaría de Educación Pública.
2: Gracias.
0: Y gracias a ustedes. No se vayan, tenemos más.
1: El INEGI presentó los resultados de la encuesta Intercensal 2025, que es un ejercicio estadístico que actualiza la información sobre la población y también sobre las viviendas en México.
0: Y la encuesta se levantó en más de 7.3 millones de viviendas y sus resultados son representativos a nivel estatal, nacional y municipal. Esta información permite conocer las necesidades de todas las comunidades y hacer que los servicios lleguen a todo el país.
1: Si quieren conocer los resultados, pueden hacerlo en la página inegi.org.mx/programas/EIC/2025. Hoy nos acompaña el doctor Mauricio Rodríguez Abreu, titular de la Unidad de Estadísticas Sociodemográficas del INEGI, para platicar un poquito más sobre esta encuesta. Doctor, bienvenido a La Hora Nacional.
3: No, un gusto estar aquí con ustedes.
0: Al Oiga, contrario, doctor.
1: Sobre todo para que nos cuente un poquito más sobre esta encuesta Intercensal 2025, ¿qué nos permite conocer esta encuesta, por ejemplo, sobre las necesidades de las distintas comunidades del país?
3: Como ya lo mencionaban, esta encuesta, primero que nada, es la más grande en la historia del instituto, en la historia de México. Wow. Con estas 7.3 millones de viviendas que visitamos, nos permite llegar precisamente a nivel municipal de información. Eso es importante porque a ese nivel solamente lo logramos con los censos de población. Entonces ahora la encuesta Intercensal nos permite justo actualizar la información de los municipios para que quienes hacen política no solamente tengan información a nivel estatal, sino que puedan focalizarla un poco mejor. Información en materia de cuántas personas viven en cada municipio, en cada entidad, cuál es la edad promedio de la población, si están asistiendo a la escuela, si saben leer y escribir, si están trabajando, cómo son las condiciones de la vivienda en las cuales están estas personas habitando, si tienen agua, servicios, internet, y bueno, hay otras muchas variables que precisamente nuestro objetivo como instituto es acercarle a la población, pero también a los tomadores de decisiones, esta información para que ya ellos puedan hacer las políticas que correspondan.
1: ¿Cuál es la diferencia entre los censos poblacionales que hace el INEGI y esta encuesta Intercensal?
3: ¿Un censo qué es? En un censo barremos todo el país. Vamos a todas y cada una de las viviendas, tocamos la puerta, visitamos 2-3 veces hasta que nos responden y en realidad tenemos una fotografía con el mayor nivel de detalle. Ahí llegamos incluso a nivel de manzana de brindar información para los usuarios. Ahora, en una encuesta Intercensal, esa es una encuesta, no es un censo. Tomamos una muestra de esas viviendas. Ya lo mencionabas, 7.3 millones de viviendas. Uh-huh. Eso se traduce a 1 de cada 5 viviendas del país fueron visitadas.
0: Wow.
3: Entonces, no es un censo porque no barremos todo el país, pero aún así, digamos que sí, dimos una limpiadita muy por encima, sí. muy bien, oh, para claro. actualizar esa información.
1: Está increíble. Oye, ¿dónde podemos consultar estos resultados?
0: Por
1: ¿dónde está?
3: ¿Dónde sí, está claro. la información? Bueno, claramente en la página de internet del INEGI, www.inegi.org.mx. Ahorita van a encontrar ahí inmediatamente un enlace a la encuesta Intercensal. Instituciones como el Consejo Nacional de Población, las Secretarías de Estado, Educación, Salud, hacen su planeación. CONAPO hace proyecciones de población, actualiza las que ya tiene y muchas instancias federales pueden empezar a planear cuántas escuelas van a construir o hay que hacer más escuelas o hay que reconvertir las escuelas tal vez para atender personas de edad avanzada.
0: Claro. Claro.
3: O qué servicios de salud requerimos. Sabemos también por resultados de la encuesta que la población con discapacidad se concentra en áreas avanzadas. Entonces, ¿qué servicios requiere esta población? Entonces, justo nos da esta fotografía, pero nos invita a planear hacia el futuro las necesidades de la población.
1: Oiga, doctor, ¿y qué otros datos interesantes arrojó la encuesta?
3: Bueno, primero que nada, que la población ya no crece tanto como crecíamos antes. Y eso ha modificado la estructura de la población. Por un lado, hoy por primera vez en la historia de México, una de cada 10 personas tiene 65 años o más de edad, ¿no? Entonces ya estamos entrando a esa fase de envejecimiento. Si nos vamos al extremo, digamos, hablando de personas mayores, nos vamos a los nacimientos, también lo que vemos es que ha disminuido el número de hijos e hijas. Y bueno, yo, algo que también podríamos hacer énfasis es, como lo mencionaba, esta encuesta actualiza la información después de la pandemia. Antes de la pandemia, en términos de servicios en los hogares, por ejemplo, poco más de la mitad de los hogares en el 2020 tenía internet. Ahora supimos, gracias a esta encuesta, que 3 de cada 4, es decir, el 75% de los hogares ya cuenta con internet. Claramente la pandemia nos obligó a acelerar esta penetración del internet, y de la mano también se incrementó un poco dispositivos electrónicos, tabletas, celulares.
0: Así es.
1: Pues muchísimas gracias por haber venido a platicarnos todo esto. Está interesantísimo.
3: Pues muchas gracias a ustedes y de nueva cuenta invitarlos a consultar la información.
0: Muchas gracias, doctor Mauricio Rodríguez Abreu, y muchas gracias a ustedes. Ya lo saben, no se vayan.
1: Octubre es el mes de sensibilización sobre el cáncer de mama. Es un tema que requiere información clara y recordar que si tenemos cualquier cambio en las mamas, es importantísimo ir de inmediato al centro de salud.
0: La Secretaría de Salud tiene información sobre las acciones de detección, los factores de riesgo, los signos y síntomas y los estudios que pueden realizarse de acuerdo con la edad y las características de cada mujer.
1: Este año se presentó el Protocolo Nacional de Atención Médica de Cáncer de Mama, que busca fortalecer la detección, el diagnóstico y la atención integral. Lo pueden checar en www.gob.mx/salud/prensa/Protocolo Nacional de Cáncer. Y para platicar un poquito más sobre todo este tema, está con nosotros hoy la doctora Alexandra Garcilaso Reyes. Ella es oncóloga médica del INCAN y nos da mucho gusto tenerla aquí, doctora. Bienvenida.
4: Muchas gracias por la invitación y por el espacio.
0: Al contrario, doctora, bienvenida una vez más. Para empezar, ¿por qué es tan importante hablar de detección oportuna, de detección temprana en el cáncer de mama?
4: Creo que es una pregunta fundamental. En el cáncer de mama y en todos los tipos de cáncer, entre más pronto los diagnosticamos, tenemos más probabilidades de cura y de tener tratamiento mucho menos agresivos y con mejor calidad de vida.
1: ¿Cuáles son los principales signos o cambios que las mujeres tenemos que estar checando y que en caso de presentarlos tenemos que ir a consultar al personal de la salud?
4: Quienes más nos conocemos somos nosotros mismos. Ante la identificación de cualquier cambio en las mamas es una alerta, hay que buscar por qué. La mayoría de las veces el cáncer de mama se puede palpar. Se palpa como una bolita, un nódulo que no duele, que puede crecer muy lentamente y que además puede no dar ninguna otra manifestación. Manifestaciones también frecuentes pueden ser cambios en la piel, secreción por el pezón, cambios en el tamaño de las mamas, que el pezón se invierta y también muy importante las axilas. Me gustaría también mencionar que no necesariamente tenemos que tocar algo y es por eso que es fundamental la mastografía a partir de los 40 años.
0: Oye, doctora, y ahorita que habla de la edad de los 40 años, ¿a qué edad hay que empezar con estas detecciones, digamos?
4: Para mí es importante un mensaje: el cáncer de mama no depende de la edad. La mediana de diagnóstico en México es de 52 años, es decir, es el momento más común. Sin embargo, puede aparecer en cualquier momento de la vida. A partir de los 18 años se recomienda la autoexploración. Se puede recomendar a los 7 días después del inicio de la menstruación, una vez al mes. Se recomienda también revisión clínica a partir

0: por ejemplo, haber empezado a menstruar a muy corta edad, antes de los 12 años, o tener una menopausia después de los 50 años. Esto es porque nuestro cuerpo ha estado expuesto a mucha cantidad de estrógeno, de hormonas, la obesidad y el sobrepeso. ¿Por qué? Porque ahí tenemos muchísimo que hacer. También el sedentarismo, se está empezando a ver qué tipo de alimentación.
1: Mujeres que tengan dudas, preguntas, alguna página de internet, algún lugar en, físico.
0: Afortunadamente ya hay muchos medios de comunicación. La página del INCAN tiene también información importante acerca de cáncer de mama. Afortunadamente, en la mayoría de los centros de salud ya hay y se cuenta con información. En las páginas también de la Secretaría de Salud se puede encontrar información. Y mi mensaje, aprovechando tu pregunta, es:
1: por favor.
0: El miedo no nos sirve, es común, lo tenemos que ver. ¿Por qué? Porque tenemos que tomar acción y también es un mes para acompañar a quienes están viviendo o quienes hemos tenido familiares que han vivido con este diagnóstico.
2: Ay, doctora, Alexandra Garcilaso Reyes, oncóloga médica del INCAN, le agradecemos mucho la visita.
0: Gracias por la
2: y sobre todo ese último mensaje, ¿no? Que parece que nada más un mes del año tenemos que poner atención y esto, tristemente, ojalá no fuera así, pero pues no es así, ¿no?
0: Sí, vaya. Y estamos con compromiso para hacer las acciones necesarias.
2: Le agradecemos mucho que haya estado aquí con nosotros en la Hora Nacional.
0: Gracias.
1: Y gracias a ustedes, no se vayan.
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1: Y ahora vamos con un trámite que puede interesarle mucho a las personas que manejan un automóvil, la licencia permanente.
5: Sí, si ustedes quieren hacer este trámite, aquí les dejamos un tutorial para que sepan cómo hacerlo paso a paso.
6: Amigos y familia de la Hora Nacional, recuerden que la Ciudad de México ha extendido el periodo para tramitar la licencia de conducir permanente, todo 2026. En este espacio, te mostraremos cómo realizar este trámite fácilmente. Los interesados deben gestionar una cuenta llave CDMX para agendar su cita, realizar el pago en establecimientos autorizados y presentar su documentación oficial en los módulos correspondientes. El procedimiento requiere que los solicitantes que realicen el trámite por primera vez aprueben un examen teórico sobre reglamentos de tránsito y seguridad vial. Aquellos que ya poseen una licencia tipo A pueden realizar el trámite de forma simplificada. Una vez obtenida, la licencia puede portarse de manera física o digital a través de la aplicación oficial del gobierno capitalino, eliminando la necesidad de renovaciones futuras. Ahora bien, revisemos algunos detalles importantes. ¿Quiénes sí pueden tramitarla? Personas mayores de 18 años. Capitalinos que nunca han tenido licencia permanente. Aquellos que ya poseen una licencia tipo A pueden realizar el trámite de forma simplificada. Conductores con licencia tipo A vencida o vigente en la Ciudad de México. Residentes del Estado de México y quienes la tuvieron antes de 2017, así como aquellas personas que requieren una nueva emisión por actualización de datos o daño en el plástico anterior. ¿Quiénes no pueden tramitarla? Personas de otros estados que no radiquen en la Ciudad de México o en el Estado de México. Quienes ya tengan su licencia permanente en buen estado o quienes no aprueben el examen teórico o no realicen el pago. Pasos a seguir. Crea tu cuenta llave CDMX. Busca el trámite licencia permanente en llave.cdmx.gob.mx. Genera tu línea de captura. Realiza tu pago. No olvides guardar tu comprobante. Agenda tu cita en el módulo más cercano. Para agendar la cita, ingresa con tu cuenta llave CDMX al sistema de cita. Selecciona la opción evaluación. Elige licencia permanente y selecciona el módulo y horario. Si no encuentras disponibilidad en la sede de tu preferencia, revisa en otras alcaldías o intenta en distintos momentos del día, ya que los espacios se liberan temprano por la mañana. El día de la cita, entregas tus documentos, te toman la fotografía y biométricos e imprimen tu licencia, así de fácil. Importante,

0: El examen se puede realizar en línea a través de la plataforma digital oficial o de forma presencial en las computadoras habilitadas en los módulos de la Secretaría de Movilidad, CEMOVI. Y recuerda que puedes realizar este trámite en Ciudad de México, Oaxaca, San Luis Potosí y Tamaulipas. Acércate a la página de tu entidad correspondiente y si te sirvió esta guía o quieres saber más acerca de otro trámite o servicio, escríbenos al correo electrónico lahoranacional@segob.gob.mx y sigue nuestras redes oficiales de La Hora Nacional Oficial en Facebook, Instagram, TikTok. Suscríbete a nuestros canales para no perderte estas cápsulas informativas. Hasta la próxima.
1: Tener una escritura pública no solamente da certeza jurídica, también puede convertirse en una herramienta para prevenir problemas como el fraude o el despojo.
2: Y es que muchas veces las personas creen que basta con tener un contrato privado o un recibo. Para hablar de la importancia de escriturar y de cómo podemos proteger nuestro patrimonio, nos acompaña el notario Guillermo Vigil Chapa.
1: Ahora, antes de entrar en materia, les recordamos que pueden tener más información y orientación sobre este y cualquier otro tema relacionado en la página del Colegio Nacional del Notariado, que es www.notariadomexicano.org.mx. Ahora sí, notario, bienvenido de vuelta a La Hora Nacional.
3: Qué amable, gracias por la invitación.
1: Oiga, ¿por qué se puede decir que una escritura pública funciona algo así como con un escudo protector para no perder un inmueble?
3: Claro, en el Colegio de Notarios siempre estamos impulsando esta protección, este escudo protector, que va en dos sentidos. Uno, hay que tener las propiedades escrituradas y después inscritas en el registro público de la propiedad. Y eso es lo que realmente nos va a dar la certeza y la tranquilidad de que la propiedad es nuestra y está a nuestro nombre. Y el día de mañana que alguien haga una controversia respecto de esto, tenemos todos los elementos para poderlo acreditar. Ese es nuestro escudo protector desde el punto de vista legal. Ahora, en el Colegio de Notarios también nos hemos preocupado porque este escudo protector vaya en otro sentido. Hemos implementado medidas de seguridad en los documentos que entregamos a los interesados. Las escrituras como tal las conserva el notario y le entregamos a los interesados una copia certificada que le llamamos testimonio. Ese testimonio es el que circula y nos hemos preocupado también porque tenga medidas de seguridad, quinegrama, marca de agua, códigos bidimensionales. O sea, tienen muchas cosas esos documentos para que sepan que están viendo un documento expedido por un notario de la Ciudad de México. Si hay dudas, también el Colegio de Notarios puede ayudarnos, 55 11 18 19, se habla al Colegio de Notarios, se puede consultar también la página del Colegio de Notarios de la Ciudad de México, colegiodenotarios.org.mx, ubica tu notaría y ahí puede uno hablar a la notaría y corroborarlo, independientemente de que traen un código que se puede leer con un teléfono y ahí viene toda la información y podemos saber que coincide o no coincide y si estamos en presencia de un documento que es bueno o un documento apócrifo.
2: Ah, bueno. Hay documentos que avalan la propiedad que tiene uno, pero pueden ser muy viejos, de casas muy viejas tal vez. ¿Conviene hacer este proceso de nuevo para tener estos documentos con estas medidas de protección que usted nos está platicando?
3: Ya no se puede hacer porque esas medidas son actuales en base a la tecnología actual. Lo único que tienen que ver es que efectivamente el título que tienen sea una escritura expedida por un notario. ¿Cómo se puede verificar? Siempre hay un sello de autorización. Hay una rúbrica. En la parte de atrás hay datos de inscripción en el registro público de la propiedad. Esa es la manera en que lo pueden hacer. Y si tienen dudas, contacten al notario. Si el notario ya no está en funciones, contacten al Colegio de Notarios y pueden salir de dudas. Martes, miércoles y jueves de todas las semanas tenemos consultoría gratuita y pueden ir simplemente para decir: oiga, notario, tengo una duda. Este documento que tengo, ¿es una escritura con la que acredito en la propiedad? Y ahí se sientan con un notario, revisa la documentación y les decimos si sí es y si no es, cuál es el proceso para que la puedan obtener.
1: Ah, perfecto. Pues motivo más para visitar al notario de confianza.
3: Así es.
1: Muchísimas gracias por habernos acompañado una vez más aquí en La Hora Nacional.
3: Muchísimas gracias por la invitación.
2: Notario Guillermo Vigil Chapa, gracias. Y gracias a ustedes, por favor. No se vayan, esto se va a poner mejor todavía. Los jardines botánicos son espacios donde se conserva, se estudia y se comparte la diversidad vegetal. En México hay alrededor de 40 jardines botánicos que resguardan miles de especies.
1: Nuestro país es uno de los grandes centros de diversidad de cactáceas, muchas de ellas endémicas y son parte de nuestros paisajes, de nuestra alimentación y hasta de nuestra identidad cultural.
2: Por eso estudiar las cactáceas ha sido muy importante para conocer y conservar nuestra biodiversidad. Y en esta historia hay una mujer que dedicó prácticamente toda su vida a hacerlo, la bióloga Elia Bravo Hollis, pionera de la botánica mexicana y una de las grandes especialistas en cactáceas de nuestro país.
1: Ella publicó el muy famoso libro Las cactáceas de México, hizo muchísimas expediciones y su trabajo fue fundamental para el desarrollo del Jardín Botánico de la UNAM, que fue inaugurado en 1959. Vamos a conocer un poquito más sobre su historia.
4: Elia Bravo Hollis fue una de las pioneras de la investigación en ciencias biológicas de nuestro país. Nació en la Ciudad de México el 30 de septiembre de 1901 y en 1918 entró a la Escuela Nacional Preparatoria. Ahí tomó clases de biología con el profesor Isaac Ochoterena, quien, con ayuda de sus alumnas y alumnos más destacados, entre ellos Elia, formó el Departamento de Biología, semilla del futuro Instituto de Biología. Al concluir el bachillerato, Elia Bravo decidió estudiar biología, contra los deseos de su familia y a pesar de que esa carrera universitaria aún estaba en proceso de formalización. Elia inició sus estudios en 1924, junto con su colega Leopoldo Ancona, tomando clases en la Escuela de Medicina y en la Escuela de Altos Estudios. Finalmente, Elia se recibió como la primera bióloga de México. Al mismo tiempo que la Universidad Nacional obtenía su autonomía, en 1929, se fundó el Instituto de Biología, donde Elia Bravo fue nombrada encargada del herbario y comenzó a enfocarse en la botánica. En esos años, el gobierno buscaba que las investigaciones de la UNAM se ajustaran al proyecto nacionalista, así que el profesor Ochoterena le encargó a Elia el estudio de las cactáceas, una familia de plantas características del paisaje mexicano y a las que Elia se dedicaría con pasión el resto de su vida. En 1931, Elia recibió la maestría en Ciencias Biológicas por la UNAM, con su tesis, Contribución al conocimiento de las cactáceas de Tehuacán. En 1937, después de 5 años de arduo estudio y recolección de especies, publicó la primera edición de su obra magna, Las cactáceas de México, una enciclopedia botánica en torno a esa vasta familia vegetal que demuestra su importancia biológica, cultural, ritual y económica. Durante sus años como investigadora, Elia fundó la Sociedad Mexicana de Cactología en 1951 y exploró casi todo el país. En muchas ocasiones, por la falta de carreteras y las limitaciones financieras, viajó acompañada de otras y otros investigadores, como la bióloga especialista en insectos y mariposas, Leonila Vázquez, para apoyarse mutuamente en sus prácticas de campo. De esta manera, Elia logró tener alrededor de 160 publicaciones, 60 descripciones taxonómicas y 59 cambios de nomenclatura, así como viajar a Estados Unidos, Panamá y Brasil para compartir sus avances científicos. En su honor, actualmente existe la colección Jardín del Desierto Elia Bravo, en el Jardín Botánico de la UNAM. El Jardín Botánico Elia Bravo Hollis, en Zapotitlán, Salinas, Puebla. Y al menos 6 especies de cactáceas y una subespecie hacen referencia a su nombre y apellido, como la Heliobravoa chende, la Areocarpus bravoanus, Opuntia bravoana o la Opuntia eliae. Tras varios años de estudiar, analizar, enseñar, clasificar y divulgar el valor de las cactáceas, Elia Bravo Hollis, también llamada Madre de las Cactáceas Mexicanas, falleció el 26 de septiembre del 2001 en la Ciudad de México. Elia escribió Memorias de una vida y una profesión, obra que fue publicada después de su fallecimiento. En sus últimas líneas, poco antes de cumplir casi 100 años, escribió: "Espero sinceramente que las generaciones de biólogos que me sucedan y todos aquellos que aman la vida sepan conservarla".
2: Y hasta aquí la primera parte de La Hora Nacional. No se vayan, todavía tenemos más información de servicios, salud, cultura y opciones para conocer nuestro país.
1: Antes de irnos, queremos mandarle saludos a Verónica Muñoz Centeno, Sergio Ponce, Carlos Alberto Álvarez, José Luis Hernández Álvarez, Marcela García Pérez y Gerardo Domínguez.
2: También a Edgar Bennett Bucio, Yadira Elías, Óscar Sánchez, Luis Gutiérrez, Alfonso Rosas, Sandra López y Vanessa Guerra. Muchas gracias por acompañarnos todas las semanas.
1: Recuerden que nos encuentran como La Hora Nacional Oficial en YouTube, Facebook, Instagram, TikTok, X, Spotify y en el número 55 34 83 42 39. También nos pueden mandar un correo electrónico a lahoranacional@segob.gob.mx.
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1: 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Y ya estamos de regreso con La Hora Nacional.
2: Les hablaremos de los avances que tiene la estrategia Atención a las Causas en Tabasco.
1: Si están buscando ahorrar para el retiro, la Feria de las Afores es un espacio para informarnos.
2: Les platicaremos del programa de desarrollo forestal sustentable para el bienestar para todas las personas que siembran arbolitos de Navidad.
1: En salud les hablaremos del Día Mundial de los Cuidados Paliativos para las personas que tienen enfermedades graves.
2: Y nos vamos hasta la Universidad Autónoma Chapingo para conocer la Feria Nacional de la Cultura Rural.
1: Además, en la música tendremos a Jalil Mozo Castrejón. Él es guitarrista originario de la región de la Montaña Alta del estado de Guerrero.
2: Todo esto y más en esta media hora. Recuerden que nos pueden escribir en La Hora Nacional Oficial. Estamos en YouTube, Facebook, Instagram, TikTok, X, Spotify y en el siguiente número: 55 34 83 42 39.
1: En Tabasco se dio a conocer un nuevo balance del programa Atención a las Causas, la estrategia que reúne atenciones enfocadas en la prevención, la construcción de paz y la atención de las comunidades.
2: El trabajo se ha desarrollado de manera conjunta con autoridades estatales y a través de las mesas de paz.
1: Se han realizado 277 jornadas por la paz en distintos municipios, con la participación de más de 60.000 personas. También se han canjeado 447 armas de fuego mediante el programa Sí al Desarme, Sí a la Paz.
2: Se informó de la construcción de 8 nuevos bachilleratos Margarita Maza y 3 telebachilleratos.
1: A esto se suma la construcción del Centro Comunitario México Imparable y la participación de más de 33.000 personas en programas deportivos como parte de las acciones que buscan fortalecer la convivencia y ofrecer alternativas para las juventudes.
2: Son acciones que buscan trabajar desde lo individual y con las comunidades para atender factores relacionados con la prevención.
1: Si quieren conocer qué son las Afores o hacer algún trámite relacionado con su retiro, la Feria de las Afores es el espacio perfecto para que los trabajadores podamos conocer estos servicios.
2: Participan las administradoras de fondo para el retiro y distintas instituciones públicas con servicios como localizar su cuenta, actualizar el expediente, consultar semanas cotizadas o recibir orientación pensionaria.
1: Para más información pueden checar la página de la Comisión Nacional del Sistema de Ahorro para el Retiro. Es www.gob.mx/consar. Además, vamos a platicar hoy con el maestro Julio César Cervantes Parra, que es precisamente el presidente de la CONSAR. Bienvenido, maestro. Gracias por acompañarnos una vez más en La Hora Nacional.
5: Muchas gracias por la invitación.
2: Nunca está de más recordarle a la gente qué trámites pueden realizar ahí directamente en la Feria de las Afores.
5: La Feria de las Afores es la oportunidad ideal para que todos los trabajadores, tanto jóvenes como ya cercanos al retiro, pongan en orden lo que tiene que ver con su Afore o con su pensión. De hecho, hay más de 40 trámites que se pueden realizar en la feria. Entre los más importantes encontramos primero la localización de la cuenta individual, porque hay mucha gente que ha tenido empleo y en este empleo le pagan el IMSS o el ISSSTE y eso automáticamente les da derecho a tener una cuenta individual en una Afore. Pero si no registramos nuestra cuenta individual a nuestro nombre, nuestro dinero se está invirtiendo en una opción que podría crecer. Siempre invitamos a la gente a que decida qué Afore le conviene más con base en el rendimiento de acuerdo a la edad que tiene. El segundo trámite más común es también unificar cuentas. Hay gente que empezó a trabajar antes de los 2000, que a veces tiene separada su cuenta individual o su número del seguro social, o que incluso tiene detalles en su CURP o en su nombre que se pueden corregir ahí en la feria. La feria es una oportunidad extraordinaria porque en un solo lugar están dos instituciones públicas, las Afores, que pueden detectar cuál es el problema con tu cuenta individual y ahí mismo resolvértelo porque están todas en un mismo lugar. Otro trámite que es muy importante es designar a nuestros beneficiarios. La cuenta individual, de hecho, es nuestro principal patrimonio financiero y lo podemos heredar a nuestra familia. Hay beneficiarios legales que se pueden registrar en la Afore, como pueden ser tu esposa, esposo o tus hijos menores de 25 años, pero por ejemplo las personas solteras, para no dejar problemas, la pueden designar como beneficiarios designados a sus hermanos o alguna persona de su elección. En ese sentido, la feria es la oportunidad.
1: ¿Se puede hasta cambiar de Afore uno?
5: Sí, también de hecho proporcionamos esa información. El traspaso de Afore es un derecho de los trabajadores, les proporcionamos información en materia comparativa, por ejemplo, del rendimiento que ofrece cada una de las administradoras, también de los servicios.
1: ¿Y qué papeles hay que llevar para hacer más ágiles todos los trámites que se pueden hacer?
5: Muy sencillo, hay que llevar tres documentos. Primero, una identificación oficial, que sería nuestra credencial de elector o nuestro pasaporte. Segundo, un comprobante de domicilio, como podría ser el recibo de la luz o el del agua, con una vigencia no mayor a 3 meses. Y en tercer lugar, llevar nuestro número de seguro social o nuestra CURP. Si no tenemos estos últimos dos documentos, ahí en la feria van a estar tanto el IMSS como el RENAPO para que podamos hacer cualquier aclaración sobre estos dos números, el NSS o la CURP. De hecho, la gente que no tiene completo su historial de cotización, que no sabe cuántas semanas de cotización, va a estar en la feria, el área de afiliación y vigencia del IMSS, para hacer la aclaración y checar si están completas las empresas en las que has trabajado, todas que estén registradas en el Seguro Social. También para la gente que ha trabajado en el ISSSTE, ahí te pueden checar que tu historial laboral esté completo ante el ISSSTE para cuando ya te vayas a pensionar. E incluso aquellas personas que quieren hacer uso de su subcuenta de vivienda, van a estar en el Infonavit y el Fobiste. Te pueden resolver cualquier duda que tengas acerca de créditos, ya sea que ya los tengas vigentes o que quieras sacar un nuevo crédito. Y tenemos otras instituciones como el SAT, por ejemplo, para las personas que necesitan hacer algún trámite, checar su constancia fiscal, ahí lo pueden hacer sin hacer cita. Y si tienes también ya alguna duda más relevante en materia fiscal, va a estar la PRODECON, que es la Procuraduría de la Defensa de los Contribuyentes.
2: ¿Dónde es, maestro? ¿Y qué día es?
5: Los esperamos en la Alcaldía Iztacalco, en la explanada delegacional. Vamos a estar del jueves 8 al lunes 12 de octubre. Son 5 días, un fin de semana. Va a estar abierta en un horario de 9 de la mañana a 6 de la tarde.
2: Muy bien.
1: Perfecto, maestro. Pues muchísimas gracias por haber regresado a la Hora Nacional a volvernos a invitar a esta Feria de las Afores, que como dice el Cha, buenísima idea tener todo ahí. Buenísimo. Para realizarlo en una sola visita.
2: Es que es bien importante y ese día se puede sacar todo de una vez.
5: Así es, los esperamos ahí en Iztacalco.
2: Muy
1: perfecto.
2: Bien.
1: Perfecto, muchísimas gracias de nuevo.
5: Muchas gracias.
1: Y muchas gracias a todos que están con nosotros aquí en la Hora Nacional. Quédense, por favor.
6: Hola, soy Jalil Mozo. La música Mepa se dice Ajmu, Ajmo, su raíz, Najmu, mi nostalgia. Estamos teniendo la raíz de la nostalgia. Esto es Nimetzo Niwana y estamos en la Hora Nacional.

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2: El 10 de octubre se conmemora el Día del Hospicio y los Cuidados Paliativos, que buscan mejorar la calidad de vida de las personas que tienen enfermedades graves y también de darle apoyo a sus familias.
3: Estos cuidados incluyen la prevención y atención del dolor y de otros síntomas, además de acompañamiento durante la enfermedad. Para hablar más sobre este tema, nos acompañan hoy la doctora Leticia Asencio Huertas y la doctora Edith Monreal Carrillo, ambas del Instituto Nacional de Cancerología. Doctoras, bienvenidas a la Hora Nacional. Gracias por acompañarnos hoy.
4: Muchísimas gracias por la invitación.
5: Muchas gracias, encantada de estar aquí.
2: Gracias. ¿Qué son los cuidados paliativos?
5: Así como bien ahorita lo mencionaste, es ese enfoque que busca lo más posible prevenir el sufrimiento de los pacientes cuando están enfrentando una enfermedad que es amenazante, que es grave, que va a ser incurable prácticamente. Uh-huh. Y que tienen muchos síntomas, no solamente dolor, sino la náusea, están con un estado de ánimo bajo, tienen preocupaciones, miedo, ansiedad. Y todo eso se hace mediante una muy minuciosa búsqueda de esos síntomas, pero sobre todo prevenir crisis, prevenir qué va a venir más adelante, tanto para el paciente como para la familia.
3: ¿En qué momento de una enfermedad pensaríamos que ya es recomendable empezar a incorporar los cuidados paliativos?
6: Principalmente cuando vemos una enfermedad que tiene muchísima sintomatología, que puede lastimar física, emocional, social y espiritualmente a las personas. No es una decisión básicamente de un equipo, sino basado en la necesidad de las personas. Y afortunadamente los cuidados paliativos han cambiado y ya no solamente son al final de la vida, sino se pueden proporcionar justo cuando alguien está experimentando muchos síntomas e incluso altos niveles de sufrimiento.
2: Pues todas las personas que están alrededor del paciente también necesitan mucha ayuda.
5: Durante todo el trayecto de la enfermedad, por supuesto que quien está al lado de este paciente sufre, y sufre mucho, porque es impresionante la gran necesidad que surge física, instrumental para poder ayudar al paciente, las medicinas, las citas, el acompañamiento, más aparte todo el cumplimiento de otras actividades cotidianas.
3: El tema internacional del Día Mundial del Hospicio y de los Cuidados Paliativos está poniendo el énfasis en el manejo del dolor.
5: Porque precisamente el enfoque actualmente es la búsqueda de evitar un sufrimiento de los pacientes dado precisamente por este síntoma que puede llegar a ser evitable. No es necesario esperar a que el paciente esté en los últimos días para poder decir necesita el apoyo de cuidados paliativos. ¿Cuándo solicitar el apoyo de cuidados paliativos? Cuando haya síntomas, cuando sea difícil lo que estoy viviendo o incluso simplemente desde que se da un diagnóstico y el diagnóstico de una enfermedad que impacta en todos los ámbitos de la persona.
3: Si hay alguien que esté en este momento viéndonos o escuchándonos y que sea un paciente o tenga en su familia un paciente que podría estar quizá en necesidad de empezar un proceso de cuidados paliativos, ¿a dónde se puede acercar?
6: Bueno, nosotros en el Instituto Nacional de Cancerología tenemos un área que se llama EduCáncer, que son servicios que se brindan a los pacientes para poder, primero, tener información certera, científica, filtrada, para que la gente conozca los cuidados paliativos. Segundo, en todas las páginas de la Secretaría de Salud de nuestro país existen sitios donde ya nos derivan a lo que es cuidados paliativos, nos explican de qué se trata y todo lo que nosotros podemos tener de beneficio cuando nos acercamos a esas condiciones. Afortunadamente también ya tenemos algunas instituciones que congregan a especialistas en cuidados paliativos como el Colegio Mexicano de Cuidados Paliativos y Soporte, que también ofrece el tener información que podamos identificar. Todos se van a sentir impactados de una situación que a veces se nos sale de control, el no saber qué le digo, cómo se lo explico, qué le doy de comer, cómo le doy rehabilitación,
2: cómo la acompaño.
6: Exacto, sí, cómo estoy presente cuando a lo mejor no se sienta bien emocionalmente, cómo podemos incluso ayudar al cuidador, y nosotros hacemos esa parte de capacitación al cuidador, la familia se sienta cobijada también por los equipos de salud, que no se sientan solos.
2: Las personas que están solas, ¿qué pueden hacer? ¿Qué hacen? ¿A dónde se acercan?
5: Justamente, de igual manera, son pacientes todavía más vulnerables. Puesto que somos un equipo, entonces también tenemos que auxiliarnos de cuáles serían las redes que pudiéramos llegar a cobijar a este paciente para que precisamente pues no esté solo, ¿no? Claro. Porque definitivamente es algo muy complejo y necesitará ayuda.
3: Les agradecemos muchísimo su visita.
6: Al contrario, muchas gracias por la invitación.
5: Muchas gracias.
2: Gracias. Gracias a ustedes y gracias a ustedes. No se vayan, por favor. Del 8 al 18 de octubre se llevará a cabo la 31ª Feria Nacional de la Cultura Rural en la Universidad Autónoma Chapingo. Un encuentro que pone en el centro a las comunidades, los saberes rurales, la producción del campo y la diversidad cultural de México.
3: En esta edición estarán representadas 328 comunidades indígenas que pertenecen a 20 pueblos originarios, además de las 32 entidades del país, de acuerdo con la información de la organización. Hoy queremos hablar de la Universidad Autónoma Chapingo, un poquito del nuevo ciclo escolar, de su papel en uno de los temas fundamentales para nuestro país, que es el manejo, conservación y aprovechamiento sustentable de nuestros recursos forestales y de muchas otras cosas.
2: Y para conocer un poco más está con nosotros la maestra Tania Pérez, ella es la directora general de difusión cultural de la Universidad Autónoma Chapingo. Maestra, bienvenida una vez más a la Hora Nacional.
7: Muchísimas gracias por nuevamente brindarme este espacio después de un año para nuevamente invitarlos a la Feria Nacional de la Cultura Rural.
3: Platícanos un poquito sobre esta feria.
7: Claro que sí. Como cada año, nuestra universidad se engalana con una fiesta de 11 días. En este caso, este año lo vamos a dedicar a los estados del centro del país, lo que es Puebla, Querétaro, Tlaxcala, Estado de México y Ciudad de México, y a sus pueblos originarios.
2: ¿Y qué va a haber además de todo esto? Porque el año pasado estuvo buenísima.
7: Van a ser 11 días de fiesta. Empezamos el 8 de octubre y vamos a terminar el 18 de octubre en horarios de 9 de la mañana a 11 de la noche. Vamos a encontrar más de 400 artesanos de toda la República Mexicana tratando de incidir siempre en la población de pueblos indígenas y de alta ruralidad. También vamos a tener 50 cocineras tradicionales de toda la República, más de 90 emprendedores, también 180 productores agrícolas, productores pecuarios y más de 4,000 artistas en escenario universitario.
3: ¿Y la feria es de acceso para todo el público o tiene uno que ser estudiante de la universidad?
7: No, claro que no. Todos están invitados a participar en esta gran fiesta universitaria. Tiene una hora mucho, muy familiar en donde desde los más pequeñitos pueden encontrar actividades que van a ser específicamente para ellos. Por ejemplo, vamos a tener función de títeres en toda la mañana y en las tardes vamos a tener acercamientos a bailables, a música, tradiciones de nuestros pueblos originarios. Pero adicionalmente, también en estas mismas fechas y en este mismo lugar, se estará llevando la Feria del Libro Chapingo en su 40 edición. Vamos a estar de aniversario, pero ahora en la Feria del Libro Chapingo.
2: Pues suena súper bien, ¿no? Comida, música, títeres, libros, literatura. ¿Todo esto es en las instalaciones de la universidad?
7: Así es. Nuestra universidad, al ser tan amplia, tiene un lugar específico para toda la cuestión ferial, que se engalana justamente en estas primeras semanas de octubre.
3: Ayuda también un montón que la gente que quizá no conocía tanto la universidad pueda ir a estos eventos, ¿no? Porque conoce un poco más la institución, su misión, la importancia que tiene para justo todos estos temas que siempre han sido súper importantes para el país, porque tienen mucho que ver con nuestro desarrollo nacional, y Chapingo siempre
2: ha sido...
3: las
2: bases de todo.
3: Claro, y siempre ha sido punta de lanza en entrenar profesionistas para que lleven a cabo la vida misma del país, ¿no?
7: Claro.
3: Entonces, ahí también, si uno quiere información sobre la universidad, puede tenerla.
7: Así es. Tenemos el pabellón institucional o universitario, en donde van a estar toda la oferta académica, van a estar mostrando justamente cuál es la misión de cada una de las carreras, y adicionalmente tendremos este acercamiento a las empresas de los chapingueros ya egresados y también a los productores agrícolas, que pues son la parte enlace para la sociedad de nuestra Universidad Autónoma Chapingo.
2: Maestra, ¿cuáles son algunas de las carreras que hay en la universidad y cuándo inicia el nuevo ciclo escolar?
7: Bueno, ya inició el nuevo ciclo escolar. Inició a principios de agosto, entonces prácticamente estamos renovando nuestra plantilla de estudiantes. Aproximadamente 2,000 han ingresado a nuestra institución y carreras, la verdad es que cada vez se diversifica más. Tenemos desde lo que son especialistas en suelos, fitotecnia, zootecnia, ahora tenemos médicos veterinarios, también tenemos inteligencia artificial para la agronomía. Tenemos economía, administración, comercio internacional, estadística, entre otros. Hay más de 28 carreras y además de toda la oferta de posgrados que hay dentro de nuestra institución.
3: Maestra, repítanos por favor nomás las fechas de la feria y si tienen un sitio web o redes sociales para que la gente que igual se le fue algún detallito pueda checar toda la información.
7: Claro que sí. Vamos a estar en nuestra Feria Nacional de la Cultura Rural del 8 al 18 de octubre en los horarios de 9 de la mañana a las 11 de la noche y pueden checar todos los eventos que va a haber en la página Feria Nacional de la Cultura Rural, Medio Chapingo y Universidad Autónoma Chapingo 2023-2027.
3: Buenísimo.
2: Muy bien, maestra Tania Pérez, qué gusto tenerla por acá una vez más. Fiestón,
7: Sí.
2: Planazo, como dicen ahora.
7: Claro que sí, todos invitados a esta gran feria institucional.
2: Muchísimas gracias, maestra.
7: Muchísimas gracias a usted.
3: Y qué gusto que nos acompañen aquí como cada domingo. Quédense, por favor. Si esta semana quieres salir a conocer la ciudad desde la cultura, en nuestra Chilanguía te traemos varias opciones.
2: Y si te interesa conocer cómo se construye la cultura desde los propios territorios, sigue el segundo encuentro de culturas comunitarias de la Ciudad de México. El martes 6 habrá actividades sobre cuidados, género y diversidades. El jueves, conversatorios virtuales sobre comunicación comunitaria. Y el jueves 8 habrá actividades sobre comunicación comunitaria en la UACM San Lorenzo Texonco. El sábado 10 habrá recorridos y experiencias comunitarias en Utopía La Heroica. La entrada es libre.
3: Para los que les gustan las artes escénicas, el 10 y 11 de octubre llegan al Centro Nacional de las Artes las Jornadas de Danza Española 2026, con funciones, talleres y actividades de reflexión sobre la memoria y la creación en la danza. La inauguración será el sábado 10 a las 10 de la mañana y la clausura el domingo 11 a las 12 del día.
2: Y para cerrar la semana con música, la Orquesta Filarmónica de la Ciudad de México presenta López Antón Shostakovich 12. Habrá funciones el sábado 10 a las 6 de la tarde y el domingo 11 a las 12:30. Esto en la Sala Silvestre Revueltas. Y además, antes de cada concierto, habrá música de cámara en el vestíbulo.
3: También hay una experiencia especial sobre arquitectura y patrimonio. El Museo Casa Estudio Diego Rivera y Frida Kahlo presenta La Luz que Habita, una intervención lumínica que permitirá recorrer el conjunto arquitectónico por la noche. El horario nocturno será del 5 al 9 y el domingo 11 de octubre. Esto de 6 a 9 de la noche y la entrada es libre.
2: Así que ya lo sabes, hay mucho que hacer esta semana en la Ciudad de México para conocerla con otros oídos.

0: La música y las memorias se transmiten también por medio de los sonidos. Hoy queremos presentarles a Jalil Mozo Castrejón. Él es guitarrista, compositor y director mexicano, nacido en Tlapa de Comonfort, en la montaña alta de Guerrero.
1: Su trabajo está vinculado con la música de concierto y con la recuperación de la memoria sonora de los pueblos originarios de su región. Bienvenido, Jalil, a la Hora Nacional. Qué gusto tenerte aquí.
2: Hola, ¿qué tal? Mucho gusto. Narashala, Ikumbiú, Jalil Mozo, Nane, Shuajen, Apá, Nane, Shuajen, Jupa, Maña. Desde la montaña de Guerrero les acabo de saludar a todos con muchísimo gusto en esta que es mi lengua, el Mepa. O tlapaneco también, como se le conoce.
0: Qué bonito, pues muchas gracias por ese saludo. Oye, Jalil, tu influencia de la montaña alta sigue muy presente en tu vida y por lo tanto en tu música, ¿no?
2: Claro, totalmente. Creo que desde nuestra infancia, a los que nacimos en esa tierra roja de la montaña de Guerrero, pues nos persigue la música de las bandas de viento, de los conjuntos de música tradicional, ya sea tanto Mepa, Tunzabi o Nahuatl, y también pues todo ello con las festividades y danzas tradicionales que también tiene todo este mosaico de la montaña de Guerrero.
0: ¡Qué bonito!
1: Ahora, es muy bonito pensar en la idea de recuperar la memoria sonora de los pueblos originarios. Es un trabajo que entendemos que tú has buscado hacer y queremos preguntarte un poco qué implica y qué podemos aprender de los sonidos y de las músicas tradicionales de una región, por ejemplo, la tuya de la montaña de Guerrero.
2: Implica muchísimo trabajo, digamos, en la cuestión de investigación, de recuperación, pero más que nada en el diálogo justamente interno con las mismas personas, ya mayores músicos sobre todo, implica una cuestión pues de una extrema y ardua pasión también, porque justamente hay mucha música que se ha perdido por pensar que la música tradicional o la música de los pueblos pues no tiene una complejidad más allá, no lleva más allá, como que no está dentro de la moda, ¿no? Creo que esa es una de las violencias que se viven justamente también dentro de los pueblos originarios, el no poder ver que lo propio tiene muchísimo peso, porque es una cuestión que lleva años y sobre todo pues está empapada de una situación filosófica muy profunda de la cosmovisión de cada pueblo, ¿no? Entonces pues eso lleva a que las infancias, juventudes se empiecen a alejar no solamente de las expresiones artísticas sino también pues hasta de la lengua, ¿no? Entonces es ahí donde tenemos muchísimos factores, pero creo que lo bonito de esto dentro de todo ese contexto es que también tenemos otras infancias que sí se están acercando, otras juventudes, maestros que también se ven valorizados justamente en su labor, ¿no? Entonces esa es la parte en donde nosotros podemos encontrar las distintas sonoridades desde cómo se percibe la música dentro del territorio también.
1: Claro. Oye, ¿y redes sociales tienes?
2: Claro, me pueden encontrar igual como Jalil Mozo.
0: Con dos S's.
2: Uh-huh. En todas las redes sociales, Instagram, Facebook y todo ello.
1: Perfecto, Jalil. Pues muchas gracias por haber venido a la Hora Nacional a platicar con nosotros y a compartirnos un poquito de tu música.
2: No, ¿de qué? A ustedes, muchísimas gracias por el espacio, por esta charla. Y como lo decimos en mi lengua, Mepa, Dinumala, muchísimas gracias.
0: Muchísimas gracias. Gracias a ustedes.
2: Soy Jalil Mozo. Esto que vamos a escuchar es la música que emigró a Nicaragua desde la montaña de Guerrero. A nosotros, quienes nos llamaron Yopes, nosotros los Mepa. Esto que está hecho para el dios rojo, el dios de la piel, a quien también llamaron Xipetotec. Estamos en la Hora Nacional.

0: Y así llegamos al final de esta emisión de La Hora Nacional. Recuerden que nos pueden escribir en La Hora Nacional Oficial, ya sea en YouTube, Facebook, Instagram y en el número 55-34-83-42-39. 55-34-83-42-39. Se aceptan comentarios, sugerencias de temas y nos harían muy felices si nos dejan por ahí su sticker favorito.
1: Hace mucho que no nos mandan stickers, ¿eh? Y también nos pueden mandar un correo electrónico a lahoranacional@segov.gov.mx.
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3: ¿Sabías que si eres mujer y fumas 3 cigarrillos al día, en realidad tu cuerpo está recibiendo el daño de 6?
4: No es exageración, es ciencia.
3: El cigarro atrapa a hombres y mujeres por igual, pero los efectos en el cuerpo femenino son significativamente más agresivos.
4: Y las razones por las que una mujer empieza a fumar tampoco son las mismas que las de un hombre.
3: Hoy vamos a hablar del tabaquismo con enfoque de género. El humo del cigarro contiene unas 7000 sustancias químicas y su efecto es más agresivo en las mujeres. ¿Por qué? Porque el tórax femenino tiene menor superficie que el masculino. Eso hace que el riesgo de desarrollar enfisema, bronquitis crónica o cáncer pulmonar se duplique con cada cigarrillo. Pero no solo los pulmones están en riesgo. Algunos compuestos del tabaco son disruptores endocrinos. Alteran el equilibrio hormonal, en particular de los estrógenos, que son clave para el ciclo menstrual y la fisiología femenina.
4: Esa alteración aumenta el riesgo de cáncer de mama.
3: Por eso, si una mujer fuma y quiere usar anticonceptivos o terapia hormonal por menopausia, debe hacerlo bajo estricta vigilancia médica. Y las diferencias no son solo físicas. Se ha observado que las motivaciones para fumar también cambian según el género. En las mujeres, el motor principal es la sensación de empoderamiento.
4: El cigarro como símbolo de libertad o control.
3: En los hombres, en cambio, suele ser la curiosidad o el deseo de pertenecer a un grupo. Y cuando se trata de dependencia, ellas reportan con más frecuencia razones emocionales. Fuman porque están estresadas, tristes
4: o con problemas de pareja.
3: El cigarro se convierte en un refugio emocional. Los varones, por su parte, suelen fumar en contextos sociales, en reuniones con amigos, después del partido de fútbol, en la sobremesa. En México, alrededor de 15 millones de personas fuman. Según la Encuesta Nacional de Consumo de Drogas, Alcohol y Tabaco 2025, el 9% de las mujeres adultas consume tabaco. Y aunque hoy parezca un fenómeno moderno, los relatos del siglo XVI ya describían a mujeres fumando en las calles de lo que hoy es la Ciudad de México.
4: Algo que inquietaba a los migrantes europeos.
3: Con el tiempo, fumar fue mal visto en las mujeres y se consideró exclusivo de los hombres. Pero la industria tabacalera del siglo XX cambió eso. Y ahora su mercadotecnia ya no va dirigida a los adultos, sino a niños, niñas y adolescentes, porque son los que van a durar más tiempo fumando. La mejor decisión es no empezar. Y si ya fumas, recuerda que las etapas de la vida cambian. El embarazo,
4: la lactancia,
3: la menopausia son momentos en los que desintoxicar el cuerpo no es un capricho, sino una necesidad. Desenmascaremos el atractivo del cigarro, tanto en hombres como en mujeres. Veamos más allá del humo y la publicidad, porque el cigarro no distingue sueños, planes ni proyectos. Pero tú sí puedes distinguir entre lo que te atrapa y lo que te libera. Con información de la doctora Guadalupe Ponciano, de la Facultad de Medicina de la UNAM. Les saluda Mónica Genis.
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0: 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En Kiss FM, son las 11:05.
5: 11:05.

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0: En Kiss FM son las 11 con 21 minutos.
1: 11:21.
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En Kiss FM son las 11 con 37 minutos. 11:37. 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

0: En Kiss FM son las 11 con 50 minutos.
1: 11:50.
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En Kiss FM son las 12:32 minutos. 12:32.

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en Kiss FM. Son las 2:57. 2:57.

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0: En Kiss FM son las 3:31.
1: 3:31.

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0: En Kiss FM son las 5:39.
1: 5:39.

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0: 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En Kiss FM son las 6:02. 6:02. 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

0: En Kiss FM son las 6 con 18 minutos.
1: 6:18.
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0: En Kiss FM son las 6:34.
1: 6:34.
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0: En Kiss FM son las 6:51.
1: 6:51.
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0: ¿Qué tal? Muy buenos días, un gusto estar con ustedes la mañana de este lunes 5 de octubre. Los saludamos con el gusto de todas las mañanas. La Embajada de Estados Unidos en México está ayudando a coordinar con las fuerzas mexicanas que se despliegan en el área fronteriza, donde miembros de la Guardia Costera de Estados Unidos fueron atacados a tiros. Los comandantes militares mexicanos se comunicarán directamente con las fuerzas de Estados Unidos desplegadas. Juntos tenemos la intención de patrullar ambos lados de nuestra frontera compartida. En fin, un mensaje ayer en redes sociales del embajador Ronald Johnson, donde no se especifica cuándo se dio ese ataque ni cuántas personas fueron afectadas. ¿Qué ha dicho el gobierno mexicano? Solo la Secretaría de la Defensa informó a través de un comunicado que por este ataque inició un operativo, el llamado operativo concurrente, que desplegó 500 elementos en la frontera de Tamaulipas y Estados Unidos. Vamos a tener más sobre este hecho y sobre México-Estados Unidos en otro campo, el campo comercial. Vamos a hablar con el secretario de Economía, con Marcelo Ebrard. Hoy se cumple un año de la desaparición del joven Carlos Emilio Galván en Mazatlán, Sinaloa. El caso al que le hemos dado seguimiento, se lo llevaron de un bar, el bar Terraza Valentino en Mazatlán. Uno de los propietarios era el Ricardo El Piti Velarde, en ese entonces secretario de Economía del gobierno Rubén Rocha. Pasó un año y no ha ocurrido nada. La displicencia de la autoridad es criminal. Vamos a recordar hoy a Carlos Emilio. Brasil va a tener una segunda vuelta electoral. Hubo una sorpresa en la primera. Tuvo más votos el candidato Flavio Bolsonaro, más votos que Lula da Silva. Se pensaba que esa votación sería al revés, que ganaría por 2 puntos Lula según las encuestas, aunque lo más probable es que pierda en la segunda vuelta con este resultado. Y de no ocurrir algo extraordinario, en 3 semanas, Flavio Bolsonaro, cuando se celebre la segunda vuelta, puede ser el próximo presidente de Brasil. Eso en Brasil. En España, el presidente del gobierno, Pedro Sánchez, informó esta mañana que se disolverá el Parlamento y convocó elecciones anticipadas para el 29 de noviembre, este 29 de noviembre, en 6 semanas, después de que su partido, el PSOE, no tiene mayoría, no puede pasar ya decretos. Vamos a tener toda la crónica de lo que está ocurriendo en España y vamos a escuchar el análisis y el comentario del experimentado periodista español. Pasó una temporada en México, Antonio Caño. 98 personas fueron asesinadas en el país durante el fin de semana, 32 por día. Sinaloa fue la entidad que registró el número más alto otra vez, con 12 homicidios. El dólar, el peso se recupera un poco frente al dólar. Se está vendiendo en estos momentos el dólar interbancario en 18 pesos con 12 centavos. Parte de lo que tendremos hoy, más otras entrevistas, va a estar con nosotros Alejandro Moreno. En fin, quédese con nosotros, estamos por la mañana, hacemos una pausa y al regresar con todo esto, comenzamos.
1: 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En Kiss FM son las 7:05. 7:05.
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1: 9, Manuel, buenos días.
2: Ciro, por la mañana, buenos días. Buenos días a todos en Grupo Fórmula. Pues sí, Ciro.
1: Sí, ¿lo ibas a decir? ¿Qué?
2: No, correcto, Ciro. Vámonos con la información de una vez, si quieres.
1: ¿O tenemos algo de última hora? ¿Urgente?
2: No, nada urgente.
1: Bueno,
2: nada urgente.
1: Entonces, vamos a comenzar porque para nosotros, y creo que para muchas personas, hoy es un día muy simbólico. Hoy, 5 de octubre, se cumple un año de la desaparición del joven Carlos Emilio Galván. Ustedes lo saben, es una historia a la que le hemos dado seguimiento. Se lo llevaron de los baños de un bar en Mazatlán, el bar Terraza Valentino, uno de cuyos propietarios, Ricardo El Piti Velarde, era entonces secretario de Economía del gobierno de Rubén Rocha. Aunque desde el principio pudo reconstruirse de manera consistente lo ocurrido, hay que recordar, fue sometido en los baños y sacado del bar por al menos dos personas, las investigaciones no han conducido a nada. El muchacho, tenía 21 años, sigue desaparecido. La autoridad se desentiende del asunto y no se ha fincado responsabilidad a ningún funcionario, ni siquiera al Piti Velarde. En estos 12 meses, lo sabemos, cayó por otras razones el gobernador Rocha. Su debacle ha sido insustancial en la desgraciada historia de Carlos Emilio y de su madre buscadora, de la señora Brenda Valenzuela. Hoy Sinaloa está gobernado por una mujer. Más de 20,000 efectivos de las fuerzas federales custodian Sinaloa. Pero este secuestro, esta desaparición, bastan para recordar que la arbitrariedad y la desvergüenza prevalecen en la entidad y en la ciudad de Mazatlán. Tierras de criminalidad imperante, de impunidad, de frivolidad. Un año, Miriam, buenos días.
3: Un año, Ciro, buenos días. De, como tú dices, ¿hacia dónde van las familias como Brenda Valenzuela? A implorarle al gobierno, que es lo que hemos visto en la crónica de estos 12 meses, mes con mes, cuando la entrevistamos, Ciro, es la crónica de cómo ha ido escalando la petición y a implorarle al gobierno que busquen a sus hijos. Ha hecho llamados también, de alguna manera, a quienes se los llevaron, ¿no? De que se lo devuelvan, que le digan dónde está Carlos Emilio.
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0: Mi hijo desaparece en un contexto, en un entorno donde se contaba desde el primer momento con mucha evidencia, aún a pesar de eso, de haber podido señalar claramente a responsables, un año después seguimos sin respuestas, un año después seguimos con protocolos, con diligencias que no devuelven a nadie, con despliegues de seguridad inéditos, impresionantes en el estado de Sinaloa, que no detienen y no han resuelto absolutamente ninguno de los cientos de miles de casos que hay en el estado de Sinaloa.
1: Oye, Brenda, en este ir y venir con las autoridades, tú tenías el objetivo de reunirte con la presidenta. Vimos hace un par de semanas que estuvo en Durango, tú la buscaste. ¿Se dio este encuentro y qué te dijo o no se ha dado?
0: No se dio el encuentro, Miriam, desafortunadamente. Ustedes han sido testigos también que desde todas las trincheras le he hecho llamados. En esta última ocasión lo pude hacer de manera personal, mas sin embargo, pues no surtió ningún efecto, a pesar de que en ese momento pude percibir de cierta manera alguna apertura que tomó mis datos, que quedó en comunicarse. Pues no, esto no ha sucedido. Aquí también he hecho el cuestionamiento, ¿qué más tengo que hacer para poder ser escuchada, para poder tener un espacio con ella, la cabeza de un país quien juró protegernos a los ciudadanos? Es una interrogante que duele un año después de estar insistiendo, de estar tocando su puerta y de no ser recibida, de no ser escuchada.
2: Muy bien. Pues, ¿qué más que mandarle un fuerte abrazo y, pues, reconocer, iba a decir felicitarla, pero aquí no hay nada que felicitar, reconocer, no ha dejado pasar uno solo de estos 365 días sin pelear, sin buscar a su hijo? ¿Qué más que mandarle un fuerte y muy cariñoso abrazo, Brenda?
0: Muchas gracias, Ciro, de verdad, por ser la voz de mi hijo, por permitirme levantar la voz, exigir que el Estado cumpla con lo que le corresponde. Y pues muchas gracias, un abrazo de vuelta y sin duda, pues como familia seguiremos en esta lucha, en esta exigencia.
2: Gracias, Brenda. Buenos días.
0: Buen día.
2: Gracias. Ya se fue Rocha. Bueno, se fue Rocha formalmente el gobierno, Manuel Miriam.
1: Sí.
2: Gobierna ahora una mujer. No vemos especialmente una sensibilidad distinta porque gobierna una mujer. Hay, como lo presentaste la semana pasada, Miriam, más de 20 mil elementos, 21 mil creo,
1: 20 mil.
2: elementos de
1: Sí.
2: las fuerzas federales en Sinaloa. Y sin embargo, este caso basta para probar cómo Sinaloa, Mazatlán, Culiacán siguen siendo tierras de criminalidad imperante, de impunidad y en este caso, Manuel, también de frivolidad, ¿eh?
1: No, totalmente.
2: Hoy yo creo que ni siquiera se va a decir una palabra sobre Carlos Emilio. Nunca se lo tomó en serio la autoridad de Sinaloa este caso.
1: Pues
2: Manuel, Miriam.
1: no, no, no se lo tomó porque además la desaparición de Emilio se da en un contexto de otras desapariciones de jóvenes que no les importó tampoco y que siguen las desapariciones, feminicidios y la fiscalía y el gobierno local. Y aún con los refuerzos federales, Ciro, lo dijo Brenda muy claro, no ha sucedido nada, siguen los criminales operando porque sí, ahora podemos decir, como ya lo ha dicho, ahí parece un involucramiento de la autoridad, la investigadora con estos grupos criminales, por eso no se

0: 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En Kiss FM son las 7:20. 7:20.
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6: Implementa un sistema de evaluación de desempeño de forma periódica, donde se revisen los objetivos alcanzados, las competencias desarrolladas y las áreas de mejora de cada colaborador. Esto no solo permite monitorear el progreso, sino también establecer metas claras y proporcionar retroalimentación constructiva. Realiza estas evaluaciones cada 6 meses o anualmente, utilizando métricas claras y objetivos previamente definidos. Pero lo más importante es que tus colaboradores entiendan que esto es para mejorar y no para buscar culpables.
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1: 724, Manuel, ¿qué es esto, este comunicado que difundió el embajador Ronald Johnson de que la embajada de Estados Unidos está ayudando a coordinar con fuerzas mexicanas que se despliegan en el área fronteriza? Están desplegando, coordinando un ataque que hubo a la Guardia Costera de Estados Unidos. ¿Qué es

0: esto? Sobre lo cual el gobierno mexicano poco ha informado.
1: Sí, poco ha informado, Ciro, porque se habló precisamente o se informó de un traslado de 500 elementos de las Fuerzas Armadas Mexicanas, 500 elementos de las Fuerzas Armadas de los Estados Unidos, perdóname, de los mexicanos son 159 elementos navales los que se trasladaron a la frontera, 159. A la frontera, obviamente, del lado mexicano. Y del lado de los Estados Unidos también se hizo un reforzamiento fuerte, estamos hablando como de 500 elementos de la Guardia Costera, precisamente por estas circunstancias, Ciro, que no se precisa exactamente cuándo sucedió, y es que elementos de la Guardia Costera de los Estados Unidos fueron atacados a tiros desde la frontera mexicana. Esto, hasta donde yo recuerdo, no es la primera vez que sucede, pero sí hay una respuesta muy rápida. Son los operativos espejo que hemos escuchado que los Estados Unidos y el gobierno de México a través de la Secretaría de la Defensa Nacional, fundamentalmente en este caso la Secretaría de Marina, te digo, con estos 159 elementos que se postraron en la frontera del lado de Tamaulipas. Digamos que estamos hablando en ese bloque fronterizo, ¿no? Del Río Grande.
0: ¿Quién atacó a quién? ¿Qué fue lo que ocurrió?
1: Pues presuntamente, Ciro, presuntamente, porque me parece que falta información, civiles armados dispararon hacia los Estados Unidos, Ciro, atacando en todo caso, como bien dice el comunicado del embajador Johnson, a miembros de la Guardia Costera de los Estados Unidos. Pero no precisa si hubo heridos, si no hubo heridos, qué fue lo que sucedió. Falta información, Ciro. Yo no sé si en la...
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0: Exacto,
1: dos, ¿cuánto?
0: sí. Podríamos
1: Dos
0: dejarlo,
1: puntos,
0: sí.
1: exacto. Haber ganado por dos puntos, pues la probabilidad de que Bolsonaro gane dentro de, son 3 domingos, ¿no? Es el 25,
0: Es en
1: que
0: 3 domingos, tiro correcto.
1: es el domingo, dentro de 3 domingos.
0: Tres.
1: Sí, porque viene el 11, el 18 y es el domingo 25. Dentro de 3 domingos, pues es más alta. Y si se mantuviera esa tendencia, pues probablemente Bolsonaro termine recibiendo 54 o 55% de los votos. Vamos a dejar los 53, 54, lo cual sería una victoria muy grande. Le estaría ganando por 5 o por 6 puntos a Lula da Silva en una segunda vuelta. Pero vamos a ver qué determina el electorado brasileño.
0: Lo que es un hecho, Ciro, es que nunca en la historia de Brasil el candidato que haya quedado en segundo lugar en la primera vuelta remonta para ganar la segunda vuelta.
1: No.
0: Entonces, si ya se veía complicado que en este caso Bolsonaro quedando en segundo lugar para Lula, en el caso de que se fueran a segunda vuelta, si era complicado que Bolsonaro, que Lula ganara la segunda vuelta con Bolsonaro quedando en segundo lugar, ahora con Bolsonaro quedando en primer lugar en esta primera vuelta, para Lula se ve muy complicada la situación y él mismo lo dijo, él dijo que se sentía sorprendido del resultado, que no lo esperaba, su equipo no esperaba el resultado y Flavio, sí, contento, celebró. Con su equipo, dicen que están listos para trabajar, para formar un gobierno. Es
1: Pues
0: importante también
1: bueno.
0: destacar que en todas estas elecciones, además de presidenciales, se escogen gobernadores y todas las cámaras parlamentarias, Ciro. Entonces, pues ya se
1: Bueno,
0: ve muy complicada la elección
1: interesante,
0: para.
1: porque en Brasil gobernaron los dos, son los dos últimos gobernantes. Gobernó el papá de este Bolsonaro,
0: Correcto.
1: Jair Bolsonaro, y con una huella profunda en su estilo de gobierno. Regresó Lula con toda la huella de Lula y su movimiento, y ahora los brasileños parece que prefieren en un número más amplio que regrese el bolsonarismo sobre la izquierda de Lula. Eso en Brasil. En España vamos a tener un reporte muy completo a las 8:40. Vamos a hablar con el gran periodista Antonio Caño, quien estuvo en México, fue corresponsal en México, en Washington, fue director editorial varios años del país y ahora es uno de los personajes, plumas, periodistas más importantes del exitosísimo sitio digital The Objective. Vamos a hablar con él porque, pues como lo perfilamos el viernes, Manuel, se desató dentro de las varias crisis políticas que ha vivido España en este año y en los últimos años, se desató una muy fuerte a raíz del desalojo, el desahucio de una anciana. Salió mucha gente a la calle, el gobierno trató de controlar, de paliar esa situación con un par de decretos que fueron rechazados el viernes y ante esa negativa, pues el gobierno de Pedro Sánchez, como, insisto, lo perfilamos el viernes, tomó la decisión y esta mañana la anunció, esta mañana, tiempo de España, 9 de la mañana, lo anunció Pedro Sánchez, que disuelve las Cortes. Disuelve la legislatura, eso va a ocurrir a partir de mañana, y llama a elecciones para el, creo que es 27, 29, para el último
0: Para el
1: domingo
0: 29, sí.
1: de noviembre. Eso no significa que se vaya Pedro Sánchez, sino se va a una nueva ronda de votación y Pedro Sánchez puede ganar esas elecciones. Las encuestas hoy dirían que no. Hoy se publicaron encuestas en casi todos los medios, dirían que no, pero parece que la apuesta del gobierno de izquierda, del PSOE, de Pedro Sánchez, es ir a contracorriente, pero en el ambiente, en el espíritu de esta protesta ciudadana por las rentas, por los inquilinos, que ellos piensan que de alguna manera esa inconformidad puede traducirse en votos para ellos, para la izquierda. En el tema español vamos a estar un poco más adelante. Por lo pronto hacemos una pausa y volvemos.
2: 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En Kiss FM son las 7 con 35 minutos.
3: 7:35.
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1: 7:39, Manuel.
2: Bueno, hemos estado pendientes, Ciro, de las reuniones allá en los Estados Unidos que se han llevado a cabo recientemente entre el secretario de Economía, Marcelo Ebrard, y los diferentes pues integrantes del gabinete del presidente Donald Trump. Llamó la atención, Ciro, porque hacíamos el énfasis de que había terminado septiembre. Sin algún tipo de una reunión formal en lo que tenía que ver con el TLC. No quiere decir que el canciller, o secretario de Economía, Marcelo Ebrard, no se haya reunido con Jameson Greer, Ciro, pero finalmente, pues sí, ha habido estas reuniones en otros caracteres de los tipos de reuniones que ha habido en los Estados Unidos. Y ahora pues, sí que para tratar de darle esa certeza, Ciro, hay oportunidad de platicar precisamente con Marcelo Ebrard.
1: Pues ahora sí que preguntarte antes que nada, ¿en qué estamos, Marcelo? Nos perdimos un poco, veníamos siguiendo el proceso en buena medida contigo, con ustedes, pero pensamos que septiembre sería un mes más, déjame usar la palabra, productivo en cuanto a acuerdos. Marcelo, ¿en qué estamos? ¿En qué está la negociación? Buen día.
3: Muy buen día, Ciro Manuel, muy buenos días. Hola, saludo a todo tu auditorio. Mira, todo septiembre seguimos avanzando. De hecho, la semana pasada tuvimos la reunión de G20 en Milwaukee y antes tuvimos reunión semanal en Washington. La ronda de conversaciones que habíamos programado se movió y probablemente sea, o muy probablemente sea, por supuesto, a lo largo de este mes, lo que yo esperaría. Y se movió básicamente por la agenda que tiene Estados Unidos. Sí, Estados Unidos tuvo la visita del premier chino, como recordarán ustedes. Eso les tomó más de una semana y media de preparativos, etcétera. Entonces, en esencia, nosotros hemos seguido en conversaciones con los Estados Unidos. Nuestro objetivo ahorita, ¿cuál sería? ¿O en qué estamos? Como preguntas. Pero nosotros quisiéramos lograr la reducción de las aranceles impuestos a México con motivo de la 232, la sección 232, que afecta principalmente a la industria automotriz de acero y aluminio. Ese es como uno de los objetivos principales, digamos, a lograr ahorita o en estas conversaciones. Y la segunda es una conversación más compleja con Estados Unidos, porque están implementando una serie de medidas, o lo van a hacer antes de que termine el año o a principios de 27, con un sistema diferente.
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0: armonización de Estados Unidos con esos países, pero nos afecta indirectamente, porque todo esto es una competencia para saber quién queda en la mejor posición relativa, o dicho de otro modo, a quién le cuesta más el comercio con Estados Unidos. Entonces, tienes que estar en las dos pistas. Entonces, estamos en eso, las conversaciones son cada semana. Esta semana tenemos conversación, no sé si va a ser físicamente o por Zoom, y seguramente la próxima semana tendremos otra reunión en Washington y ya podremos tener precisiones sobre los siguientes pasos a tomar en materia de las conversiones del tratado.
1: Oye, ¿cómo está tu ánimo y tu condición? ¿No estás hasta el tope? Dos años, y además con lo mismo que esto y que el, ¿cómo se llama? La sección 232, de acuerdo, y las autopartes, el aluminio, el acero, los aranceles, los acuerdos, los 10 años, los 15 años, los 16 años. ¿No estás saturado, bueno, secretario?
0: Hay que tener perseverancia, Ciro, y ánimo resuelto, porque si no, yo partía de una base. Creo que alguna vez lo comentamos. La negociación o conversaciones con el actual gobierno de Estados Unidos no creo que se puedan cerrar en una fecha que ya te deje sin ninguna posibilidad de algún otro cambio. Es decir, puede llegar a un acuerdo parcial, pero normalmente lo que estamos viendo es que hay cambios muy frecuentes durante todo el tiempo. Entonces tienes que estar hecho a la idea que cada semana hay que estar allá, presentar los argumentos en México, cuidar las decisiones que se están tomando y defender nuestra posición relativa. Ese es el punto de aquí. Es decir, que México mantenga la mejor posición posible en su relación con Estados Unidos, que es donde estamos ahorita. A los competidores en general les sale más caro participar en el mercado de Estados Unidos que a México, pues por eso nuestras exportaciones siguen creciendo. Entonces, pues sí, es un esquema de negociación muy complejo, con muchas incertidumbres a veces, pero hay que estar ahí cada semana. Esto es la línea es perseverar, estar pendientes, presentar todos los argumentos posibles, estar cerca de las empresas que exportan desde México, con los que tienen interés en que este comercio siga adelante, las inversiones estén protegidas. Y pues esa es la tarea, sí, y así va a ser.
1: Bueno, pues sí. Suerte, van a elecciones en un mes, la primera semana de noviembre. Te hemos hecho la pregunta a ti en más de una ocasión, se la hicimos, por cierto, al presidente del Consejo de Unión Empresarial, a José Medina Mora, la semana pasada. ¿No hay contaminación política, Marcelo, en las negociaciones? Él nos dijo que no. Y contaminación política incluyo todo, las acusaciones que hace el Departamento de Justicia o del Tesoro contra políticos mexicanos, las críticas de Trump contra el gobierno mexicano, los problemas que tienen ellos en Estados Unidos, las elecciones que vienen. ¿No contamina eso una negociación con el gobierno mexicano? Así sea técnica, así sea estrictamente comercial.
0: Mira, hasta ahora lo que he observado y lo constaté la semana pasada en el G20 con mis colegas ministros de comercio y los de Estados Unidos. No. Es decir, el tema del comercio y las inversiones, sobre todo el comercio, tiene su esfera propia y es de tal tamaño los cambios que está haciendo Estados Unidos que monopoliza toda esa conversación de los que estamos en el sector. Entonces, hasta ahorita no tenemos otros temas o digamos una presencia de temáticas políticas en las conversaciones. Entonces sí tiene razón.
1: O sea, jamás ha salido, no, por ejemplo, el tema de la lista del Departamento de Justicia con Sinaloa. Ese tema nunca, ni siquiera se ha mencionado en alguna reunión.
0: No. No ha sido tema. Para nosotros los temas son, pues, ¿cuáles van a ser tus definiciones sobre reglas de origen? ¿Cómo está evolucionando el tema del acero? Porque Estados Unidos redujo sus importaciones de países de Norteamérica, Canadá y México, pero aumentó de algunos países de Asia. Entonces, ese tipo de cosas son las discusiones que tenemos.
1: Bueno, pues suerte, ánimo y aquí sí que fuerzas.
0: A seguirte.
1: Fuerza, qué sí, largo. Y suponemos que tienes todo el apoyo e infraestructura del Estado mexicano. No estás haciendo estos viajes en línea comercial.
0: No, sí, vamos en línea comercial. Sí, hay muchos vuelos.
1: ¿Siempre?
0: En Washington. Solamente hemos usado apoyo una vez, porque no llegábamos a una reunión en Carolina del Norte y sí no había vuelos. Pero todo lo demás lo hacemos en vuelos comerciales. No hay problema de comunicación.
1: Bueno. Pues muchas gracias. Gracias, secretario de Economía, Marcelo Ebrard. Gracias.
0: Gracias y suerte, a ti. Saludarte, Manuel. Mucho gusto saludarte. Gracias. Saludos a los auditores.
1: Tranquilo, Manuel.
2: Pues así es como se percibe.
1: Hacia fin de año, estamos ya en el último cuarto del año.
2: Y la verdad es que como bien lo comentas, se percibe tranquilo. Pareciera que es ya más bien una dinámica de trabajo muy asimilada. Esto de estar en Estados Unidos toda la semana. Esta semana será por Zoom la reunión, pero pues a partir de la que sigue, de regreso a las reuniones, a los viajes permanentes allá a los Estados Unidos, las reuniones con los representantes comerciales y tratar de insistir, Ciro, y perseverar en el capítulo 232 que ya mencionaba, ¿no? Lo de la parte automotriz, el acero y el aluminio y tratar de que no contamine, ¿no? De que no contamine efectivamente la elección o que no aletargue la discusión que se tiene con México, ¿no? Pero es más por factores estadounidenses que por factores mexicanos, naturalmente, por como creo que no se van dando las cosas rápido.
1: Bueno, reconoce el Fondo Monetario Internacional mejoría en el crecimiento de México, es la nota principal del financiero, el economista lo mismo.
2: Por ahí.
1: Entonces, yo te diría que muy tranquilos, ya escucharon al secretario de Economía, pues sí, México seguirá insistiendo en que se le quiten los aranceles a empresas que exportan, empresas del sector automotriz, a las empresas que exportan acero, aluminio mexicano y otros productos, que están muy atentos a los propios cambios de normas, de criterios por parte del gobierno de Estados Unidos y lo demás, pues a seguirle. Y qué tolerancia, imagínate tener que ir todas las semanas.
2: Todas las semanas, Unidos. Sí.
1: Y volver a empezar a ver en qué nos quedamos. Y muchas veces que te cambien la plana. Y la insistencia y la disciplina de Marcelo, que coincide con lo que nos dijo el presidente del Consejo Coordinador Empresarial la semana pasada, el tema político no ha estado en las mesas de negociación comercial. En fin, bueno, interesantes hoy las primeras planas de los diarios. Cada quien anda en lo suyo, no se ve ninguna nota así muy, no quiero decir llamativa, pero una nota vaya de un alto impacto en ninguno de los diarios, en ninguno. Por ejemplo, Milenio, Bolsonaro sacude a Lula, ¿no? El Excelsior trae un trabajo ahí de usurpan 39 curules de indígenas en diputados, el Reforma anda con un asunto de aduanas militarizadas que parece seguimiento a trabajos que han presentado, el Universal subsidiarán empresas de fuerzas armadas con 127 millones de pesos al día. Hoy sí, digamos que es un lunes sin gran agenda, vamos a ver cómo se pone al rato. No sé si ya empezó la mañanera, Sofía. Buen día.
3: Buen día, Ciro. Sí, ya comenzó la mañanera. La presidenta sigue con el segundo informe de gobierno y hoy es el turno de la Secretaría de las Mujeres. Entonces, están en eso, presentando los resultados o los informes de la Secretaría de las Mujeres. Todavía no entran
1: ¿cómo
3: a las
1: estira
3: preguntas.
1: ¿Cómo estira la presidenta?
3: Sí, efectivamente.
1: El informe fue el primero de septiembre. Estamos a 5 de octubre.
3: Y seguimos. Ya pasó por los 32 estados y por todas las secretarías. Pero sí, en eso están.
1: Nada más.
3: Nada más.
1: Bueno, pues entonces vamos a pausa, Manuel.
2: Vamos a pausa, Ciro, y está informando hace un ratito Omar García Harfuch que en San Luis Potosí, como resultado de trabajos de investigación, el secretario de Seguridad Ciudadana del Gobierno Federal dice que en San Luis Potosí, como resultado de trabajos de investigación, personal de la Fiscalía de la República a través de la Agencia de Investigación Criminal y diversas instancias del Gobierno Federal ejecutaron una orden de cateo en un inmueble relacionado con el robo de autotransporte federal. Se aseguraron 30 inhibidores de señal, 359 antenas inhibidoras, un arma larga, cartuchos, cargadores, 6 montacargas, 110 autopartes, 10 vehículos, 297 tarimas con mercancía. Pues ahí está todo, estos detenidos. Dice, este resultado representa un avance importante en el combate al robo de transportistas. Contribuye a ser de la carretera 57 una vía más segura allá en San Luis Potosí para quienes trabajan y transitan en ella. Información, Ciro, de hace unos minutitos precisamente que publicó el secretario de Seguridad, Omar García Harfuch. Vamos a hacer un corte y volvemos.
4: 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En Kiss FM son las 7:56.
5: 7:56.
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10: Cuando cometes un error, te dices cosas como soy un tonto, una tonta, nunca lo voy a lograr, no soy suficiente. Esto es completamente natural. A todos nos pasa. Cuando nos equivocamos, nos criticamos y nos tratamos mal. Nos abandonamos cuando más nos necesitamos. Muchas veces cuando esto nos pasa, tendemos a decirnos cosas como yo soy una maravilla, para la próxima lo voy a lograr, la siguiente vez me va a salir bien. Esto no está mal, pero lo que más te puede ayudar a recuperarte emocionalmente es conectar con tu voz compasiva, dándote mensajes de cobijo como aquí estoy para ti, confío en ti, te voy a acompañar, pase lo que pase. Cuentas conmigo incondicionalmente. Siempre te voy a querer. Este tipo de mensajes son los que te ayudarán a recuperarte emocionalmente en estos momentos. Trátate bien, sobre todo cuando la pases mal. Búscame en Instagram como elsanazar-mx.
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1: El 11 de septiembre de 2001 marcó un antes y un después en el mundo. Hace 25 años, el ataque con 4 aviones secuestrados a las dos Torres Gemelas, al Pentágono y otro atentado frustrado cambiaron para siempre la forma en que vivimos. Las consecuencias de aquel día transformaron la forma de viajar, la seguridad, las guerras y la política internacional. Volar no volvió a ser igual. Se endurecieron los controles en los aeropuertos.
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3: De la mañana saludamos a todas las personas que a partir de este momento se suman a nuestro programa a través de Telefórmula. Muy buenos días a todos y a las personas que desde hace una hora nos acompañan en Radio Fórmula, en YouTube, en radioformula.com.mx y en las redes sociales. De nueva cuenta, muy buenos días, gracias por seguir con nosotros. Lourdes, buen lunes.
4: Sí, don Manuel, buenos días. Esta es la información. El tema político tiene su propia cepa. No se mete en la conversación comercial. No hay otros temas más que el comercio, principalmente sobre los aranceles a los automóviles, acero y aluminio, aseguró por la mañana Marcelo Ebrard, secretario de Economía. Dijo que espera que la cuarta ronda de negociaciones se dé durante octubre, pero que mientras tanto mantienen conversaciones semanales con la contraparte estadounidense. Agregó que el principal objetivo de México es mantener la mejor posición comercial con Estados Unidos a nivel internacional. La Embajada de Estados Unidos en México está ayudando a coordinar con las fuerzas mexicanas que se desplieguen en el área fronteriza donde miembros de la Guardia Costera de Estados Unidos fueron atacados a tiros. Los comandantes militares mexicanos se comunicarán directamente con las fuerzas de Estados Unidos desplegadas, aseguró ayer en sus redes sociales el embajador de Estados Unidos en México, Ronald Johnson, aunque no especificó cuándo se dio este ataque ni cuántas personas fueron afectadas. La Secretaría de la Defensa informó a través de un comunicado que por este ataque inició el operativo concurrente con el que desplegó 500 elementos en la frontera entre Tamaulipas y Estados Unidos. ¿Realmente a dónde va el trabajo de las autoridades? Simulan diligencias tardías, pero no detienen a nadie y no encuentran a mi hijo. Hoy se cumple un año sin respuestas, un año de opacidad esperando resultados, aseguró por la mañana Brenda Valenzuela, mamá de Carlos Emilio, desaparecido en el bar Terraza Valentino, en Mazatlán, Sinaloa. 96 personas fueron asesinadas en México durante el fin de semana, de acuerdo con cifras preliminares publicadas esta madrugada por la Secretaría de Seguridad y Protección Ciudadana. Los estados más violentos entre viernes y domingo fueron Sinaloa, donde se registraron 12 homicidios dolosos, y el Estado de México, donde las autoridades reportaron 11 asesinatos. En estos momentos, el dólar interbancario se cotiza en 18 pesos con 10 centavos.
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3: Gracias por sus comentarios a las personas que nos siguen preguntando que si podemos explicar qué fue lo que pasó hoy en España, qué decisión se tomó. Ya algo dijimos en la primera hora del programa. A las 8:40 vamos a hablar con un gran periodista español que además conoce muy bien México, fue director del País, trabajó en algún momento como corresponsal en México. Vamos a hablar con Antonio Caño sobre el tema. Y al regresar vamos a hablar con Alejandro Moreno, presidente del PRI. Hay varios temas. Uno de ellos, ayer se publicó un reporte, un informe. Ahora vamos a dar los detalles. Que después de revisar entidad por entidad de México, llega a las conclusiones del gobierno de Estados Unidos. Gran parte del territorio mexicano, o una parte muy considerable del territorio mexicano, está bajo el dominio, está bajo el control de los grupos criminales. Hacemos una pausa, vamos con ese tema, vamos con esos dos temas, el tema de España, el tema de esta investigación. Vamos a estar también, vamos a ver si hay algo sobre Carlos Emilio Galván, ahora que se cumple un año de su muerte. En fin, aquí seguimos, son las 8:05, hacemos una pausa, volvemos.
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7: 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En Kiss FM son las 8:06.
8: 8:06.
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11: Todo el peso. Manolo Jiménez reaccionó al ataque en la secundaria de Torreón y aseguró que se llegará hasta las últimas consecuencias y se aplicará todo el peso de la ley a los responsables. También ordenó a las áreas de gobierno, educación y seguridad mantenerse en Torreón y trabajar con la fiscalía en el esclarecimiento de los hechos. El gobernador señaló que la prevención seguirá como primera línea, pero que ante hechos como este, el Estado tiene que responder. Los dos presuntos agresores, exalumnos del plantel, están detenidos.
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1: El periódico Reforma traía un trabajo titulado Controla crimen 30% del territorio. Y en dicho trabajo escribe: el crimen organizado ejerce condiciones de control o gobernanza efectiva en alrededor del 30% del territorio nacional a través del cobro de cuotas, retenes, control de mercados o cooptación de las autoridades locales, estimó un análisis independiente sobre la presencia y dominio de grupos delictivos en México. Además de este, que bueno, es el dato que el Reforma considera el más importante o el central de este análisis, pues tiene también, por ejemplo, una tabla en la que pues pone a los estados, a las entidades federativas, con el mayor índice compuesto de control criminal, y ahí, por ejemplo, la entidad federativa
2: que sale más alto
1: es Colima, con 92 puntos de 100. Colima.
2: ¡Qué desastre!
1: Le sigue Sinaloa con 88, Guanajuato con 86, Morelos con 78, en fin. Esa es parte de la información que ayer publica el Reforma en, pues, como su nota
2: principal. ¿Quién hace exactamente, sí, esta investigación?
1: A eso iba, Ciro. En el Reforma no hacen ninguna referencia a quién realiza este análisis, simplemente trae el título del reporte, que es ¿Quién controla México? Mapa térmico del control del narcotráfico y del cobro de piso por estado y ciudad. Decir que ayer pasé pues un muy buen rato buscando el origen de este reporte o la publicación original y no la encontré. Sin dudar de las fuentes del Reforma, pues bueno, no encontré esa publicación original, tampoco ninguna referencia sobre quién lo realizó, simplemente la nota del Reforma, y después pues otros medios nacionales retomaron la información, pero tampoco sin decir quién hizo este reporte.
2: Gracias, Iñaki.
1: ¿De qué decirlo?
2: Gracias. Gracias, Iñaki. Alejandro Moreno, presidente del PRI, gusto en saludarte, Alejandro, buenos días.
3: Buenos días, Ciro. Buenos días, mi querido Manuel. Buenos
4: Bienvenido,
3: días,
4: Alejandro.
3: Iñaki, a todo el auditorio.
2: Más allá de las dudas, Alejandro, sobre la fuente, quién hizo exactamente este estudio, pues ven la línea de lo que hace 5 años, 6 años, dijo, recordarás, el Comando Norte de Estados Unidos, ya ha repetido una y otra vez el gobierno de Estados Unidos, de Biden y de Trump, congresistas de Estados Unidos, especialistas de Estados Unidos. México sigue teniendo una buena parte de su territorio, un tercio o más de su territorio, bajo dominio o control de los grupos criminales. Además, cada semana cayó un alcalde de Chiapas el fin de semana. La semana pasada, ¿de dónde fue el alcalde? Bueno, los de Juchitán,
3: Oaxaca.
2: Antes habían caído de Jalisco. Gobernantes vinculados con los grupos criminales. Gobernantes vinculados con los narcos, narcopolíticos, Alejandro.
3: Mira, te diría, Ciro, puntualmente sobre este tema, es contundente, no solo el informe, la nota, pero reafirma lo que ha venido diciendo el propio gobierno de Estados Unidos, las agencias de inteligencia, donde hay presencia en más del 60% del territorio nacional de los cárteles del crimen organizado. Hay un control total, eso es lo que se ha dicho, y más claramente se dijo que México era el epicentro que generaba toda esta violencia en el tema geopolítico hemisférico de seguridad. Por ello, lo que no podemos permitir es que sigan estos pactos impunes entre los cárteles del crimen organizado y los políticos vinculados al crimen organizado, todos señalados, imputados de Morena. Y eso no lo digo solamente como senador de la República o como dirigente, lo decimos porque son la información pública y publicada que está acreditada, Ciro. Por eso lo hemos dicho. En el caso nuestro, en el caso del PRI, la propuesta que hemos hecho es: quien viola, quien delinque, quien extorsiona, quien hace el cobro de piso, quien le quita la paz y la tranquilidad a los mexicanos, que son los criminales, solo pueden estar en dos lugares, en la cárcel, Ciro, o en el cementerio. Tenemos que garantizarle paz, armonía y tranquilidad. Así de duro, Ciro, así de contundente, con la fuerza de la razón o con la fuerza del Estado, porque hay un descontrol en todo el país en los temas del crimen organizado.
2: Bueno, el gobierno está actuando, Alejandro.
3: Mira, nosotros vemos una política que han anunciado cifras, que han anunciado datos, pero ante los dichos, los hechos, Ciro, tú lo has documentado bien, lo han sacado permanentemente al aire en los medios, en los grandes reportajes profesionales que haces aquí en el gran programa tuyo, pero vemos que no hay ninguna consecuencia. Lo he señalado, no de ahora, desde hace muchos años lo he venido diciendo. El tema no es estar deteniendo capos, Ciro. Pueden detener un capo, dos capos, tres capos. Han mandado a más de 90 a los Estados Unidos. No. Lo que hay que atacar es el combate de quienes protegen a los capos del crimen organizado, porque tú sabes.
2: A eso me refería.
3: Tú sabes que quitan un capo.
2: Mira Cuchitán.
3: Claro, tú quitas un capo y aparecen cinco. Tú tienes que detener a los narcopolíticos que protegen a los capos del crimen organizado, que son los que están vinculados a Morena, todos los alcaldes, el de Tequila, por ponerte un dato, en Jalisco, pero hay imputaciones gravísimas que no le gusta al gobierno de Morena que se diga. Pues hay gobernadoras, hay gobernadores, está el caso de Sinaloa, Baja California, Tabasco, o sea, hay casos que están totalmente a la luz de las y los mexicanos y que nos estamos viendo y que Morena quiere vernos la cara de que hay una percepción de que baja el índice de delincuencia y que la gente está mejor. Pues obviamente el pueblo de México sabe, pero esa es una muestra también, porque lo escuché, de cómo se confían, cómo mienten, y ahí tienes el resultado de la elección de Brasil, de cómo les fue por andar con las mismas mentiras de querer engañando a la gente, Ciro.
2: Bueno, ahora hablamos de Brasil. No podemos decir que no se hace nada. Vimos lo que pasó. ¿En qué municipio fue, Manuel? Lo de Chiapas el sábado. Vimos lo de Juchitán, Oaxaca, la semana pasada. Chiapas, hubo otro caso. Y en parece cada semana que hay un alcalde, Alejandro.
3: Mira, te diría, hemos visto, hay un combate al crimen organizado. Hay que señalar, Ciro, que el compromiso que deben de tener quienes están en la responsabilidad de combatir, erradicar y acabar con el crimen organizado en México parte de lo local también. Tiene que ser un trabajo conjunto desde los municipios, desde los estados, hasta el gobierno de la República. Pero tiene que haber una firme convicción, no solo andar buscando detener a delincuentes menores, a políticos que están vinculados en cargos que sí tienen relevancia, pero no son los cargos que hoy están mandando una pésima imagen a nivel internacional, como son los gobernadores imputados y señalados, Ciro. Baja California, Sinaloa, Sonora, Tamaulipas, Tabasco, o sea, es todo el país. Hay un combate, pero no hay los resultados de fondo, porque agarran a un delincuente, al que vendió droga, al que se robó un chivo, pues eso no resuelve de fondo el tema de la paz y la tranquilidad de las familias mexicanas. Los empresarios lo están sufriendo, micros y pequeños, Ciro. Hay cobro de piso, hay el impuesto que se les pone por entrar a un municipio, por entrar a una región, y eso lo viven las mexicanas y los mexicanos todos los días. Hay que ponernos en el lugar de las y los ciudadanos, y por ello no podemos aceptar, no se puede aceptar, que hoy se diga que México tiene paz y tranquilidad cuando tenemos más de 250 mil homicidios, más de 130 mil desaparecidos y cuando hay reportes hoy, Ciro, a nivel internacional que hoy documentan con 30-40%, pero que un servidor hemos señalado que hay documentos de agencias de inteligencia, de reportes de investigación, donde prácticamente en el 65% del territorio nacional no solo está la presencia del crimen organizado, controlan regiones del país y han convertido a los políticos en narcopolíticos como parte de los carteles del crimen organizado. Hay que combatirlos y hay que destruir el crimen organizado en México.
2: Bueno, a ver, hacia adelante, hacia lo que viene, escribe hoy al final de su columna en Milenio, Diego Fernández Ceballos. Te leo antes de ir a pausa el último párrafo de la columna de Diego y regresamos con este tema. Dice Diego, hoy como lo hace los lunes en Milenio, dice: el PAN y el PRI anunciaron que tendrán candidatos comunes para competir por varias gubernaturas. Y eso deben hacer con muchas otras candidaturas. De lo contrario, y para desgracia de México, será más lenta la agonía, y así dice él, de los inmundos narcocuatreros. Para ello, la oposición debe presentar candidaturas atractivas para los electores, crear conciencia en los abstencionistas y formalizar acuerdos y candidaturas con personas limpias, conocidas, respetadas en sus comunidades, que tengan las mayores probabilidades de ganar. Pues es un poco tu tesis, Alejandro, desde hace varios meses y que parece que se está concretando. Hacemos una pausa y nos aguantas para regresar con ese tema. Me imagino claro, que sí, estás no. de acuerdo con lo que escribe hoy Diego Fernández Ceballos.
3: Lo suscribo, el licenciado Fernández Ceballos, siempre serio, inteligente, como siempre.
2: Regresamos con ese tema. Estamos hablando con el presidente del PRI, con Alejandro Moreno. El PRI que al día de hoy no pueden usar en sus spots el término narcopolítico, ¿verdad, Alejandro? Se mantiene...
3: Bueno,
2: se
3: yo lo digo.
2: Mantiene esa condición. A ver, vamos a pausa. Vamos a pausa. Das.

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3: Cuando cometes un error, te dices cosas como soy un tonto, una tonta, nunca lo voy a lograr, no soy suficiente. Esto es completamente natural. A todos nos pasa. Cuando nos equivocamos, nos criticamos y nos tratamos mal. Nos abandonamos cuando más nos necesitamos. Muchas veces cuando esto nos pasa, tendemos a decirnos cosas como yo soy una maravilla, para la próxima lo voy a lograr, la siguiente vez me va a salir bien. Esto no está mal, pero lo que más te puede ayudar a recuperarte emocionalmente es conectar con tu voz compasiva, dándote mensajes de cobijo como aquí estoy para ti, confío en ti, te voy a acompañar, pase lo que pase. Cuentas conmigo incondicionalmente. Siempre te voy a querer. Este tipo de mensajes son los que te ayudarán a recuperarte emocionalmente en estos momentos. Trátate bien, sobre todo cuando la pases mal. Búscame en Instagram como elsanazar-mx.
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1: 8:24, nosotros continuamos conversando con el presidente del PRI, con Alejandro Moreno. Antes de ir al tema de las candidaturas comunes y los acercamientos con otros partidos, Alejandro, se mantiene al día de hoy, porque luego nos perdemos un poco en cómo van esos litigios, pero la prohibición del INE para que en spots, en comunicación oficial, el PRI pueda usar los conceptos narcopartido, narcogobierno, narcopolíticos.
2: Estamos así ahora, hemos impugnado las decisiones, pero adelantarte, Ciro, que en el proyecto de resolución que hay hoy en el Tribunal Electoral del Poder Judicial de la Federación, se ha perfilado que obviamente los partidos políticos y nosotros como legisladores, como representantes de la gente, podemos emitir opinión firme, responsable, para señalar a las cosas por su nombre cuando lo hemos dicho nosotros abiertamente. Es el ejemplo que te pongo como senador de la República, lo puedo hacer. Si un político hace un pacto y se le exhibe con un cártel del crimen organizado, pues es un narcopolítico. Y si ese narcopolítico está en el partido Morena, pues es un narcopolítico de Morena y hay que llamarlo por su nombre. Entonces, hay medidas cautelares, pero yo lo voy a señalar, a mí no me van a callar y yo lo voy a seguir diciendo desde la tribuna, desde el Senado de la República y desde mi responsabilidad como legislador en todo el país. Así que vamos a ir de frente y a esperar.

0: esperar la resolución que esté en el tribunal y yo creo que se ha perfilado para que podamos nosotros llamar a las cosas por su nombre, pues ahora veremos qué hará el gobierno, apretar, presionar, empezar con las llamadas, y ahora nada más resulta que cuando hay perfilado una decisión en el tribunal, pues quieran volver a ejercer mayorías para seguir cercenando y coartando nuestra libertad de expresión. Pero yo desde mi responsabilidad lo voy a hacer de manera firme.
1: Bueno, cambiamos de tema. Todo parece que se van a dar las candidaturas comunes. Candidatos de ustedes van a ser también candidatos, sobre todo del PAN. La semana pasada nos dijo aquí la dirigencia nacional del PAN, nos dijo Santiago Taboada, secretario de Acción Política, que no hay problema con hacer una coalición con el PRI si es que el candidato al gobierno es Adrián de la Garza. No se trata aquí de meter conflicto, pero es tu tesis, Alejandro.
0: La mira, tesis de, yo te diría,
1: hay que hacer,
0: Ciro,
1: la alianza más amplia posible, y parece que se va así va a ser en estados donde hoy parecería que la oposición, que ustedes, que el PAN y que ustedes juntos con el PAN pueden dar la pelea.
0: Tres comentarios rápidos muy importantes, porque aquí lo han venido señalando contigo, con muchos analistas, con el equipo que tienes profesional, Ciro, en tu programa, desde hace meses y desde hace años que la fuerza está en un análisis práctico y frío, en la suma de votos, de esfuerzos y de trabajar para hacer un gran frente amplio político ciudadano y ganarle a Morena. Primero, decirte que lo que dijo el licenciado Diego Fernández de Ceballos, no solo lo compartimos, es una posición sensata, responsable, mesurada, pero inteligente, porque lo que tenemos que construir es una alternativa más sólida, más competitiva, con las mejores mujeres, con los mejores hombres, con quienes pueden ganar las elecciones. Lo hemos sostenido desde hace muchos años, he sido un promotor importante de la coalición. Hay muchos otros compañeros también, mexicanas y mexicanos, que han impulsado una gran coalición, y hay que precisarle al auditorio, Ciro, como bien lo has dicho, las candidaturas comunes se regulan por los marcos normativos locales en cada entidad federativa, no son similares en las entidades federativas en todas. Está el esquema de la coalición que nos permite construir, y obviamente la candidatura común tiene algunas variantes, el tema de los logotipos, hacer un logotipo, construir una propuesta sólida. Entonces, el mensaje, ¿cuál es? Trabajar juntos para competir y ganar las elecciones y hacer un buen programa de gobierno. Pero yo aquí, como me comprometí contigo siempre, esta es una lámina muy importante, Ciro, porque esta es la votación, para que el auditorio lo vea. La fuente es el Instituto Nacional Electoral, pues es la fuente, ¿no? Es la votación para diputados federales, que es con la que se mide la participación de cada partido político nacional, y es el registro que queda en el órgano electoral, incluso para las prerrogativas. Digamos que es la votación con la que se mide el porcentaje oficial de cada partido político. Si tú ves en la elección del 21, el Partido Acción Nacional obtuvo 8.900.000 votos, el PRI 8.700, el PRD 1.800, alrededor de 20 millones. Pero si desde el 2021 Movimiento Ciudadano hubiera ido en una coalición con todos como la gente lo pedía, hubiéramos sacado cerca de 23 millones de votos y Morena y sus aliados 21. O sea, como lo he venido diciendo yo, no de hace semanas, Ciro, desde hace años, la coalición es lo que nos hace quitarle el control a estos cínicos de Morena que están destruyendo el país, y tener un Congreso que tenga equilibrio, que sea un órgano de fiscalización para que no estén destruyendo el país, porque se decía que la coalición no sumaba. Ahora nos vamos a los datos del 2024, Ciro. Esta es la gráfica, estos son los votos de la elección con el INE, la fuente que son los votos que se emitieron en el 2024, donde se decía que no había fortaleza en la coalición. Fíjate nada más, Acción Nacional de 9 millones de votos pasó a 10 millones de votos. El PRI de 8 millones y medio llegó a 6.5 millones. El PRD bajó. ¿A quién no le convenía la coalición? Al PRI. Pero el PRI, siempre con responsabilidad por este país, Ciro, anteponemos el interés de México y fuimos en esa coalición porque con nuestros votos Acción Nacional gana más distritos federales. El PRI gana distritos federales y esto es lo que genera un contrapeso. Aquí de lo que se trata es de ganar diputadas y diputados federales que estén al servicio de México. No pensar en un cálculo político de un partido para ver cómo tienes mayor votación propia, que es lo que está haciendo Movimiento Ciudadano. Y entonces, si tú te das cuenta, en esta votación, lo que ayuda es que claro que somos más competitivos en los distritos, y te pongo dos muestras muy rápido. Movimiento Ciudadano dice que ellos son más competitivos solos y que con eso van a ayudar a México. Se quitaron la máscara, Ciro. Lo único que están haciendo es, como Morena divide a los mexicanos y a México, Movimiento Ciudadano dividir a la oposición. Esta es la gráfica, y lo hice de dos estados gobernados por Movimiento Ciudadano, los dos que gobierna. Este es el estado de Nuevo León, Ciro. Tiene 14 distritos federales, 14. Y de los 14, Morena, Verde, PT ganaron 7, PAN, PRI, PRD ganamos 7 y Movimiento Ciudadano no ganó ninguno, ningún distrito en un estado donde ellos gobiernan. Porque dicen que solos les va mejor y tienen mejor resultados. No, ellos dividen el voto de la oposición y la gente lo tiene que saber. Si hubiéramos ido juntos, como lo he venido promoviendo tu amigo Alejandro Moreno y el PRI desde hace años, si hubiéramos ido juntos, Movimiento Ciudadano, PAN, PRI, PRD, hubiéramos ganado 12 distritos y Morena, Verde, PT, 2. Este es el ejemplo en Nuevo León. Y ahora te voy al otro estado que gobierna Movimiento Ciudadano. Jalisco. Jalisco tiene 20 distritos federales. Y de los 20, Ciro, Morena, Verde, PT ganaron 15. PAN, PRI, PRD ganamos 4. Y Movimiento Ciudadano ganó 1. Ciro, 1 de 20. O sea, en dos estados que gobierna, de 34 distritos federales... Ganó uno.
1: Lo entendemos.
0: Y en la simulada, Alejandro, ganaríamos 16. Sí. La coalición, claro que funciona.
1: Movimiento Ciudadano difícilmente se va a mover de su posición, pero pues los acercamientos con el PAN se van a dar, Alejandro.
0: A ver, yo te diría, lo que quiero tratar de ilustrar con el auditorio es que tengan claro que hoy la oposición, los que estamos construyendo un partido sólido con una coalición más sólida todavía, somos los priistas, y lo que queremos es que se vea que lo que está haciendo Movimiento Ciudadano es no querer construir una coalición más potente para ganar. Con Acción Nacional te digo, reconocimiento, en las últimas semanas y meses vi la posición y la postura de su dirigencia nacional que encabeza Jorge Romero, una posición firme, seria, de que no hay que permitir que Morena gane las elecciones y destruya México, que hay que pensar primero en México. Eso es positivo, lo reconocemos. Tuvimos acercamiento y diálogo desde las dirigencias locales en las entidades federativas, principalmente en las 17 que se tendrán elección de gobernador. Bien. Y eso manda un mensaje que es el más importante: competitividad. ¿Cómo ganamos las elecciones con los más competitivos basados en estudios de opinión, en sumas, en que hay que cumplir, Ciro, los géneros también, los géneros, 9 gubernaturas
1: sí, todas las
0: tendrán que participar en los géneros, pues, pero tuvimos un avance, me dio mucho gusto saludarlo en Nuevo León y vamos a caminar juntos para ganar.
1: Muy bien, pues muchas gracias y quedamos al habla, Alejandro Moreno, presidente del PRI. Muchas gracias.
0: Te agradezco mucho, Ciro.
1: Gracias, buen día. Hacemos una
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3: 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En Kiss FM. Son las 8:36.
4: 8:36.
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1: Desde el viernes hablábamos de una crisis política, de una crisis social que se está viviendo no solo en Madrid, sino en varias ciudades de España, detonada por el desalojo de una anciana de 87 años, por un problema ahí de arrendamiento. El tema conmocionó a la sociedad española, es un tema que ha dominado en buena parte la conversación en los medios informativos, en las redes sociales. Se transformó además esa indignación en movilizaciones populares. Hoy mismo hay un gran plantón en las plazas más importantes y simbólicas de Madrid, la Plaza del Sol. El fin de semana hubo movilizaciones en varias ciudades, movilizaciones muy numerosas, como siempre en estas protestas. Hay una versión oficial de cuántas personas salieron a las calles, una versión por parte de quienes protestaron, pero como sea, fue una movilización muy grande. La semana pasada el gobierno trató de alguna manera de palear, de despresurizar estas protestas, emitiendo un par de decretos para regular una serie de condiciones de la vivienda. Fracasó. No obtuvo los votos en la legislatura, en el Congreso, para que pudieran transitar estos dos decretos. Y eso colocó al gobierno del presidente Pedro Sánchez, ante la situación de decidir si disolvía el Congreso, disolvía las Cortes y llamaba a una elección. De cualquier forma, España tiene que ir a elecciones el próximo año. La oposición a Pedro Sánchez lleva cuando menos 2 años por distintos motivos, por motivos de corrupción, de su incapacidad para sacar acuerdos, para poder siquiera conseguir que le aprueben un presupuesto, porque consideran que ha sido muy, muy fallida la manera en que ha manejado crisis como la que seguramente ustedes recordarán, que sigue vigente con migrantes en una parte de pues lo que es el territorio español, en Ceuta y Melilla. Y finalmente, esta mañana, 9:00 a.m, tiempo de Madrid, el presidente del gobierno español, Pedro Sánchez, anunció, formalizó que disolverá las Cortes y llamará a elecciones para el primer domingo de noviembre. Le pedimos un punto de vista, si nos compartía para el programa un punto de vista, a uno de los grandes periodistas de España, uno de los grandes periodistas de buena parte del siglo XX y especialmente el siglo XXI, Antonio Caño. Entre otras cosas, exdirector del País, estuvo como enviado también muchos años en México, conoce México, hoy es una de las plumas fundamentales del muy exitoso sitio digital The Objective. Y te pedimos una interpretación y una explicación para el público mexicano. Antonio, qué gusto poderte escuchar en el programa. Buena tarde por acá por Madrid. En México estamos.
2: Hola, Ciro. ¿Qué
1: tal? Por la mañana. Buen día, te escuchamos, Antonio.
2: Hola, Ciro, encantado. Muchas gracias por la oportunidad de poder dirigirme a tus oyentes en México, por los que tengo, como sabes, predilección personal, ¿no? O sea que encantado. Bueno, déjame primero no corregirte, por favor, pero sí aclarar. Las elecciones no serán el primer domingo de noviembre, sino el último domingo.
1: El último, correcto, me equivoqué, sí, el último. El
2: 29 de noviembre. Uh-huh. El trasfondo es el que has descrito perfectamente, un episodio de un desahucio de una anciana que, desde mi punto de vista, ha sido utilizado, la verdad, por, digamos, los medios más próximos al gobierno para generar una situación de protesta callejera que no se había producido hasta ahora, o con otros muchísimos desahucios. Ten en cuenta que en España hay entre 24 o 25.000 desahucios cada año. Desde que Pedro Sánchez es presidente del gobierno, ha habido más de 200.000 personas desahuciadas de sus hogares, cada una de ellas un drama personal como el que puedes imaginar. Pero, en fin, en este caso, en este asunto que mencionabas de Mari Carmen, pues se ha reunido, ha visto la izquierda y la extrema izquierda una oportunidad de movilizar a sus bases que estaban bastante desmovilizadas, y yo creo que ahí, coincidiendo con eso, pues Pedro Sánchez ha visto también una oportunidad de acudir a las urnas en condiciones algo más favorables de lo que parecía hasta ahora. Como sabes, en un sistema parlamentario como el español, el presidente del gobierno tiene la potestad de convocar elecciones cuando considere que es el momento apropiado, y este, no digo que sea un momento bueno para Sánchez, que no lo es. Lo más probable es que Sánchez sea fuertemente derrotado en las urnas, pero sí es por este ambiente de contestación social al que me refería, sí parece que puede ser una mejor oportunidad, quizá aliviar un poco esa derrota. No lo sé, todo eso lo iremos viendo. Quedan casi 2 meses para las elecciones, y en política 2 meses pues es mucho tiempo y pueden suceder todavía muchas cosas.
1: Ahora, aquí importante, porque luego a nosotros en México nos cuesta trabajo. Pedro Sánchez es desde hace 7 años presidente del gobierno español. Él anunció la disolución en este sistema parlamentario de las Cortes de la legislatura, y él va a poner en juego su reelección, pero él seguramente va a participar. Y tú dices...
2: No, con toda seguridad. Los...
1: ¿Sí?
2: Sí, adelante, Ciro, perdona.
1: Sí. Y tú decías que lo más probable es que sea fuertemente derrotado en las urnas. Yo veía hoy las encuestas publicadas en 3 medios en el país, en el mundo, no recuerdo en qué otro lugar. Y en efecto, la suma de votos de la derecha o la ultraderecha, como dicen aquí, del Partido Popular y de Vox, tiene una diferencia considerable sobre la suma de votos del partido de Pedro Sánchez, el PSOE, y sus aliados, pero no necesariamente superan el 50% de los votos para formar gobierno, Antonio.
2: Sí, las encuestas, en realidad, como decía, un sistema parlamentario, el gobierno lo elige posteriormente el Congreso de los Diputados. Lo importante es cuántos diputados tienes, cuántos asientos ganas en el Congreso, eso es lo que te da la mayoría. Todas las encuestas le dan a la derecha muy por encima de los 176 diputados que se requieren para elegir gobierno.
1: Y la mayoría del país de hoy, incluso, Antonio, la de
2: más
1: hoy
2: de 200.
1: También, la del... Bueno. La voy a volver a revisar. Yo tenía la impresión de que no era tanto. Sí, pero no, la voy a revisar. No. Adelante, perdón.
2: En todas las encuestas tiene más de 176 diputados, la suma de la derecha, que son los que se requieren para elegir gobierno. No hay ninguna encuesta de los últimos, no recientes, sino de los últimos... o no solo recientes, sino de los últimos meses en los que la derecha no tenga más de 176 diputados. Pero dicho eso, es verdad que unas elecciones en las elecciones de 2023 también partía la derecha con una ventaja bastante amplia, no tan amplia como hoy, pero sí una ventaja considerable, y después no consiguió formar gobierno. Es decir, que en una campaña electoral puede ocurrir muchas cosas. El Partido Socialista tiene una base muy sólida. Pedro Sánchez es un buen fajador y sabe manejarse en una campaña electoral, y pueden ocurrir cosas, pero también pueden ocurrir cosas adversas. Pedro Sánchez está implicado en muchos casos judiciales, de los que algunos podrían producirse novedades en las próximas semanas o podría saltar alguno más. Piensa que hay alrededor de una docena de causas en este momento en los tribunales que directa o indirectamente señalan a Pedro Sánchez o al Partido Socialista. Con lo cual quiero decir que la balanza podría todavía moverse a favor de uno o de otro, pero desde luego que la derecha parte con una situación muy ventajosa, al menos en el campo de las encuestas.
1: Faltan 2 meses. Publicas hoy un muy buen texto que además se puede leer. Lo pueden leer en México en el sitio The Objective, donde participas, donde escribes con regularidad. Titulas tu texto Elecciones y leo la frase con la que presentan la nota. Ignoro a quién puede beneficiar la convocatoria anticipada, pero España necesita poner fin al periodo más negro de nuestra democracia. ¿Tanto así, Antonio Caño?
2: Desafortunadamente sí, y personalmente más desafortunadamente que el protagonista de ese periodo sea un partido de izquierdas que a lo largo de la historia de la democracia española tanto hizo por la modernización y por la estabilidad de nuestro sistema, pero que ha habido, Pedro Sánchez lo ha conducido a una degeneración que no estaba prevista. Simplemente, por no aburrir o cansar a nuestros oyentes, un dato. Esta legislatura se ha cerrado, sin que el gobierno presente una sola vez a debate del Parlamento unos presupuestos nacionales. Ni una sola vez. Sí. La Constitución española obliga, no sugiere, obliga al gobierno a presentar una vez al año, antes de la conclusión del mes de septiembre, unos presupuestos nacionales, unos cada año. Obviamente ese es el método que un sistema parlamentario tiene de comprobar si el gobierno tiene o no mayoría en las Cortes. Para eso se hace y para saber en qué se gasta el gobierno el dinero del contribuyente, por supuesto. Este gobierno no ha presentado presupuestos ni un solo año. Pero es que la democracia española también ha tenido siempre la tradición, como otras muchas, de celebrar un debate sobre el Estado de la Nación, también cada año en el Congreso. Este gobierno no ha convocado ni un solo debate sobre el Estado de la Nación en toda su legislatura. Desgraciadamente, este gobierno nació de un terrible acto de corrupción política, que fue promulgar una ley de amnistía de un prófugo de la justicia española que protagonizó el episodio de levantamiento independentista en Cataluña en 2017. El líder de ese levantamiento, Puigdemont, huyó de España y vive todavía.
1: Y viene de regreso.
2: En Bruselas y ahora viene de regreso gracias a esa ley de amnistía que el gobierno le otorgó a cambio del respaldo de 7 diputados de su partido que resultaron fundamentales para elegir a Pedro Sánchez. Como digo, desgraciadamente el nivel de deterioro institucional, de populismo instalado en todas las instituciones del Estado, un populismo, una demagogia instalada en todas las instituciones del Estado, la multiplicación de causas judiciales que mencionaba sobre la esposa del presidente del gobierno, el hermano del presidente del gobierno, el anterior número dos del partido, el anterior del anterior número dos del partido, el Partido Socialista en completo, la jefa de finanzas del Partido Socialista, etc. Desgraciadamente sí, estábamos pasando por un periodo malo, oscuro de nuestra democracia y necesitamos una regeneración.
1: Bueno.
2: ¿De dónde va a venir? ¿Del Partido Popular y de Feijóo? Pues no lo sé.
1: Híjoles, ese es otro tema. Sabemos, nos habías dicho que tenías una reunión, cortamos aquí esta conversación. Ojalá puedas antes de las elecciones, si tienes tiempo y ganas en algún momento de noviembre, puede ser segunda quincena de noviembre, de venir una tarde aquí a los estudios de Fórmula Madrid. Estamos cerca, estamos por la glorieta de embajadores, no te queda muy, muy claro, lejos. Pues. Y venir una tarde de noviembre para platicar, ya que estemos a 2 o 3 semanas de las elecciones, sería un lujo para nuestro programa escucharte. Si tienes ganas, si puedes, ojalá lo podamos hacer.
2: Encantado.
1: Nos daría mucho gusto.
2: ¿Cómo ganas? Será un placer. Será un placer, bueno, Ciro. Quedo comprometido.
1: Yo te busco y te agradezco enormemente, Antonio Caño. Muchas gracias por este comentario. Fuerte abrazo. Gracias. Buena tarde.
2: Gracias. Un abrazo a todos.
1: Buena tarde por acá, por Madrid, ¿no? Qué lujo escuchar a estos periodistas, ¿no? Alguien como Antonio Caño, que además conoce muy bien México, pues fue enviado, fue corresponsal del país allá en los años 90, lo fue también de Washington, dirigió distintas áreas del país, luego dirigió el periódico, luego salió del país, forma parte del equipo fundador de The Objective. Así que anótenlo por ahí, ya apuntado, comprometió, sí, y dijo que será un gusto. En algún momento de noviembre lo vamos a invitar aquí a los estudios de Fórmula Madrid, ya cuando estén más cerca las elecciones de España. Manuel, es correcto, qué lujo, Antonio Caño.
3: No, la verdad que qué placer poder escuchar la conversación, Ciro, y el análisis, ¿no? El análisis y el recorrido que ha hecho precisamente por esta información, Antonio Caño, Ciro, por este tema tan caliente además allá en España.
1: Bueno, vamos a pausa.
3: Vamos a pausa, Ciro. Estamos por la mañana, en esta mañana de lunes. @ Ciro Gómez L, en nuestra cuenta.
1: ¿Por quién vas a votar?
3: ¿Perdón?
1: ¿Por quién vas a votar?
3: No me
1: el
3: toca,
1: 20,
3: Ciro.
1: ¿Qué? 29 de mayo. ¿No te toca?
3: No me toca, Ciro.
1: Yo pensé que tenías doble y hasta triple nacionalidad.
3: No, Ciro, no. Yo soy de los que tienen nada más una nacionalidad. A mí no me quitaban ninguna. O no tendría que renunciar a ninguna. Nada más tengo.
1: Bueno,
3: una.
1: A mí tampoco. Bueno, vamos a pausa.
3: Vamos a pausa, estamos por la mañana. Gracias por sus comentarios. @ Ciro Gómez L, nuestra cuenta de X, Facebook, Instagram y Thread, Ciro Gómez Leiva, por X y por TikTok, @ radio-fórmula. Estamos por la mañana, hacemos un corte, no le cambie.
0: 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En Kiss FM son las 8:56.
4: 8:56.
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1: 9 de la mañana, Lourdes.
2: Esta es la información. El tema político tiene su propia cepa, no se mete en la conversación comercial, no hay otros temas más que el comercio, principalmente sobre los aranceles a los automóviles, acero y aluminio, aseguró por la mañana Marcelo Ebrard, secretario de Economía. Dijo que espera que la cuarta ronda de negociaciones sobre el T-MEC se dé durante octubre, pero que mientras tanto mantienen conversaciones semanales con la contraparte estadounidense. Agregó que el principal objetivo de México es mantener la mejor posición comercial con Estados Unidos a nivel internacional. Hay un descontrol en todo el país y hay que detener a los narcopolíticos de Morena. La propuesta que hacemos es que para aquellos que violan, roban o asesinan, solo tengan dos salidas, la cárcel o el cementerio, aseguró por la mañana Alejandro Moreno, presidente nacional del PRI. Reiteró que la fuerza está en la suma de votos, en hacer un gran frente opositor y construir una alternativa sólida para quitarle el control a los cínicos de Morena. La Embajada de Estados Unidos en México está ayudando a coordinar con las fuerzas mexicanas que se despliegan en el área fronteriza donde miembros de la Guardia Costera de Estados Unidos fueron atacados a tiros. Los comandantes militares mexicanos se comunicarán directamente con las fuerzas de Estados Unidos desplegadas, aseguró ayer en sus redes sociales el embajador de Estados Unidos en México, Ronald Johnson, aunque no especificó cuándo se dio este ataque ni cuántas personas fueron afectadas. La Secretaría de la Defensa informó a través de un comunicado que por este ataque inició el operativo concurrente con el que desplegó 500 elementos en la frontera entre Tamaulipas y Estados Unidos. ¿Realmente a dónde va el trabajo de las autoridades? Simulan diligencias tardías, pero no detienen a nadie y no encuentran a mi hijo. Hoy se cumple un año sin respuestas, un año de opacidad esperando resultados, aseguró por la mañana a Brenda Valenzuela, mamá de Carlos Emilio, desaparecido en el bar Terraza Valentino en Mazatlán, Sinaloa. En estos momentos, el dólar interbancario se cotiza en 18 pesos con 15 centavos.
1: Bueno, muchas gracias. Gracias por los comentarios sobre, pues siempre que está con nosotros Alejandro Moreno en el programa es muy, vaya, sus comentarios siempre son controvertidos. Gracias a todas las personas, personas que lo quieren mucho y hay otras que no lo quieren nada, pero gracias a quienes nos escribieron y también sobre el tema de Brasil, esta insistencia de que es el fin de las izquierdas en América Latina. No hay ningún fin. Es un ciclo en el que las votaciones son muy cerradas. La izquierda perdió en Colombia por unos cuantos votos, perdió en Perú por unos cuantos votos, no recuerdo en qué, creo que en Chile por unos cuantos votos. Parece que en Brasil, vamos a ver dentro de 3 domingos la segunda vuelta, la diferencia puede ser un poco más amplia, pero es un momento de la historia. Gracias por sus comentarios y gracias también a quienes nos están escribiendo por esta conversación, más que entrevista, porque no fue entrevista, con el periodista español Antonio Caño. Y nos dice una persona, lo que defiende a las democracias son las instituciones. Y vaya ejemplo de esto que da España. Sus cortes, sus tribunales, sus instituciones. Aquí se dicen de todo, discuten con la virulencia que se discute en México, pero al final el asunto se dirime con unas elecciones, con decretos, disolviendo un congreso, formando un nuevo congreso. Decía en un texto que publiqué el fin de semana, en España, cuando los asuntos van a tribunales, por lo general gana quien tiene que ganar. No hay grandes sorpresas como las que nos llevamos. Y bueno, vamos a ver qué es lo que pasa en España. Le vamos a dar seguimiento a esa elección. Último domingo de noviembre, no primer domingo de noviembre, como dije hace unos momentos. Gracias por sus comentarios. Y Sofía, ¿por qué se enojó la presidenta con el gobernador de Querétaro? A ver, hacemos un corte comercial y al regresar vamos con ese tema.
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0: 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En Kiss FM son las 9:07. 9:07.
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6: No fue dirigido. El ataque en la secundaria de Torreón no fue dirigido contra el plantel ni forma parte de alguna acción para generar caos. Tampoco hay elementos para considerar que otras escuelas estén en riesgo, señaló el fiscal general del estado, Federico Fernández Montañez, quien viajó a Torreón para encabezar las investigaciones. La fiscalía tiene detenidos a 2 hermanos, mayores de edad y exalumnos de la secundaria, señalados como responsables. Fernández Montañez explicó que eligieron ese plantel por su cercanía con el lugar donde viven y porque habían estudiado ahí.
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9: Por si no lo sabías, en la iglesia de San Hipólito, en el Distrito Federal, se venera a San Judas Tadeo, pero además se realizan misas para sordomudos a base de un intérprete que hace señas.
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2: Con 9, Sofía, a ver, ¿qué pasó con el que dijo la presidenta Sheinbaum del gobernador de Querétaro, de Mauricio Curi, Sofía?
3: A ver, Ciro, primero le citan una frase que dice el expresidente López Obrador en su libro en contra del embajador Ron Johnson. Dice que este embajador no es diplomático ni político, más bien actúa como un excitado y entrometido policía, debe ser más ecuánime y menos prepotente. ¿Qué opina de esta declaración, presidenta? ¿Qué opina de esto del libro? Y la presidenta dice, como presidenta tengo que tener una opinión diplomática siempre, eso lo piensa el presidente López Obrador, pero aprovechando que hablamos del embajador Ron Johnson, tenemos buena relación, pero hay algunas cosas en las que hay que poner atención, y ahí aprovecha la presidenta y dice que ayer o antier el gobernador de Querétaro invitó al embajador Ron Johnson a poner la primera piedra de una academia internacional de capacitación de policía. Dice la presidenta, de entrada, no se invitó a la defensa, no se invitó a nadie del Gabinete de Seguridad Federal, tampoco a la Secretaría de Relaciones Exteriores, se invitó al embajador de Estados Unidos. Esto habla tanto del embajador como del gobernador, dice la presidenta. Dice que, insisto, que tienen buena relación, pero hay temas en los que se preguntan por qué no se hizo esta gestión a través de la Secretaría de Relaciones Exteriores, como lo obliga la ley. ¿Y de qué se trata esta Academia Internacional para Delincuencia Organizada? La delincuencia organizada es un delito federal. ¿Qué están haciendo en Querétaro con esta Academia Internacional? Entonces dice, es un ejemplo de donde se llega al límite de lo que debe ser y lo que no debe ser. No creo que incurra en un delito como tal, dice la presidenta, pero sí es importante decirlo, exhibirlo, porque si no se hace normal, algo que no es normal. Entonces, de entrada, que el gobierno del estado explique, porque no tiene nada que ver él directamente con la delincuencia organizada, son delitos federales. Y segundo, cómo que ponen una primera piedra y al que invitan es al embajador y no al Gabinete de Seguridad Federal, cuando, sobre todo, dice la presidenta, se le ha apoyado, tenemos muy buena relación con él. Entonces, que el gobernador explique, pues, de qué se trata esta Academia Internacional. Que tenía, también, ¿no?, el embajador explique, Manuel, qué está haciendo en ese evento.
4: ¿Manuel Ciro?
2: A ver, está, qué raro, ¿no?, conociendo el oficio político de Mauricio.
4: Está Curi. Raro, Ciro, sí.
2: Es un evento social, pues. Sí, aquí no hubo nada oficial. Finalmente es una fiesta. Invites a poner una primera piedra. Vaya, aquí no se puede decir que se está violando una ley, un decreto, un acuerdo, nada. Eso por un lado. Pero creo que tiene razón la presidenta Sheinbaum. Es el embajador de otro país. Es una, ¿qué? ¿Academia qué?
3: De internacional policía. De capacitación.
4: Sí, capacitación, Ciro. Una Academia, sí, Internacional de Capacitación, donde seguramente, sí, el gobierno de los Estados Unidos pone inteligencia, sí, cosas así, ¿no? Capacitadores, sí, sí, seguramente.
2: Sí. Y, híjole, si no tienes raro en alguien con el oficio de Mauricio Curi, y no cuidas ahí decir, bueno, vamos a notificarle al gobierno mexicano y vamos a invitar a alguien del gobierno, pues, ¿para qué? Para que no ocurra lo que está ocurriendo esta mañana en la mañanera. Raro, ¿no, Manuel?
4: Raro, Ciro. Suena una descortesía, efectivamente, suena una descortesía, porque, sí, como bien dice la presidenta, probablemente, ya creo que ya lo analizaron, no alcanza conducta delictiva, porque si no, ya estarían también, no, me imagino que insistiendo en eso. Uy, no, ya se estarían juicio acabando político al gobernador, ¿no? Pero sí me parece que puede ser una descortesía con el Gabinete de Seguridad, porque también dice, y dice bien la presidenta, tenemos buena comunicación con él, hemos trabajado con él, hemos cooperado con él. Entonces me parece que en esas, a lo mejor por cortesía, pudo haber invitado, ¿no?, al Gabinete de Seguridad, y a lo mejor teniendo alguna observación de parte del Gabinete de Seguridad, ¿no? Pero me parece que borda el terreno de la descortesía, Ciro, me da la impresión.
2: Sí, sí, sí, o cuando menos un descuido, que yo no creo que sea el caso en alguien con la experiencia de Mauricio Curi, a quien, a él y a su gobierno, le pedimos un comentario, sí, sobre el tema, pero pues como suele ocurrir en estos temas, nos dijeron que encantado siempre de estar en nuestro programa, pero está en una reunión.
4: Está en una reunión, está en un evento, Ciro.
2: Está en una reunión. Siempre que no quieren hablar, están en una reunión o en un vuelo. Sí, sí, sí, sí, que sí entra con ustedes, pero está en un vuelo. Modo avión.
4: Está en modo avión, Ciro. Está en modo avión, está en un evento. Okay. Entonces, pues vamos a estar consultando a ver si qué tan factible es que en el transcurso de este evento podamos tener una opinión de él. Todavía hay tiempo de aquí a las 10 de la mañana, ¿no?
2: Ya nos dijo que no. Acuérdate que cuando no quieren hablar están en modo avión o en modo reunión. Encantado, pero está en una reunión y no puede salir en este momento. ¿Y cuándo saldrá? No, pues hasta... No antes de que termine
4: su evento, no antes de que termine el noticiero.
2: No, nuestro programa le quedan 3 horas. No, es que va a ser una reunión larga.
4: Larga.
2: O en modo avión, siempre van en vuelos que duran más de 2 o 3 horas. Saludos al gobernador Mauricio Curi, siempre.
4: Sí, siempre atento.
2: Siempre atento informativamente, atento en general, pero especialmente en los temas informativos. Entendemos que puede haber caído como sorpresa. Y está preparando, armando su discurso público para hacerle frente a esta situación. Y quizá todavía no sea tiempo de que lo haga. Y por eso a nosotros nos dice que está en una reunión. Bueno, ¿qué más, Sofía? ¿Qué más en la mañanera?
3: Para reforzar el tema del gobernador, le preguntan si el gobernador habría violado alguna ley. ¿Cómo habría hecho Maru Campos? Dice, pues hasta ahora no, dice la presidenta, pero hay que ver de qué se trata esta academia, que es la Academia Internacional de Capacitación Policial, y que se cumpla con todos los requisitos. Y hablando también del gobernador, le preguntan por esto que ya...
2: ¿Puede ser una academia internacional porque vas a invitar a un profesor de Estados Unidos, uno de Argentina y uno de Brasil? Entonces ya es academia internacional. Ya la presidenta ya metió crimen organizado. En fin... Eso es parte de lo que le queríamos preguntar al gobierno de Querétaro. Pero pues no, Manuel.
4: Sí, por supuesto, Ciro, no se puede, porque te hacen la pregunta, ¿a qué hora acaba su programa? A las 10, híjole, creo que esa hora termina el evento.
2: Bueno, ¿qué más, Sofía?
3: Y ya le preguntan también a la presidenta sobre esto que ya conversabas más temprano con Moisés, el tema de lo que publicó el embajador Ron Johnson de los disparos que se habrían dado en la frontera de Estados Unidos. Y dice la presidenta que efectivamente Estados Unidos reportó que había disparos desde México hacia Estados Unidos. Pero dice la presidenta, nosotros hemos pedido evidencia de que esto fue así porque no tenemos evidencia. Dice, no hay ningún guardia nacional, ningún soldado o ningún marino que haya detectado que hayan disparado desde México hacia Estados Unidos. De cualquier manera, el general secretario le planteó a la Secretaría de Relaciones Exteriores esta operación espejo para reforzar, aunque, dice la presidenta, no tenemos ninguna evidencia de que en efecto se hayan dado disparos desde México hacia Estados Unidos en la zona de la frontera.
2: Bueno, pues empieza rasposa la semana con el embajador Johnson, Manuel.
4: Pues sí, Ciro, sí, efectivamente, porque además, mira, puede ser que no haya la evidencia suficiente, pero bien que mal mandaron 500 elementos, no solamente los señores de Estados Unidos, sino entre los marinos y los militares, enviaron mexicanos. Otros 500 elementos, entonces hay un reforzamiento muy fuerte en la frontera, solamente... Está interesante por un hecho que no se puede comprobar todavía. Por lo menos no lo pueden comprobar las autoridades mexicanas, porque para las autoridades estadounidenses se dieron los hechos. Por eso hicieron su reforzamiento y su operativo de seguridad del lado de su frontera.
2: Bueno. ¿Ya terminaron, Sofía?
3: No, todavía no terminan. Y en otros temas le preguntan a la presidenta sobre esto que anunció Tatiana Cloutier el fin de semana, su movimiento Todos con Conciencia allá en Nuevo León, y la presidenta dice que es un tema de Morena, que las compañeras de Morena hablen con ella, es un asunto de Morena en el que no me voy a meter, dice la presidenta. Le preguntan si Tatiana Cloutier la ha buscado algún acercamiento y dice que efectivamente sí, ella desea platicar conmigo, dice la presidenta, podemos platicar, le tengo la mejor consideración, pero en el tema de las candidaturas no me voy a meter, dice la presidenta, no me corresponde. Y ahí mismo le citan a Félix Salgado Macedonio, que declaró por ahí que él había llegado a un acuerdo para hacer una encuesta espejo, no para ser coordinador, pero sí para demostrar que él también tenía mucha aceptación en Guerrero. Y la presidenta simplemente dice, las ambiciones personales no deben ser motivo de disputa, Por eso digo que el mejor aliado es el pueblo y la mejor forma de saber qué opina la gente es la encuesta de Morena. Entonces, no se mete en el tema de las candidaturas, nada más destaca por ahí que lo que dice la encuesta...
2: ¿Y para qué, para qué quería esa encuesta, Félix? Para decir que él es el...
4: Que él es el espejito, más, espejito, el más conocido.
2: ¿Quién es el
3: sí,
2: más,
3: que aunque no sea candidato, solo bonito, como para recordarles que...
2: El más guapo de Guerrero.
3: Solo para
2: mostrar meter grilla, su poder. ¿Para qué? ¿Para qué?
3: Su popularidad.
2: Es decir, que él es el más, uh-huh, ahí en Guerrero. Pues un no poco. La van a hacer.
3: Sí, al parecer nada más era eso, porque ya ni siquiera estaba exigiendo ser coordinador, simplemente era para mostrar que él también tenía apoyo, pero ya le manda a la presidenta a decir que las ambiciones personales no deben ser motivo de disputa.
2: Bueno, vamos a corte comercial. Muchas gracias por sus comentarios, por sus mensajes. Hacemos corte comercial, volvemos, 9:20.
0: 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Son las 9:20. 9:20.
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1: A David Bowie se le conocía por muchas cosas, como por su innovación y sus conceptos disparatados, mas en el lado musical cuidaba perfectamente cada detalle. En 1972 crea toda una personalidad en torno a un disco conceptual, The Rise and Fall of Ziggy Stardust and the Spiders from Mars, que quiere decir el ascenso y la caída de Ziggy Stardust y las arañas de Marte. The Spiders from Mars era el grupo que tocaba con Bowie en ese entonces, y el británico mantuvo la identidad de Stardust aún después de lanzar el disco y terminada la gira. La historia de Ziggy Stardust es la de un alien andrógino que llega a un planeta que está destinado a destruirse y se convierte en una estrella de rock.
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1: 9:24, Mar Almeida, buen día, Mar.
2: Hola, Ciro, muy buenos días, qué gusto saludarte a ti, Manuel, a la producción, al auditorio, y bueno, ¿cómo estamos? Espero que se encuentren muy bien, y fíjense que acá en Chihuahua, bueno, pues el día de hoy, pues pide licencia el alcalde de Chihuahua, Marco Bonilla, ya se va, pues, como coordinador de Acción Nacional, esto para empezar a hacer la campaña. Sabemos, como pues ya ustedes han reportado, que por fin se dio la designación del coordinador de la defensa en Morena, esto en el estado de Chihuahua, y resultó, pues, Cruz Pérez Cuellar. Así es que la contienda arranca formalmente hoy a las 11:30, será la sesión de Cabildo Solemne, en donde Marco Bonilla, pues, ya pida licencia y empiece a recorrer, pues, ya formalmente, pues, lo que es el territorio estatal. Esto pues para encabezar los trabajos de Acción Nacional para poder coordinar el estado en esta pues contienda, Ciro, Manuel, que se va a ver muy, muy reñida. Sabemos que Chihuahua es muy importante para Morena, es la joya de la corona que no han podido conquistar, y bueno, hemos visto todo el golpeteo político que se ha tenido durante el año entre Acción Nacional y Morena, y pues esta contienda promete ser muy, muy interesante, Ciro, Manuel, así la información.
1: Ya lo anticipaba Manuel, el uh-huh. ¿Qué día hablamos con Marco Bonilla? Creo que fue el miércoles o el jueves.
3: La semana pasada sí, creo que el miércoles.
1: Ya anticipaba esta decisión.
3: Es correcto. Y bien, Mar, pues van a comenzar ya con actividades. Decías que la sesión es en un rato más para iniciar el año electoral en Chihuahua.
2: Es correcto, a las 11:30 les podremos estar dando el reporte de que, bueno, la sesión de Cabildo se da, en donde se le va a dar ya la licencia a Marco Bonilla, y como bien comentas, pues para iniciar ya los trabajos de recorrer el estado, de generar las alianzas, que fue el cargo que se le dio, a alianzas estratégicas con la sociedad civil y también, bueno, pues con diferentes actores a nivel estatal. Esto pues para dar la batalla a Morena y probablemente pues competir y a lo mejor ganar la gobernatura del estado. Está reñida, compañeros, y estaremos reportándoles lo
1: vamos
2: que vaya
1: a ver, sucediendo. Vamos a ver. Ya lo veremos. Dice, se juega mucho Morena en Chihuahua y el PAN se juega muchísimo.

0: Muchísimo también.
1: Pues
0: en
1: sí,
0: esa,
1: así
0: en
1: es.
0: esa elección.
1: Es la,
0: en esa elección.
1: Puede ser la permanencia, Ciro.
2: Exacto.
1: La existencia, bueno. Así es.
0: Fuerte, ¿cómo que fuerte la existencia?
1: Pues sí, de Acción Nacional. Maru se ha posicionado como un elemento muy importante durante este año en Acción Nacional. Levantó, digamos, el espíritu de Acción Nacional, pero pues tiene que ganar, me imagino, la gubernatura de Chihuahua para que se pueda Acción Nacional resucitar, porque en algunos estados pues vemos que está peligrando el registro en los estados. Entonces yo sí creo que para Acción Nacional es vital, como bien mencionas, pues que pueda llegar a consolidar y otra vez ganar la gubernatura aquí en Chihuahua.
0: Lo veremos. Muchas gracias. Gracias, Mara Almeida.
1: Abrazo. Gusto en saludarlos. Hasta la próxima
0: gracias.
1: Ocasión. Buen día.
0: Gracias. Va a estar buena esa elección y van a estar buenas las elecciones de gobernador en varios estados, aunque cada vez que decimos van a estar reñidas, nos llegan 27 encuestas diciendo que Morena va adelante por 70 puntos, Manuel.
2: Exacto, Ciro. Exacto, pero pues bueno. Yo también considero, Ciro, que una de las elecciones que van a estar más interesantes es precisamente la de Chihuahua, ¿no? Digo, sin duda que se va a dar, tienen un buen candidato, por lo que parece en el caso de Cruz Pérez Cuellar, para presentar Morena, ¿no? Que va a presentar Morena ya como candidato. Y Marco Bonilla, pues evidentemente también es un buen cuadro que a nivel local ha trabajado. Vamos a ver qué tal, cómo se van dando las cosas, pues yo sí creo que va a ser una elección competida, Ciro.
0: Bueno. Gracias por sus comentarios. Hay personas que nos siguen diciendo que por qué afirmamos o seguimos afirmando que le salió bien a Morena la selección de sus candidatos, porque le salió bien.
2: Sí.
0: Porque no tuvieron ningún problema grave. Fue durante todo el mes de septiembre, ¿no, Manuel?
2: Todo el mes de septiembre, sí.
0: Todo el mes de septiembre. Ya estamos en octubre. No se ha ido una persona de Morena. Por ahí se enojó la alcaldesa de Acapulco, Tatiana Cloutier, que quería ser la candidata de Nuevo León, dijo que había una traición, que no va a apoyar a la candidata, pero que sí a la presidenta Sheinbaum. Y así están, ¿eh? Hoy hay columnas que siguen diciendo, hablando de Chihuahua, que la senadora es senadora, ¿verdad? Andrea.
2: Uh-huh. Andrea Chávez.
0: Andrea Chávez. Va a buscar una candidatura autónoma independiente. ¿De dónde sacan eso? Ella hizo todo para ser la candidata de Morena, no pudo. Podría haber sido la candidata del PT o puede ser la candidata del PT, lo veremos. Todo indica que tampoco eso ocurrirá. Se va a lanzar por la libre para competir en Chihuahua contra el PAN y contra Morena. Pero hay personas que dicen que sí. Félix Salgado Macedonio, pues así lo que hace Félix, ¿no? Diciendo que una encuesta espejo porque él es el mero mero y no mucho más. Entonces, ¿qué hemos dicho? Manejar muy bien el proceso, las dos mujeres y sus equipos. Obviamente son equipos numerosos, pero tanto Ariadna Montiel como Citlali Hernández manejaron muy bien un proceso complicadísimo que evidentemente no podía dejar satisfechos y felices a todos. Si nos atenemos a los hechos, que es lo que tratamos de hacer en este programa, pues ya estamos en octubre y yo sigo sin ver un rompimiento, Manuel.
2: No lo
0: por ahí
2: sido.
0: Enojos, declaraciones, alguna entrevista. Pero rompimiento yo no he visto ninguno.
2: No, porque no lo hay, Ciro. No, porque no lo hay. No, como bien dices, alguna molestia de algunos. Por ahí todavía vemos algunas publicaciones que tienen que ver más bien con el PT, que pues ya más bien medio no importa, ¿no? A estas alturas del partido medio no importa lo que diga el PT, ¿no?
0: PT.
2: Cuentazo lo que estuvimos viendo.
0: Del PT. Bueno. Bueno, Sofía, antes de ir a pausa.
3: Ya terminó la conferencia y en algunos otros temas de los que habló la presidenta, le preguntan sobre la elección de Brasil y de entrada la presidenta dice hay que esperar a la segunda vuelta y le insisten y le dicen que si en caso de que ganara Bolsonaro, ¿qué opina de que su gobierno se estaría quedando sin aliados en Latinoamérica? Y la presidenta dice nuestro principal aliado es el pueblo de México. Ese es nuestro principal aliado, más allá de los otros gobiernos. Le insisten y le dicen que el tema del regreso de la derecha, dice, no puedo opinar de otros países, puedo opinar sobre México, la derecha es un movimiento que no defiende derechos, habla la presidenta y dice, y aquí en México lo que nosotros hacemos es no traicionar al pueblo. y le dicen que en Brasil la izquierda estuvo denunciando intervención del gobierno de Estados Unidos, que si ella ve riesgo en nuestro país para la elección, sobre todo la de 2030, esa fue la pregunta, y la presidenta dice que la derecha internacional sí quiere intervenir, que ella dice que no es necesariamente el presidente Trump, pero hay grupos de ultraderecha o de derecha en el gobierno del presidente Trump que no quieren a México, no quieren a los pueblos, pero la única defensa es el pueblo. Oye, y seguir difundiendo la
0: cuarta. Y luego también esa pregunta, no sé quién la hizo, pero que le echen un ojo a las elecciones en Europa. Aquí la preocupación no es Trump y Estados Unidos, es la intromisión. Por ejemplo, hoy yo leí dos artículos en la prensa española sobre las elecciones dentro de 6 semanas. Aquí lo que les preocupa es la intervención de la izquierda, entre comillas, rusa y China. Entonces, cada quien trae sus demonios, Manuel.
2: ¡Qué cosa!
0: Sí, obviamente la izquierda latinoamericana nunca se ha caracterizado, y menos la mexicana, por reconocer sus derrotas, jamás.
2: No, jamás.
0: Entonces, ellos nunca pierden. El señor Petro no perdió por mal gobernante, perdió porque le hicieron trampa. Porque no dijeron fraude, no robaron la elección. Entonces, ¿y de quién es la culpa? Una conspiración internacional. Brasil tiene una democracia ejemplar, especialmente en términos electorales, desde siempre. Así ganó Lula, creo que 2 o 3 veces. Así ganó Dilma Rousseff, así ha ganado. Así ganó Cardoso en los años 80s, 90s. Y así perdieron. Así perdieron con Collor de Mello, así perdieron con Bolsonaro padre. Y parece que perderán con Bolsonaro, hijo. En elecciones muy cerradas. Entonces, más que hablar de el derrumbe de la izquierda, el ascenso de la derecha, yo me iba a los resultados, Manuel. Uh-huh. Y no sé si Brasil, eso habrá que verlo en 3 semanas, pero han sido elecciones casi empatadas, ¿eh? En algunos casos alcanzaba a ganar la izquierda, ahora está alcanzando a ganar la derecha, pero son casi empates técnicos.
2: Es correcto, Ciro. Sí. Entonces, pues ya no falta mucho para ese resultado, pero pues la presidenta lo que atina a responder es, no, pues aquí somos aliados del pueblo de México y no mucho más, Ciro, ¿no? Ya no se animó a decir mucho más, pues porque creo que entiende el panorama complicado.
0: ¿Qué tal que hubiera ganado Lula por 10 puntos? ¿Cómo estaría la presidenta?
2: Bueno, no, ya le hubiera hablado por teléfono.
0: Bueno, estarían bailando samba ahí en Palacio Nacional. Pongan una samba para ir a pausa. Y que viva Brasil, gobierne quien gobierne. Pero también ya los hemos, en Brasil sí que ya los hemos visto gobernar a todos. Como en Argentina, y como en Chile, y como en Colombia. Ya los hemos visto gobernar a todos. Vamos a pausa, 9:35, volvemos.
4: 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En Kiss FM son las 9:36. 9:36.
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0: a Shakira, qué bonito.
1: Qué bonito, sí.
0: Ciro, qué bonito y de lo que te estás perdiendo, porque Shakira aquí cantando con Dua Lipa en estos conciertos que está ofreciendo Shakira allá en Madrid. Esto fue específicamente el sábado, es su octavo concierto de Shakira, empezó el 18 de septiembre, son 4 fines de semana consecutivos y Shakira, entre otros invitados, pues ha tenido a Dua Lipa, como lo vimos y escuchamos hace unos segundos, Ciro, esta canción que se llama
1: ¿Y
0: Antología?
1: ¿Y yo de qué me estoy perdiendo? ¿Qué?
0: Pues
1: ¿qué,
0: que
1: qué?
0: No has ido a ver a Shakira y que esto bonito que dices que escuchaste, pues lo pudiste haber.
1: Y si estuviera, que todavía ¿qué es lo que tenemos más cerca ahí de fórmula? Si estuviera en el, si estuviera ahí en el hipódromo, tampoco creo que hubiera ido,
0: Tampoco hubiera
1: sido. Ya no hay conciertos ahí, ¿verdad?
0: No, en el hipódromo. Banamex. No, según yo en el hipódromo
1: no. En el Banamex, pues tampoco, sí.
0: Pues mira, reitero, de lo que te perdiste, gran éxito. Sí, todavía el fin de semana que viene Ciro tiene otros conciertos y por cierto, hoy se anunció que va a tener un concierto más, originalmente eran 12, ahora van a ser 13 conciertos de Shakira allá en Madrid. La venta de los boletos para este 13º concierto, el 12 de octubre, va a ser mañana a partir de las 10 de la mañana. Así es que todavía, si tienes
1: una
0: duda.
1: El lunes, ¿sí? que es la gran fiesta nacional en España, el Día de la Hispanidad.
0: Ajá,
1: ese día ya proscrito en México por los gobiernos de la 4T. Bueno, es que también nosotros, ¿te acuerdas, Manuel? Le llamábamos el Día de la Raza.
2: Día de la Raza. Pues no ayudábamos.
1: No te rías, cosa, ¿no? Porque Lourdes también. A ver, cuando ibas en primaria, ¿cómo le decían al 12 de octubre?
0: El Día de la Raza.
1: Entonces, bueno.
0: Pero, 12 de octubre.
1: Pero aquí es el próximo lunes.
0: Dentro de 8 días.
1: Es la gran fiesta cívica nacional en España, ¿no?
0: Sí.
1: Compañeros. Entonces, pues nosotros no vamos a poder trabajar ese día. ¿O sí vamos a trabajar? ¿Sí va a trabajar Fórmula Madrid? Le pregunto a Eva López, ¿segura? ¿Sí? Entonces sí vamos a estar, Manuel, aunque sea
2: no, bueno,
1: 12 de octubre.
2: Bendito Dios. Qué bueno.
1: Día de la Hispanidad en España y en México, el día. El
3: de la raza.
1: Día.
3: Es Día de la Nación Pluricultural, así se llama ahora. Desde el 2020.
1: Bueno, ese, ¿qué país es ese? El país del niño perdido, ¿no? En fin, y tantos otros nombres que ya hoy no podemos mencionar. Bueno, ¿algo más? Sofía, ya acabó la mañanera.
3: Ya,
1: Manuel.
3: Ya terminó y nada más comentar que la presidenta anunció que el jueves van a estar los directores de las empresas de gobierno, es decir, de las empresas de la defensa, es decir, del Tren Maya, de Mexicana de Aviación. Seguramente estará alguien ahí por quizá en la refinería, pero bueno, todos esos números que ha estado revisando Iñaki Arriola, seguramente
2: los van a dar
3: el jueves.
1: Ya los dimos en adelanto. Pareja, el sábado fue la noche triste, recordando de
2: hablando
1: nombres
2: de
1: que ya no se usa, ya no existe el árbol de la noche triste, ahora es el árbol de la gran resistencia, ¿cómo se llama?
2: Ahora te decimos cómo se llama, Ciro. Pero sí, de que existe.
1: Está ahí por Popotla. Sí, pero ya no se llama el árbol de la noche.
3: De la noche victoriosa.
1: Es que además era la noche triste de Hernán Cortés. En fin, bueno.
4: Ciro, por la mañana, buenos días. Barranca, Manolitos.
2: ¿Qué pasó, pareja? Buenos
4: días a todos.
1: Todavía prevalece Barranca del Muerto, ¿no?
2: Sí, señor.
1: Sí.
4: ¿Cómo no?
1: ¿Dónde están tus oficinas en Barranca del Muerto? Ay, bueno, pareja, qué noche horrible de la selección.
4: Bueno, Ciro, mira.
1: El sábado contra Estados Unidos,
4: en este momento,
1: 3-0 con 3 goles regalados.
4: Sí, la selección está siendo muy criticada, pues eso es normal. Si pierdes 3-0 contra el equipo de Estados Unidos, pues es obviamente que te van a llegar las críticas, pero por todos lados. Pero yo creo que hay alguna cosa por ahí positiva que tenemos que mencionar. Digo, mira, como seleccionado, yo te puedo decir que siempre perder cuando eres seleccionado, pues sí duele, ¿no? Pero perder con Estados Unidos, ahí sí es inaceptable por las cuestiones
1: 3-0.
4: Que se han suscitado y ha habido. Ya ves que hay burlas cuando te gana Estados Unidos y todo esto. Entonces, por eso es porque que más duele, ¿no? Pero yo creo que hay algo que destacar en esta selección. Los primeros 26 minutos, si esta selección juega como jugó esos primeros 26 minutos, de aquí, digamos, en adelante, creo que va a tener buenos resultados. Ese sería el parámetro para el equipo que va a preparar Rafa Márquez para el próximo Mundial. Pero pues ahorita yo pienso que él va a sacar muchos análisis de cada uno, análisis individuales, análisis colectivos. Y pues la verdad hay algunos que serán convocados nuevamente, pero algunos más estarán los dejarán en stand-by para próximas concentraciones de la selección. Pero te digo, esos 26 minutos que yo vi al principio, o sea, haciendo presión alta pero intensa, recuperando rápidamente el balón y jugando con atrevimiento, inclusive dándole profundidad al juego, hubo dos ocasiones de gol que dices, no, esas no se pueden fallar, las falló desafortunadamente el Chaquito Jiménez, y dice, no puede ser, ¿no? No puede ser. La primera que no le pega, desafortunadamente, estando ya muy cerca de la portería. La otra, la estuve viendo, yo creo que primero le pega al pasto y ya obviamente que no le pudo dar al balón. Pero la cuestión que él estuvo ahí, es notable que no está todavía en su nivel porque no juega constantemente, pero yo creo que es puede ser un jugador importante para el futuro en la selección, Ciro. Mira, hay
1: ahora,
4: otro
1: los
4: jugador...
1: errores, pareja, los errores de los goles.
4: Sí, te digo.
1: Es un amistoso, lo que quieras, pero el segundo y el tercer gol, dejemos el primero, pero el segundo y tercer gol, qué cosas.
4: Sí,
1: man.
4: Sí,
1: ni
4: sí.
1: En,
4: muy
1: ni
4: sobrado,
1: en los
4: ¿no?
1: niños, cuando entrenabas niños, cometen esos errores.
4: Mira, que siempre hemos sabido que el problema que tiene el tal Rangel es jugar con los pies y, pues, la verdad, en el primer gol pues no le pega como debe de ser con el pie para sacar la pelota, hacerla a un lado. Y en el segundo, pues sí, la verdad, pésimo su pase y lo agarra, lo intercepta el chavo Sullivan, de 17 años, 17 añitos, y después, pues, estando solo en la portería, pues él cumple y la mete, ¿no? Pero te digo, el tal Rangel, ahorita también no se la va a acabar el tal Rangel. ¿Por qué? Porque según esto, pues hay varios porteros que pueden ser llamados después de estas fallas del portero. Pero te digo, el tal Rangel tuvo un mundial aceptable para mí, que tiene que mejorar con el pie, pues sí. Sí tiene que mejorar y aunque sean partidos amistosos, pues no se pueden regalar goles tan fáciles, tan groseros como los que regaló él. Bueno. Y después el chavo de las Chivas también.
1: Ahora, ¿juega contra quién, México?
4: Chile, contra Chile mañana.
1: Chile.
4: Yo creo que ahí yo pienso que México va a ganar. Va a ganar y va a ser el primer triunfo de Rafa Márquez como director técnico de la selección de México. Creo que va a meter a toda la base mundialista, a todo esto, y después pues ya ir haciendo algunos movimientos, pero es muy importante para Rafa el obtener el triunfo el día de mañana contra Chile, Ciro. Oye, y pasando pues a otro tema, de la Liga MX, pues ya reinicia este viernes con los partidos de Puebla contra León y sábado Querétaro Atlante. Juárez, Tijuana, Atlas, Chivas, el clásico tapatío, América, Monterrey, domingo San Luis contra Santos, Pachuca, Necaxa y los Pumas que reciben a Cruz Azul allá en CEU, Ciro. Y oye, en la UEFA en la fase de grupos de la Liga de Naciones, preguntan de cómo es el formato de competencia de esta Liga de Naciones. Pues rápidamente te lo doy, Ciro. El formato divide a las selecciones europeas en cuatro ligas según su nivel competitivo y cuenta con una fase de grupos, cuartos de final, una fase final y un sistema de ascenso y descensos. la distribución de las ligas es más o menos así.
1: Podemos concentrar en la primera división en, de esas ligas.
4: Sí, la liga, España, digamos, Francia, Italia, son cuatro ligas, la A, B y C, C y D. Sí, sí, sí. Pero la principal es la Liga A, donde están los,
1: y ahí,
4: se supone que están los equipos grandes, ¿no? Las
1: selecciones están dominando, son España, que arrasa con
4: así
1: todos.
4: Es.
1: E Inglaterra, la Inglaterra, la que seguimos pensando que le pudimos haber ganado en el Mundial, le metió 7-0,
4: 7-0
1: a Croacia, pareja.
4: A
1: en
4: Croacia.
1: Croacia.
4: 7-0, y en Croacia,
1: sábado, creo que fue. Sí, sí.
4: Sí, sí, sí, te digo. Entonces, esa es la competencia, más o menos así se fue, ese formato. El formato son cuatro grupos por liga y con cuatro equipos cada grupo. En el grupo A pues, está Francia y Bélgica en los primeros dos lugares, Grecia y Países Bajos en el B. En el grupo C, España e Inglaterra, es en este grupo C. Y grupo D está Portugal y Dinamarca. Portugal es el primer calificado a los cuartos de final porque lleva cuatro triunfos y se juegan seis partidos. Y mañana que juega España, pues yo creo que ya va a estar también con paso perfecto en los cuartos de final.
1: Juega precisamente contra Croacia. En Croacia. Bueno, sí. ¿Algo más, pareja? Antes
4: no,
1: de irnos.
4: Nada más que te digo, en la NFL ganaron las Dallas Cowboys.
2: No,
4: ¿cómo
2: no?
4: ¿Cómo no? Pues ganaron los vaqueros. No, Dallas le gana a Houston en un partido, pero dramático. Ganaron 34-30. La verdad que buen partido. Los 49 de San Francisco, también buen partido contra los Broncos de Denver, 24-14. Los Jefes de Kansas City le ganaron 30-27 a los Raiders de Las Vegas, que qué buen equipo, iba invicto, le quitaron el invicto. Patriotas 29-26 sobre los Bills, otro gran partido. Hoy juegan los Santos de Nueva Orleans contra los Halcones de Atlanta.
1: Nombre.
4: Ahí está.
1: Y
4: en el béisbol, pues ya sabes que están las...
1: No, ya, el béisbol.
4: No te interesan los Yankees ni los Dodgers.
1: Y además ya nos tenemos que ir, el béisbol.
4: Te mando un abrazote, Ciro. Un abrazo.
1: Sí, abrazo, pareja. Lourdes.
0: 9:52 por la mañana.
1: Se me olvida, Lourdes.
0: 9:52 por la mañana. El tema político no se mete en la conversación comercial. No hay otros temas más que el comercio, principalmente sobre los aranceles a los automóviles, acero y aluminio. Espero que la cuarta ronda de negociaciones sobre el T-MEC se dé en octubre, aseguró por la mañana Marcelo Ebrard, secretario de Economía. No entendemos por qué el gobernador de Querétaro invitó al embajador de Estados Unidos a la colocación de la primera piedra de una Academia Internacional de Capacitación Policial y no invitó a nadie del Gabinete de Seguridad Federal ni notificó a la Secretaría de Relaciones Exteriores. El gobernador y el embajador deben dar explicaciones, aseguró esta mañana la presidenta Sheinbaum. Hay un descontrol en todo el país y hay que detener a los narcopolíticos de Morena. La propuesta que hacemos es que para aquellos que violan, roban o asesinan, solo tengan dos salidas, la cárcel o el cementerio, aseguró por la mañana Alejandro Moreno, presidente nacional del PRI. Realmente, ¿a dónde va el trabajo de las autoridades? Simulan diligencias tardías, pero no detienen a nadie y no encuentran a mi hijo. Hoy se cumple un año sin respuestas, un año de opacidad esperando resultados, aseguró por la mañana Brenda Valenzuela, mamá de Carlos Emilio, desaparecido en el bar Terraza Valentino en Mazatlán, Sinaloa. En estos momentos, el dólar interbancario se cotiza en 18 pesos con 13 centavos.
1: Manuel.
2: Nos envía, Ciro, la oficina de Pablo Vázquez de la Secretaría de Seguridad Ciudadana de la Ciudad de México. Resultado, dice, de 7 cateos fueron detenidas varias personas. Ignacio Bautista Reyes, 48 años. Hugo Enrique Hernández Capilla, 42. César Campos Ballesteros, 37 años. Verónica Esmeralda Espinosa Jiménez, 35 años. Javier Escobedo Peña, de 22. Hay una acción paralela también. En flagrancia es detenido Daniel Ulises García Izquierdo, de 30, y Karen Guadalupe Muñoz Rivera, de 29. De acuerdo con las investigaciones, todos ellos son presuntos integrantes de una célula delictiva generadora de violencia denominada El Güero Fresa, con presencia en la zona oriente de la Ciudad de México, así como del Estado de México e Hidalgo, Ciro. Es de lo que está generando hace unos minutos la Secretaría de Seguridad Ciudadana de la Ciudad de México.
1: Gracias al equipo de Por la Mañana. Se quedan con Chumel Torres, se quedan con todos los programas de Grupo Fórmula. Buen lunes, buen inicio de semana. Gracias siempre por sus comentarios, gracias por estar con nosotros, por acompañarnos, por sus comentarios. Gracias por seguirnos escuchando, seguirnos viendo. Gracias, se quedan con Chumel Torres. Buen lunes, pásela muy bien.
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5: 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En Kiss FM son las 9:57.
7: 9:57. 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

0: En Kiss FM son las 10 con 13 minutos. 10:13.
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0: En Kiss FM son las 10 con 30 minutos. 10:30.
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0: En Kiss FM son las 10 con 46 minutos. 10:46.
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0: 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En Kiss FM son las 11 con 2 minutos. 11:02.
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0: En Kiss FM son las 11 con 16 minutos.
1: 11:16.
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0: En Kiss FM son las 11 con 31 minutos.
1: 11:31.
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0: En Kiss FM son las 11 con 49 minutos.
1: 11:49. 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

0: 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En Kiss FM son las 12 en punto. 12
1: o'clock. 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

0: En Kiss FM son las 12 con 17 minutos. 12:17.
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0: En Kiss FM son las 12 con 33 minutos.
1: 12:33. 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
1: En Kiss FM son las 12:51.
2: 12:51.
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2: Muy buenas tardes, bienvenidos a Hola del Mediodía, 1:10. Soy Javier Garza con Katia Torres aquí en el estudio de Horizonte Lagunero con toda la información para arrancar la semana en un mediodía todavía nublado y muy agradable, 24 grados centígrados. Katia, buenas tardes.
3: Buenas tardes, Javier, qué gusto saludarte a ti y a todo el auditorio de Grupo Horizonte Lagunero para iniciar juntos la semana con una probabilidad de que hoy llueva del 45%, pero aparentemente no sobrepasaríamos el milímetro de precipitación el día de hoy.
2: Sí, parece que ya es en los últimos residuos, ¿no?, de todo este frente frío que nos agarró, que nos dejó bastante mojados desde la semana pasada, que tampoco no fue tanto, pero aquí no necesita llover tanto para que toda la zona metropolitana se convierta en un caos, así que vamos a platicar de cómo siguieron las respuestas de cuadrillas por toda la ciudad, de las afectaciones que, aunque fueron más fuertes jueves y viernes, pues todavía durante el fin de semana persistieron falta de agua, cortes de energía eléctrica, todavía algunas inundaciones de consideración, así que de eso vamos a platicar para que tener todo el reporte de cómo nos fue en lo que ya después se espera para el resto de la semana. Soleado, no regresa el calor, las máximas suben un poquito, pero como a 27, 28 no se prevén ya temperaturas de 30 grados o arriba de los 30, y luego otro pronóstico de lluvia para el fin de semana, concretamente el domingo. Vamos a ver si se sostiene. Vámonos con los titulares para entrarle a la información. Vinculan a proceso a los agresores de secundaria 13.
3: Tras el ataque en el ejido La Unión, reina el silencio.
2: Sigue en pie el proyecto de drenaje pluvial, dice el alcalde de Torreón.
3: Rafa Márquez no ha podido ganar al frente del Tri. Quédate porque de eso estaremos platicando aquí en Hora del Mediodía.
2: Tres partidos de Rafa Márquez, dos empates y un vergonzoso 3-0 que le propinó Estados Unidos a la selección mexicana el sábado pasado. Vamos a platicar de eso con Javier Chavero, con la sección deportiva un poco más adelante en el programa. Tenemos, por supuesto, todo el seguimiento al caso del ejido La Unión, la vinculación a proceso de los dos jóvenes que ya fueron identificados como Carlos y David, que le llaman los cuates, y también cómo está viviendo la comunidad en el ejido La Unión el trauma que sufrieron el jueves cuando estos dos jóvenes irrumpieron en la secundaria en donde habían estudiado, atacaron con machetes a alumnos y maestros, fallece la subdirectora, cuatro personas heridas, algunos que ya se están recuperando, otros que todavía siguen en tratamiento, y todas las secuelas, ¿no?, que ha dejado este caso aquí en la comarca lagunera. Para rematar el programa con una entrevista con Ceci Martínez, la directora de los Centros de Integración Juvenil, para platicar justamente sobre cómo está afectando las redes sociales a la salud mental de los jóvenes, cuáles son los síntomas que empiezan a manifestar o las señales que empiezan a dejar de que están teniendo comportamientos violentos, que están teniendo alienación, y cómo abordarlo, ¿no? Tanto jóvenes como padres de familia, cómo necesitan darse cuenta para tener una intervención oportuna antes de que ocurra, como ocurrió el jueves, una tragedia. Así que de eso vamos a estar platicando a lo largo del programa, también de otros temas locales. Así que nos vamos a un corte y regresamos ya con la información cuando es la 1:14. Volvemos después de esta pausa comercial al 89.1 o en la página de Facebook en Hola FM.
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0: En Kiss FM es la 1:14.
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13: Implementa un sistema de evaluación de desempeño de forma periódica, donde se revisen los objetivos alcanzados, las competencias desarrolladas y las áreas de mejora de cada colaborador. Esto no solo permite monitorear el progreso, sino también establecer metas claras y proporcionar retroalimentación constructiva. Realiza estas evaluaciones cada 6 meses o anualmente, utilizando métricas claras y objetivos previamente definidos. Pero lo más importante es que tus colaboradores entiendan que esto es para mejorar y no para buscar culpables.
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4: ¿Por qué se sienten pequeñas descargas eléctricas cuando usas cierto tipo de zapatos? La explicación está en la electricidad estática. Cuando usas zapatos con suela sintética, la fricción con el piso hace que tu cuerpo acumule carga eléctrica. Al entrar en contacto contra un objeto metálico, contra otra persona o incluso con tu mascota, esa energía se libera de golpe en forma de chispa y es entonces cuando sientes la descarga en tu mano. Este fenómeno se intensifica en ambientes secos o en espacios con alfombras y pisos sintéticos.
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3: Regresamos del corte comercial cuando es la 1:18, 24 grados centígrados la temperatura en la comarca lagunera y empezamos con la información local.
2: Sí, vamos a despachar algunas noticias dispersas de distintos temas antes de entrarle a los asuntos que nos han ocupado, realmente nos han ocupado la atención porque ha sido como, yo diría que bitemático este noticiero, por lo menos desde finales de la semana pasada, ¿no? Entre las lluvias y obviamente la tragedia que vimos en el caso de La Unión, pero claro que hay más información. Vamos a empezar a despachar algunas noticias, empezando por esto que está pasando en Lerdo, porque sigue en conflicto en torno a las remodelaciones que se están haciendo en el Parque Ecológico de las Auras, en donde un comité ciudadano, un grupo de activistas se está oponiendo. Ya hicieron una petición al municipio de Lerdo para que revise esta situación. Dicen que le recibieron eso, pero ya son 2 semanas que no les han dado respuesta.
15: A 2 semanas de haber ingresado de manera formal una solicitud en la presidencia municipal de Lerdo, el Comité Ciudadano de Defensa del Parque Ecológico Las Auras hizo pública la carta con sello oficial de recepción del pasado 21 de septiembre, denunciando la falta de respuesta por parte de la administración encabezada por Susy Carolina Torrecilla Salazar. A través de sus canales digitales, la agrupación dio a conocer el documento sellado por la Oficialía de Partes de la Alcaldía, enfatizando que tras haber solicitado formalmente los estudios de impacto ambiental y haber sufrido violencia durante su manifestación pacífica en septiembre, la autoridad municipal ha optado por la omisión. En la publicación que acompaña a las imágenes del oficio, las integrantes del movimiento cuestionaron la falta de evaluación técnica e insistieron que además de talar árboles vivos, las obras están dañando las raíces y compactando la tierra fértil, advirtiendo que este tipo de intervenciones pueden generar asfixia radicular, infecciones y una menor absorción de nutrientes y oxígeno que provoquen la muerte lenta de la flora. Por ello, en el documento dirigido a la alcaldesa de Lerdo, con atención formal a la presidencia municipal, el colectivo puntualizó que su exigencia central es que se detenga la obra y no se continúen las actividades que puedan afectar a los árboles hasta que el proyecto técnico completo sea evaluado por un arborista certificado independiente de las empresas responsables de la obra. La inconformidad ciudadana en el vivero forestal Las Auras inició a mediados del 2026, tras anunciarse un proyecto de aparente rehabilitación y la construcción de un nuevo acceso con un presupuesto de 26 millones de pesos, ejecutado por el gobierno del estado y el gobierno municipal de Lerdo. La tala de diversos ejemplares y las heridas generadas por maquinaria pesada en troncos y cortezas encendieron las alarmas de los vecinos de la comarca lagunera. El conflicto escaló el pasado 21 de septiembre cuando integrantes del colectivo se manifestaron de forma pacífica para entregar la carta a las autoridades. De acuerdo con lo denunciado por el movimiento en sus redes oficiales, durante dicha jornada de protesta fueron víctimas de agresiones físicas y robos, sin que hasta el momento las autoridades hayan dado respuesta al pliego petitorio ni a las demandas de riego eficiente para la reserva de más de 80 años de antigüedad. Para Grupo Horizonte Lagunero, Katia Torres.
3: Pues sí, así es como continúa un conflicto que, como bien lo dices, escaló hace 2 semanas y a pesar de querer tener respuestas formales, enviar solicitud tanto al ayuntamiento como al cabildo, pues hacen esta o remarcan esta situación, ¿no? Van 2 semanas en las que no han podido ni siquiera obtener una respuesta formal.
2: Sí, parece que la alcaldesa Susy Torrecillas le está sacando a este asunto, no previó que esto pudiera generar inconformidad, ¿no?, de parte de los activistas. Claro, porque muchas veces se lanzan sobre las obras sin hacer ningún tipo de consulta, sin socializarlas y sin saber después por dónde pudieran venir señalamientos, inconformidades o movimientos opositores. Digo, algunos a lo mejor son legítimos, muy legítimos, pero se tiene que reunir, tiene que dialogar, tiene que exponer los puntos de vista precisamente para saber si realmente tienen validez todos estos puntos. Y lo que comentan los activistas, ¿no?, sobre una afectación ambiental, parece que tienen mérito estas preocupaciones, pero pues simplemente la autoridad no los quiere atender. En Torreón, híjole, como si después de las lluvias y de los apagones necesitara nuevos cortes de energía, pero bueno, la Comisión Federal de Electricidad tenía programadas ya labores de mantenimiento en 14 colonias de Torreón para mañana martes, de las 10 de la mañana a las 6 de la tarde, unas 8 horas más o menos, que durarán trabajos de mejora y reforzamiento de infraestructura eléctrica, así que habrá interrupción de suministro eléctrico en las colonias Villas, Universidad Oriente 3, Campo Nuevo Zaragoza, Joyas del Desierto, Monasterio, Joyas de Torreón, Villas Universidad, Deportistas de Nuevo México, Valle Verde, Sol de Oriente, José Martí, San Antonio de Nazas, Joyas del Bosque, Francisco y Madero y Villas del Bosque, una buena parte del oriente de Torreón que se va a quedar sin luz mañana.
3: Sí, y de acuerdo con la Comisión Federal de Electricidad, la realización de este tipo de trabajos pues requiere que se suspenda de manera temporal estas líneas eléctricas para garantizar condiciones de seguridad para el personal que participa en las maniobras y también para la población en general. Y por lo anterior, pues está recomendando CFE a los usuarios de estos sectores cargar previamente sus teléfonos celulares, algunas baterías portátiles, desconectar preferentemente equipos eléctricos sensibles y evitar constantemente, evitar abrir el refrigerador para intentar conservar por mayor tiempo la temperatura de los alimentos. Asimismo, en los domicilios donde el suministro de agua pues depende de equipos eléctricos, se aconseja tomar esta tarde-noche sus previsiones y almacenar con anticipación la cantidad que vaya a requerir para sus actividades del día de mañana.
2: O de plano salirse de la casa todo el día, ¿no? Porque sí, 8 horas es bastante. Pero bueno, por lo menos ahí está el aviso para que se puedan tomar precauciones. En otros temas también en Torreón, caso.

0: municipio de Durango Capital, vieron que era un vehículo Hyundai de la línea Creta que circulaba a gran velocidad, vehículo gris, sin tener placas de circulación y conduciendo sin precaución. Le dieron alcance para revisarlo.
1: Sí, y es ahí cuando el conductor se identificó como Edgar Eduardo, se le solicitó la documentación del vehículo y textualmente dijo que no contaba con la misma y tampoco con las placas de circulación, por lo que se procedió a revisar el coche en la plataforma México con el número de serie y dio como resultado que efectivamente dicha unidad tenía reporte de robo con violencia desde julio del 2024 en el estado de Sinaloa. Se continuaron con las investigaciones y el hombre está vinculado directamente, para ver, mejor dicho, si este hombre está vinculado directamente con tres individuos que fueron detenidos el pasado 29 de septiembre, después de que estos, con lujos de violencia, robaran un vehículo en el municipio de Lerdo. Y además de viajar en otro automóvil con reporte de robo, igual fueron detenidos estos presuntos responsables por elementos de la policía estatal antes de que ingresaran a la ciudad de Durango, justo por la carretera libre que conduce a la ciudad de Gómez Palacio, pero ya serán las autoridades correspondientes quienes averigüen y nos informen si estos sujetos están entrelazados en estos casos.
0: Bueno, pues vamos a ver, y sobre todo si hay gente de Torreón involucrada en esta banda de robacoches. Y luego ya acercándonos aquí a la comarca lagunera, las lluvias han dejado importantes escurrimientos en el río Aguanaval, sobre todo porque se han concentrado muchas lluvias en el estado de Zacatecas, que es en donde tiene su origen este río, del cual a veces no nos acordamos mucho, pero cuando se dan este tipo de lluvias, antes que el Nazas, porque el Nazas obviamente está embalsado en las presas, el río Aguanaval es el que empieza a fluir y se viene metiendo aquí a la comarca lagunera por los rumbos de Viesca, Matamoros y Jimulco. Ya está en una vigilancia permanente por cualquier situación de riesgo para las poblaciones rurales que viven alrededor del Aguanaval, particularmente en el ejido Gilita del municipio de Viesca, en donde se revisó el estado del bordo de contención por parte de elementos de Protección Civil del estado de Coahuila. Se encontraron dos aperturas en el bordo. Ya se estableció también coordinación con Protección Civil Municipal y con el comisariado de Ejidal para atender esa situación. Se llevó maquinaria pesada para hacer reparaciones y reforzar el bordo y reducir el riesgo para la población ante los escurrimientos que se presentan en este río. Según los registros de Conagua, hasta ahorita el flujo ha sido moderado, ha sido leve y ya en la estación de La Flor se muestra una tendencia a la baja.
1: Sí, ya está siendo prácticamente imperceptible y las autoridades están manteniendo el monitoreo permanente en estos escurrimientos y por supuesto en las condiciones del río Aguanaval en coordinación con las autoridades tanto municipales como con Conagua y también la Coordinación de Protección Civil del Estado mantiene comunicación permanente con las unidades municipales de Protección Civil de la región Laguna para dar seguimiento puntual a estas condiciones meteorológicas, a los escurrimientos que se puedan presentar y cualquier situación que represente algún riesgo para la población.
0: Es uno de los grandes espectáculos aquí en la comarca lagunera cuando se viene el Aguanaval y reverdece toda la zona de La Flor, de Jimulco. Es de veras un paisaje bellísimo, pero claro, también el río luego empieza a causar afectaciones. Hasta ahorita no se han dado reportes, pero sí se mantiene esa vigilancia. Vámonos a una pausa para regresar y hablar ahora de las afectaciones aquí en la zona metropolitana causadas por las lluvias de los últimos días. Es la 1:29, nos vamos a un corte comercial y regresamos ya con la información. Tendremos a Mariana Mejía para que nos informe aquí en el 89.1 o en la página de Facebook en Hola FM.
2: 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Pero en la vida real, ¿existen métodos capaces de borrar la memoria de una persona? 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En Kiss FM es la 1:30.
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13: En las películas es común ver cómo a un personaje le borran la memoria con un simple gesto o aparato. Pero en la vida real, ¿existen métodos capaces de borrar la memoria de una persona? La respuesta es no, al menos no como ocurre en las películas. La ciencia actual puede debilitar o modificar la carga emocional de ciertos recuerdos con terapias o medicamentos. Se han realizado estudios con animales en los que se ha logrado apagar células de su memoria. Sin embargo, en humanos no existe un método seguro, selectivo y confiable para borrarlos a voluntad. Lo más cercano que podemos lograr es reducir su impacto emocional, no eliminarlos por completo.
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14: Regresamos del corte comercial, es la 1:33 p.m, con 24 grados centígrados la temperatura en la comarca lagunera.
15: Y vámonos a ver cómo estuvo el fin de semana en la respuesta a las afectaciones y los estragos causados por las lluvias de los últimos días. Siguió lloviendo, no en las cantidades que vimos la semana pasada, eso quizá dificultó también un poco el trabajo de las cuadrillas, pero para que nos platique tenemos en la línea a nuestra compañera Mariana Mejía. Mariana, buenas tardes.
16: Hola Javier, Katia, muy buenas tardes. Así es, pues aquí con la información actualizada referente a este operativo que durante los últimos días han implementado cuadrillas del municipio, diferentes dependencias después de estas lluvias que se registraron durante los últimos días. Si bien tanto sábado y domingo no se registraron precipitaciones, la atención continúa todavía temprano por la mañana en coordinación con Protección Civil del Estado de Coahuila. Distintas dependencias municipales estaban desplegadas y enfocadas en estos trabajos para revisar las condiciones, sobre todo del pavimento, en estos puntos donde se registraron acumulaciones importantes de agua después de estas precipitaciones. Pues evidentemente hay daños en la carpeta asfáltica, baches o incluso en algunos puntos socavones. Por eso ahorita los esfuerzos están, digamos, encaminados en evitar riesgos tanto para los automovilistas como para los peatones. Hasta este momento se mantiene el cierre total en la calzada Gómez Morín entre Alejandro Casas y Profesor Gabino Valadez Hernández, esto en la colonia sección 38, precisamente debido a la presencia de un socavón. También en la Torreón 2000 y calle Topacio, en la colonia Ex Hacienda La Joya, por temas de acumulación de agua, ahí se recomienda a los automovilistas que utilicen rutas alternas y sigan su recorrido habitual. A quienes tengan que circular por estos sectores, tomen precauciones, reduzcan velocidad y respeten estos cierres que se están implementando por parte de las autoridades. En estos últimos días, servicios públicos, las cuadrillas del Departamento de Alumbrado continúan trabajando para atender reportes que se han acumulado después de estas condiciones climatológicas. Fueron 708 reportes en temas de alumbrado, de los cuales 521 ya se atendieron. También los árboles, fueron 205 reportes relacionados con temas de árboles caídos, 201 ya se atendieron, prácticamente la totalidad de los que se estuvieron registrando a través de las líneas de atención ciudadana. Y justo en esta dependencia, durante el último corte, fueron 8 nuevos reportes los que estuvieron relacionados principalmente con temas de bacheo y luminarias, los cuales pues son ya canalizados a las áreas correspondientes para que puedan ser atendidos. También por ahí el Sistema Integral de Mantenimiento Vial está echando a andar las labores de atención en el pavimento, que registró pues daños de bastante consideración en algunos puntos más que en otros. Estos trabajos que forman parte también de este operativo que has estado implementando también por parte de las diferentes dependencias de la ciudad. También importante mencionar que justo también durante el fin de semana había pues digamos zonas donde se logró o se pudo más bien una importante captación en cuanto de agua, con colonias como Nueva Laguna Norte, como Rincón, La Merced, Loma Real y Villas Universidad Oriente, donde se estuvieron desplegando estas cuadrillas para atender estos espacios. También se habilitaron los tres albergues en el DIF Nueva Rosita, en el Auditorio Municipal, el albergue de protección civil. Solamente 3 personas utilizaron estos espacios. También, pues ante el pronóstico de lluvias, pues las autoridades siguen atentas para cualquier tipo de situación que se pueda presentar en materia climatológica. Y justo hablando de temas pluviales, el municipio ya trabaja en coordinación con el gobierno de Coahuila en un programa para fortalecer precisamente los cárcamos. Esto fue anunciado por parte del alcalde Miguel Riquelme al término de la anterior reunión de seguridad del fin de semana pasado. En ese sentido, dio a conocer que se cambiaron ya un total de 8 motores, pero todavía se requieren más equipos, además de trabajos de obra civil. Obviamente todo esto, el objetivo es modernizar la infraestructura que pues digamos en este momento ya es insuficiente frente a las necesidades actuales de la ciudad. También recordemos que está todavía sobre la mesa este proyecto de drenaje pluvial para Torreón, que se impulsa en coordinación con empresarios integrantes de FOMEC. Recordemos todo estos trámites que se estuvieron haciendo por parte de del sector empresarial, y que bueno, por cuestiones ahora sí que meramente burocráticas no se pudo acceder a estos recursos. Por eso es que nuevamente se va a volver a gestionar acceder a la federación con recursos para tener una obra de mayor alcance que permita atender este problema que históricamente ha enfrentado la ciudad, que es el tema del drenaje pluvial, que digamos el tema de la burocracia y de estos estudios de impacto ambiental que estuvieron por ahí pendientes. Pues bueno, el municipio ya planea buscar nuevamente acercarse con autoridades federales, también todo esto en coordinación con el gobierno del estado de Coahuila, para que pueda ser considerado ya dentro del próximo presupuesto de egresos de la federación. Es importante precisar que, pues, aunque la obra, digamos, pudiera ser contemplada dentro de un presupuesto, pues no necesariamente significa que los recursos se puedan ejercer. Por eso todavía se tendrían que requerir algunas gestiones y procedimientos aparte ante las instancias correspondientes, pero pues digamos lo importante es que nuevamente este tema se pone sobre la mesa buscando obviamente una solución ya de fondo al tema de la infraestructura pluvial para Torreón, que bueno, pues han sido muchísimos años en los que la ciudad sigue doliendo este tema, Javier, Katia.
15: Es desconcertante ver cómo se pasan la bolita entre municipio, estado y federación para ver dónde estaba el atorón del drenaje pluvial, ¿no? En el municipio dicen que el problema es Hacienda o la Conagua, en Hacienda y en Conagua dicen que es el municipio o el gobierno del estado, porque el municipio le tenía que entregar al estado todo y el estado era el que tenía que hacer la solicitud, y así se han ido. Así se han ido, creo que ya de unos 2 años para acá más o menos, sin que realmente se pueda materializar esto. Vamos a ver si esto recibe un impulso, porque digo, también lo sabemos, Mariana, Katia, cada vez que llueve y se inunda la ciudad, ¿dónde está el drenaje pluvial? ¿Para cuándo el drenaje pluvial? Es que ya debía estar el drenaje pluvial. Dentro de un mes, cuando se vuelva a secar todo y vuelve el polvo, nadie se va a acordar del drenaje pluvial, ¿no?
14: Sí, yo creo que es justo por ese timing, por decirlo de alguna manera, que quizá quedó un poco rezagado, y definitivamente Mariana ya estará al pendiente de esta situación. Pero mientras eso llega, pues nos comentabas todavía de algunos puntos abnegados, Mariana. ¿Han dado las autoridades algún tiempo estimado para que pues al menos puedan quedar la mayoría de las calles libres de agua?
16: Bueno, sucede que todavía, como lo comentaba, pues hay puntos donde, además de problemas de anegación, persiste un socavón, por ejemplo. Por ello es que al momento pues se sigue trabajando en esto, además de que pues obviamente primero es, digamos, extraer toda el agua que pudiera haber todavía en algunas calles, puntualmente en el sector oriente, pero la mayoría de los puntos que se reportaron con problemas durante el fin de semana pues ya están resueltos, además de que las vialidades también ya están abiertas y los semáforos también funcionando hasta este momento, a la espera de que pues el pronóstico, si así lo indique, en temas de precipitación de lluvias, que si pudiera presentarse hoy, pues seguramente las autoridades van a mantenerse desplegadas para atender cualquier tipo de contingencia que se pudiera presentar durante las próximas horas.
15: Muy bien, Mariana, gracias por este reporte. Vamos a seguir pendientes y vamos a ver si se materializa ese pronóstico de lluvia que había para hoy en la tarde. Ahí está Mariana Mejía con este reporte. Gracias, Mariana. Buenas tardes.
16: Gracias, compañeros. Excelente tarde.
15: 1:43, nos vamos a un corte para regresar con Javier Chavero y los deportes aquí en Hola del Mediodía, después de esta pausa comercial, y más adelante tendremos toda la cobertura del seguimiento en el caso de la tragedia de la secundaria 13 en el ejido La Unión. Así que volvemos en unos minutos.
0: 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En Kiss FM es la 1:44.
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23: Un marketing mal enfocado o ejecutado puede resultar en una baja visibilidad y la falta de generación de clientes potenciales, y por consiguiente, tus ventas se verán afectadas. 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

0: ¿Por qué es tan complicado comparar precios en el supermercado? Porque cada marca ofrece presentaciones distintas, aplica promociones variadas y usa etiquetas que pueden confundir. Lo que parece barato a primera vista, en realidad puede no serlo. Todo sería más sencillo si las presentaciones estuvieran unificadas. Por ejemplo, aceites de cocina en envases de un litro o medio litro y punto. Y no en tamaños irregulares como 850 mililitros, 730 mililitros o 435 mililitros que dificultan ver cuál opción resulta realmente más económica.
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3: Regresamos del corte comercial cuando es la 1:48 PM. Adelantamos la sección deportiva porque es lunes, tenemos muchos temas que comentar y por eso recibimos a Javier Chavero en la cabina. Javier, buenas tardes.
4: Buenas tardes, Kate, saludarte a ti y a todos los escuchas del 89.1 FM. Híjole, pues tenemos muchísimo tema que hablar el día de hoy. ¿Qué te parece si arrancamos con la Selección Nacional de México que dio su tercer partido? Son amistosos. Cayó México 3-0 contra Estados Unidos. 3-0 le ganó la selección estadounidense a la Selección Nacional de México. Una selección donde vimos pues bastantes errores por parte del portero de la Selección Nacional. Estamos hablando nada más y nada menos que de Raúl El Tala Rangel. En los tres goles tuvo dos errores. El tercero fue de su defensa central, que también está en las Chivas, Campillo. Y a final de cuentas, el combinado mexicano pues no encuentra el rumbo. Hay muchas dudas con el combinado nacional ahorita que está en manos de Rafael Márquez. ¿Por qué? Porque pues uno esperaría una selección diferente, una selección que estuviera más abocada a atacar hacia el frente. Sin embargo, pues estamos viendo todo lo contrario, una selección que no se le ve tanta idea, que uno pues lo que nos entregó el Mundial, que fue un gran Mundial para la Selección Nacional de México, que sí, ojo, hay que decirlo también, llegamos hasta donde siempre, donde toda la vida. Ajá. Pero por otro lado, pues veíamos un mejor ataque, ¿no? En todas las líneas veíamos mejoría. Y en esta ocasión, pues estamos viendo un retroceso con Rafael Márquez. Y me duele de cierta forma decirlo porque, pues, en lo personal es uno de los ídolos. Pero no voy a hablar desde el tema de la idolatría. O sea, estoy hablando del funcionamiento, y el funcionamiento no es lo que estamos esperando. También decirlo es demasiado pronto. Falta todavía más partidos, faltan más cosas por hacer con el combinado nacional. Pero pues un 3-0 donde tienes jugadas bastante claras que a final de cuentas fallan. El caso de Santiago Jiménez, el hijo del Chaco, que pues tuvo una prácticamente con el marco abierto para nada más empujarla y la termina echando afuera. Se hace expulsar también en el partido por ahí Mateo Chávez. O sea, ha sido un trajín medio complicado para el combinado nacional. Hace unos partidos decía que con ese empate que había tenido México sumaba uno de los pues no mejores arranques de un técnico nacional. Con esto, pues ya es el peor arranque que ha tenido un técnico nacional, ¿eh? Y ojo, a Diego Coca, ¿se acordarán de este técnico Diego Coca que puso en su momento por ahí Orlegui como director de la Selección Nacional? Lo corrieron por perder 3-0 contra Estados Unidos, ¿eh? No, me imagino que por ser Rafa Márquez no va a pasar. Pero pues a final de cuentas, la cuota es la misma. Tres partidos y para afuera, aquí ya van tres partidos. El tercero lo perdiste contra Estados Unidos, 3-0, muy mismo fuerte marcador. Y pues parece ser que no hay mucho despertar por parte de los federativos de la selección. ¿Por qué Rafa Márquez? Creo que le están dando chance porque pues es uno de los históricos del fútbol nacional. Pero pues si nos vamos más para atrás, a Hugo Sánchez tampoco le dieron chance. Hugo Sánchez termina perdiendo por ahí el torneo de la CONCACAF. El torneo para calificar a los Juegos Olímpicos de Beijing. Este del único haitiano en el área. Y pues lo terminaron echando del combinado nacional. En este caso con Rafa, pues va lento su arranque. Yo espero que pues próximamente se reactive. Mañana tiene otro partido el combinado nacional en punto de las 8:30 de la noche ante la selección de Chile. Contra Chile pues tenemos no tan gratos recuerdos, ¿eh? El más pesado yo creo que es el 7-0 de aquella Copa América en el 2016, que la selección queda eliminada en cuartos de final por un Chile que pues después no calificó al Mundial y fue campeón de esa Copa América, ahora que me acuerdo. Pero pues contra Chile se dan partidos bastante difíciles.
3: Oye, pero va lento, pero más bien hacia atrás, ¿no? Porque es el partido que han perdido con mayor diferencia de goles, si no me equivoco.
4: Sí, hasta el momento sí, porque llevaba Rafa dos empates, los dos de, creo que 1-0, 0, o sea, muy, muy, muy medianito el arranque de Rafael Márquez.
3: ¿Crees que los empates le estén ayudando a que llegue a sobrepasar estos tres juegos en los que no han corrido?
4: Qué buena pregunta. Yo me imagino que sí. Uh-huh. Mira, siéndote sincero, yo siento que es más por un tema de que están dándole la adaptación. Le están dando una adaptación a Rafael Márquez como técnico, porque antes del Mundial, pues el técnico era el Vasco Aguirre, lo mencionaba en algún momento con Javier, que mucha gente decía que Rafael Márquez era el estratega y el Vasco era la pura cara, pero no, o sea, el Vasco ni en su peor momento haría eso de ponerse de barrera para que otro más estuviera haciendo la estrategia. Pero en este caso creo que pues con Rafa le están dando chance porque pues es su primera experiencia con un equipo importante, ¿no? En este caso la Selección Nacional de México. Uh-huh. Y pues tenemos que ver también cómo les va el día de mañana. O sea, hay dudas todavía para mañana. Gilberto Mora no jugó tanto tiempo, o sea, no se le ha visto tanto a Gilberto Mora. Terminan expulsando a Mateo Chávez también. Y pues creo yo que se siente más la derrota por ser Estados Unidos, ¿eh? Como que estamos.
5: Claro que se siente.
4: Sí, más. Se siente muchísimo más. O sea, porque el clásico, vamos a decirlo, si el que te deja fuera comúnmente los mundiales es Argentina. Ya nos dimos cuenta que Argentina ya lleva dos de mano. Uh-huh. Y tres con la del 2022. Pero contra Estados Unidos, así sea amistoso, así sea en la CONCACAF, así sea en donde sea, pesa más que te terminen ganando y te terminen dejando en cero también.
5: Y sobre todo en el debut de Rafa Márquez, ¿no? Que se suponía que estaba tratando de dejar una buena impresión, pero ya lleva tres partidos en donde no ha podido ganar.
4: Sí, ya son tres, digo, ahí contra Colombia 1-1, contra Perú 1-1, o sea, partidos muy tranquilos, y contra Estados Unidos, insisto, 3-0, en donde tu hombre fuerte, que era el tal Arangel en la portería, comete dos errores muy infantiles, donde tu defensa central, que se supone que lo llevas porque es el de tu confianza, también comete un error bastante infantil, o sea, son detalles que a final de cuentas termina empezando. Falta muchísimo trabajo. Oye, con la selección.
5: ¿Qué onda con Santi Jiménez? Porque estaba viendo un meme que está circulando, digo, es medio cruel y ya no perdona ni la burla, pero es un meme de las Torres Gemelas, diciendo las Torres Gemelas cómo se verían hoy si Santi Jiménez hubiera sido el piloto de los aviones. O sea,
4: la llevaron muy al extremo.
5: Sí, pero ¿qué onda? O sea, ¿por qué sigue ahí?
4: Es que no sé, o sea, yo lo mismo me pregunto, o sea, puede ser por el tema de que es un jugador muy comercial, porque lo es. Digo, poniéndolo en tela incierto, ponle que está en Europa, no sé si juegue tanto, pero está en Europa, pero pues la imagen del futbolista, quieras o no, vende muchísimo en este caso, ¿no? Un jugador mexico-argentino, es de padres argentinos, pero nacido en Veracruz.
5: Pues trae más lo veracruzano que lo argentino para jugar fútbol.
4: La verdad que no se le está notando tanto, pero sí, a final de cuentas, por eso sigue por ahí Santi. Recordarás, Javier, que si les tocó ver ahí el juego de México contra Inglaterra, que pues él tuvo una jugada muy clara para empatar el partido y se terminó lesionando solo. Y creo que ya hace poquito apenas lo levantaron ahí del campo del Estadio Azteca. Pero pues siguen con Santi Jiménez. Sigue todavía esta parte de que los jugadores no terminan por cuajar todavía la idea de Rafael Márquez. Y eso es importante. ¿Por qué? Porque pues Rafa, pues a final de cuentas tiene que echar la mano de lo que tiene. También poniendo en la mesa que pues tiene que echar mano de lo que le impongan. Porque sabemos que le van a imponer jugadores. Y eso es a cualquier técnico nacional. No conozco uno que no le hayan impuesto jugadores. Uh-huh. Y en este caso Santiago Jiménez, que es de los que más le están imponiendo, pues tiene que jugar.
5: Bueno, pues vamos a ver entonces. ¿Ya se acaba entonces estas fechas? ¿Santos reanuda cuándo?
4: Santos reanuda hasta el domingo. Juegan el domingo contra el equipo de San Luis, creo que es a las 5 de la tarde. Antes de ello, la selección mañana. Mañana juega a las 8:30 contra el equipo de Chile. Juegan contra el combinado
5: Chile. Vamos a ver cómo les va.
4: Así que todavía tienen por ahí chancilla. Por otro lado, también tenemos más información. El viernes ganaron las guerreras de Club Santos Laguna 1-0.
5: Con el buen talismán de Horizonte Lagunero.
4: Nosotros le estamos dando la suerte ahí a las guerreras de Club Santos. Pero pues a final de cuentas, ellas van bien. Ahorita su próximo partido es hasta el próximo 19 de octubre contra Toluca. Uh-huh. Pero por lo pronto ya también están poniendo foco en los errores. Ganaron de último momento, hay que decirlo también, porque ganaron meten el gol al minuto 86, que prácticamente es complicadísimo llevar un partido contra un jugador menos, porque Puebla tenía uno menos. Ajá. Una menos. Pues les manejó el partido muy complicado, y ganar hasta el 86 te dice o que falta contundencia como en el varonil, o falta un poquito más de trabajo, porque el profe Jonathan Lascano sí supo manejar la pelota, tuvo la posesión de balón prácticamente todo el partido, pero también te quita el hecho de que pues no te acercaste al arco tanto. Tuviste tres disparos, creo que nada más, o sea, sí, muy poco.
3: Casi siempre los goles de últimos minutos son como errores, ¿no? También por parte de los otros equipos, que ya estás casado, que ya parece que se va a terminar por 0-0. Me preocupa un poco que se vaya a romper la racha porque juegan, como bien lo dices, hasta el 19 de octubre. Falta un mundo. Ya traíamos una derrota en el partido anterior. Se logran recuperar. ¿Cómo crees que vaya a ser que se presenten durante el próximo partido, teniendo todo este periodo en el que pues no van a estar en la cancha?
4: Mira, primero, si quieren ganar, que nos den dos entrevistas seguidas. No, pero
3: para que sigan acumulando la suerte.
4: Sí, ya para tener ahí la suerte. Pero no, hablando específicamente de lo de las guerreras, pues tienen que trabajar muchísimo estas dos semanas, porque les toca enfrentarse a un equipo muy complicado como lo es Toluca. Toluca es uno de los equipos que más indigesta en general, equipo que está en su grupo. También hay que decir que la liga ahora está por grupos, y pues Toluca pues está en tercer lugar general. Ustedes dirán, ¿qué tan complicado puede ser Toluca?
3: Bastante.
4: Sí tiene forma de ganársela al Toluca, claro. Es algo, ningún equipo es invencible. Nada más es saber cómo vencerlo. Y en este caso creo que pues el punto importante es buscar las falencias de las Diablas. En este caso, pues creo que donde más se le falla al Toluca es con la lagunera Carla Martínez. Es alguien que hemos visto durante mucho tiempo, claro. Pero se le puede por ahí ganar, porque también Toluca tiene jugadoras que han jugado Champions en Europa. Tiene a Faustine Robert, que pues ha jugado Champions con el Marsella, si no mal recuerdo. Tienen por ahí jugadoras jamaiquinas, simplemente las mexicanas que son de muchísima calidad. Tienen por ahí a Eva Jacobson, que también es muy buena. Eugene Lesomer, que también es bastante buena, francesa de 37 años. Que pues no tienen que correr mucho para demostrar la calidad dentro del terreno de juego, así que pues va a ser una tarea complicada para las guerreras. Tienen que trabajar bastante, tienen dos semanas todavía para poderse acomodar, igual que Santos duró prácticamente de dos semanas, que apenas van a reanudar trabajo. De hecho, ya desde ayer estuvieron trabajando ahí en el Estadio Corona, pero pues ambos equipos, si quieren calificar, no les queda de otra más que ganar. Así se las pongo a los dos. Si quieren calificar, no les queda de otra más que ganar. Antes de cortar, porque tenemos el tiempo encima, ganaron mis Patriotas, nomás lo quería mencionar.
5: Nada más lo quería
3: mencionar. Que no se fuera el dato.
5: Le ganaron el juego, pero bueno, estuvo cerrado, como dices. Entonces, los Bills dieron
4: batalla.
5: Bills dieron la pelea.
4: Dieron batalla. 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
5: Muy bien, Javier, gracias. Bueno, pues ahí están los deportes. Hoy se reanudan también siguen los playoffs del béisbol. Cleveland contra los Medias Blancas y los Rayos de Tampa contra los Yankees de Nueva York. Mañana vamos a ver cómo avanzan las divisionales en las grandes ligas. Gracias, Javier Chavero.
4: De nada, Javier. De nada, Katia. Y vamos con los Yankees.
5: 2:00 p.m. en punto y nos vamos a una pausa para regresar ya con toda la información del seguimiento al caso de la Unión, la tragedia del ataque de dos exalumnos de la secundaria 13, la muerte de la subdirectora, cómo han evolucionado los que estaban heridos y la vinculación a proceso de los dos agresores. Después de esta pausa comercial aquí en el 89.1, volvemos.
1: 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En Kiss FM son las 2:02.
6: 2:02. 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
7: Más inversiones. Después de la gira de trabajo por Texas y la Ciudad de México, el gobernador Manolo Jiménez inauguró junto con el alcalde Miguel Ángel Riquelme el nuevo parque industrial BIMSA en Torreón, una inversión de alrededor de 800 millones de pesos. El proyecto contempla 12 edificios industriales, 4 de ellos ya construidos para recibir nuevas empresas. Pero más allá de eso, el gobernador destacó que en las próximas semanas habrá anuncios de nuevas inversiones para la laguna. En medio de la incertidumbre económica, el gobernador sostuvo que la apuesta de Coahuila es ofrecer seguridad, estabilidad laboral y condiciones para que las empresas sigan llegando. El gobernador llegó a Torreón acompañado por el senador Gabriel Elizondo Pérez y allá lo recibió el alcalde Riquelme.
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16: 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La palabra no está registrada en el diccionario de la RAE. Sin embargo, se ha popularizado. Un booktuber es un creador de contenido en YouTube que habla de libros. Book, libro en inglés. Se dedica a hacer reseñas, recomendaciones, listas de lectura y dinámicas divertidas, etc. El objetivo de un booktuber es compartir la pasión por la lectura y contagiarla a todos.
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3: Regresamos del corte comercial cuando son las 2 de la tarde con 5 minutos, la temperatura aún en la comarca lagunera en los 24 grados centígrados.
5: Y seguimos con la información, vamos a ver todo el seguimiento del caso de la Unión, que venimos estando muy pendientes desde el jueves en la mañana que ocurrió este ataque trágico, ¿no?, que costó la vida de la subdirectora de la secundaria 13 a manos de dos jóvenes que ya fueron identificados como Carlos y David, los cuates, y que ya fueron vinculados a proceso en la audiencia que hubo ayer. Para que nos platique, tenemos aquí en la mesa a Samara Bustamante. Samara, buenas tardes.
17: Muy buenas tardes, Javier, Katy, un gusto saludarlos. Así es, continuamos con esta información que se da a conocer el día de ayer, domingo 4 de octubre, después de que se lleva a cabo la audiencia inicial, esto de los hermanos Carlos y David, ambos de 18 años, quienes ya fueron vinculados a proceso por los presuntos delitos de homicidio calificado y tentativa de homicidio calificado tras este ataque que hemos estado le contando desde el pasado jueves en la escuela secundaria número 13 ubicado en el ejido La Unión de Torreón. Así lo da a conocer el magistrado presidente del Poder Judicial del Estado de Coahuila, Miguel Felipe Meri Ayub, quien informa que pues sí, se llevó a cabo el día de ayer. Los imputados fueron vinculados al considerar las agravantes también de ventaja, alevosía, brutal ferocidad y saña en agravio de la maestra Neri Edith, quien se desempeñaba como subdirectora del plantel y perdió la vida en el lugar de los hechos. Asimismo, se les imputó el delito de tentativa de homicidio calificado bajo las amenazas, bajo las mismas agravantes en nombre de Ricardo Gerardo y los menores de edad identificados como Romina y Alexis, quienes también lamentablemente resultan lesionados durante estos hechos.
5: Bueno, ya vamos a ver qué es lo que sale de este proceso. Por lo pronto se les impuso la prisión preventiva justificada contra los dos y se dieron 6 meses para el desarrollo de la investigación complementaria. Ya serán juzgados como mayores de edad, ya tienen 18 años, lo que dijo Mary es que podrían alcanzar una pena de hasta 60 años de cárcel en caso de ser encontrados responsables de homicidio calificado, que es el principal de los delitos que se le imputan, y la misma Fiscalía de Coahuila confirmó que esa es la pena que estarán buscando, ¿no?, con base en los delitos que les están imputando. También vimos que anoche se dio un cateo también en la casa de los cuates, y vimos también ya algunas imágenes de lo que tenían en las paredes, los mensajes, mensajes de odio, de abandono, de unos mensajes muy, muy dramáticos. Pero el cateo, ¿por qué, Samara? ¿Qué es lo que estaban buscando las autoridades?
17: Un cateo, Javier, Katia, que llega 72 horas o más de 72 horas después de que ocurre este ataque en la escuela. Platicábamos el día de ayer con los vecinos del sector y nos mencionaban que previo a este cateo que se llevó a cabo ayer en la noche, las autoridades pues prácticamente no se habían aparecido en este sector, no habían realizado otro cateo. Sería interesante cuestionar a la Fiscalía General del Estado de Coahuila por qué tomó tanto tiempo en asegurar esta zona, sabiendo que incluso ya estas frases, estas imágenes de la habitación de los hermanos ha sido difundida en diferentes medios, incluso a nivel nacional hasta el momento. Y el día de ayer sí preguntábamos a la Fiscalía qué encontraron o qué es lo que buscaban. No hay respuesta por parte de las autoridades. Ellos mencionan que es investigación en proceso y que debido a que se establece pues este anonimato por parte de las autoridades, no pueden brindar la información correspondiente de qué encontraron o qué es lo que estaban buscando. Lo que sí es que estuvo el Ejército Mexicano, Guardia Nacional, Policía de Acción y Reacción e incluso también binomios caninos de la Dirección de Seguridad Pública Municipal, que sabemos que los perros pues son expertos en encontrar todo tipo de artefactos como drogas, explosivos, pero hasta el momento las autoridades no han brindado mayor información al respecto.
5: No parece que hubiera sido un caso de adicción a sustancias o adicción a las drogas, era un caso más bien de adicción a las redes sociales, ¿no? También se ha estado conociendo todo el historial de los grupos a los que pertenecían. Más adelante vamos a platicar con Ceci Martínez, directora de los Centros de Integración Juvenil, sobre justo cómo el impacto de contenidos en las redes sociales llevan a la alienación de los jóvenes, a este tipo de posturas. La madre de los dos, Maribel, salió y dio unas declaraciones diciendo pues que ella va a apoyar a sus hijos, ¿no?, que son sus hijos, explicando que ellos tenían un comportamiento huraño, que no tenían amigos, que no salían de su cuarto, ¿no?, que se la pasaban pues navegando pero que pues son sus hijos y que ella los va a apoyar. Pero la señora parece que ya no está, o sea, que está pues con algún vecino, con algún amigo, porque ya no ha vuelto a dar la cara.
17: Así es, como te mencionaba, el día de ayer intentamos buscarla, estuvimos ahí durante algunas horas intentando dar con su paradero para dialogar con ella, si es que nos podía otorgar una entrevista o platicar cómo era la convivencia con estos dos hermanos, David y Carlos, pero no, la verdad es que Maribel ya no se apareció en la vivienda. Los vecinos fueron los que nos platicaron un poco más de cómo ellos se desenvolvían en el ambiente, que eran personas que se la pasaban dentro de su vivienda, dentro de su cuarto, que no convivían con los habitantes del sector, que prácticamente pasaban desapercibidos por los habitantes del ejido La Unión. Pero lo que sí es importante, Javier, mencionar y Katia, es este silencio que se siente luego del ataque en la escuela secundaria número 13, porque incluso se percibe miedo, no nada más por parte de los habitantes, sino también nosotros que estuvimos ahí como reporteros. Se siente una vibra muy extraña, muy pesada, luego pues de este acontecimiento que deja una persona fallecida y 4 lesionados.
5: Oye, hay una crónica muy puntual que vamos a estar presentando un poquito más adelante. Nada más antes de irnos al corte, también la otra actualización que tenemos es que una de las lesionadas fue dada de alta. Una estudiante, Romina, de 17 años, ya salió del hospital. Sigue bajo observación el profesor Gerardo Villarreal, que es director del plantel educativo, ya presentó una mejoría. Otro profesor sigue en terapia intensiva y el que estaba más grave, Alexis, de 13 años, al parecer se le logró hacer una cirugía exitosa de reconstrucción de su mano, pero el problema era que había perdido mucha sangre.
17: Así es, ya información que trasciende durante este lunes, a 4 días del ataque registrado en la escuela. El joven Alexis, de aproximadamente 13 años, pudiera ser que recupere el movimiento en la mano. Luego estas imágenes bastante pues graves que circulaban a través de redes sociales, donde se observa la amputación de la mano izquierda, si no es que me equivoco, de este
5: que
17: joven.
5: Habría que hacer la anotación, perdón que te interrumpa, Samara, que habría que hacer la anotación, ese tipo de fotografías y la recomendación siempre es no compartirlas, ¿no? Si les llegan por morbo, ¿para qué compartirlas, ¿no? Realmente, ¿de qué nos sirve? Si ya sabemos qué fue lo que pasó, ¿no? Si ya sabemos que el joven perdió la mano, si ya sabemos que perdió muchísima sangre, ¿para qué, no? No sé, revolcarnos en esa imagen que sí es terrible.
17: Así es, le invitamos a toda la población a que evite observar estas imágenes y sobre todo evite compartirlas, pero sí, en noticias más agradables, el joven Alexis se recupera de manera favorable, ya lo decías también, Romina, de 17 años, estudiante de preparatoria, no es estudiante de la secundaria, pero ella fue atacada al exterior de la escuela cuando los hermanos se dirigían hasta el plantel educativo. Ella ya fue dada de alta, el joven Alexis continúa mejorando y los otros dos profesores que también siguen siendo atendidos por los médicos especialistas.
5: Bueno, pues ahí está este reporte, ese es lo último que sabemos, la vinculación a proceso, el cateo que hubo en casa de los dos hermanos y la evolución médica de las personas que fallecieron. También se dio el funeral de la maestra Nediadit Nevares, entre los que vinieron a despedirlo fue su hijo que vive en Chihuahua, viajó desde Chihuahua para estar pues en la misa, en el funeral, con la familia, después de esta pérdida brutal, ¿no?, de la maestra que falleció en este ataque, Nediadit Nevares. Vámonos a un corte porque son las 2:13, pero regresamos con esta crónica justo del silencio que se vive, del temor que se vive ahí en el ejido La Unión, porque es una comunidad que ha sido víctima de un enorme trauma y que todavía están tratando de entenderlo y de sobrepasarlo. Así que con eso volvemos, la crónica de Samara Bustamante aquí en Hola del Mediodía, y más adelante la conversación que tuvimos con Ceci Martínez, directora de los Centros de Integración Juvenil, justo sobre cómo atender problemas de salud mental en los jóvenes. Volvemos en unos minutos.
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11: En Kiss FM son las 2:14.
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11: Regresamos del corte comercial cuando son las 2 de la tarde con 18 minutos y continuamos con más información local aquí en Hola del Mediodía y haremos una recapitulación. Les presentamos esta crónica por parte de nuestra compañera Samara Bustamante, quien se fue a elegido la Unión en Torreón. Nos cuenta cómo es que luce distinto después de lo que ocurrió este pasado jueves 1 de octubre al interior de la escuela secundaria número 13. Las calles en silencio, muy poca gente fuera de sus viviendas y entre los habitantes, pues sin duda aún queda el ataque ocurrido días atrás. Y esa es la crónica de Samara.
12: Elegido la Unión, en Torreón, luce distinto después de lo ocurrido el pasado jueves 1 de octubre al interior de la escuela secundaria número 13. Las calles permanecen en silencio. Hay poca gente afuera de sus viviendas y entre los habitantes, el recuerdo del ataque ocurrido días atrás permanece como una conversación que todavía cuesta procesar. Fue en este lugar donde vivían Carlos y David, los dos hermanos señalados como probables responsables del ataque cometido con machetes al interior del plantel educativo, donde perdió la vida la subdirectora Nedy Edith Narváez González y otras cuatro personas resultaron lesionadas. Este domingo 4 de octubre, el recorrido por el ejido llevó hasta la vivienda donde ambos hermanos pasaban gran parte de su tiempo. Desde el exterior, la casa no aparenta ser diferente a las demás. Sin embargo, al ingresar a las habitaciones que utilizaban los jóvenes, el ambiente cambia. En las paredes quedaron plasmadas distintas frases que ahora forman parte de la investigación y que permiten observar el entorno en el que vivían. Odio al mundo. La vida no tiene valor cuando no eres nadie. No me arrepiento de nada. Las frases aparecen escritas en los espacios que habitaban los hermanos. Dentro de ella, también fue localizada simbología cuya finalidad o significado todavía no ha podido ser determinado. Hasta ahora, no existe una explicación oficial sobre qué representan esos símbolos. Los vecinos describen a Carlos y David como jóvenes solitarios. Algunos aseguran que pocas veces los veían en la calle y que permanecían durante largos periodos dentro de su vivienda. Su presencia en el ejido, de acuerdo con los habitantes consultados, era prácticamente inadvertida. No eran personas que convivieran de manera frecuente con sus vecinos ni que permanecieran durante mucho tiempo en los espacios públicos de la comunidad. vivían, según las descripciones recabadas, buena parte de su tiempo dentro de aquellas cuatro paredes. Ahora, esas paredes contienen mensajes que adquieren otro significado después del ataque. De acuerdo con las investigaciones, los hermanos mostraban admiración por personas que habían cometido atentados similares en otras partes del mundo. Un elemento que también forma parte de las líneas de investigación para determinar qué factores pudieron influir en la planeación y ejecución de la agresión. Sin embargo, detrás de los muros y las frases, permanece una pregunta que todavía no tiene respuesta entre los habitantes. ¿Qué ocurrió para que dos jóvenes que vivían prácticamente apartados de la comunidad terminaran protagonizando un ataque dentro de una escuela? La mañana del domingo, alrededor de las 12 horas, se llevó a cabo la audiencia inicial de los hermanos. Horas más tarde, se informó que ambos fueron vinculados a proceso por los presuntos delitos de homicidio calificado y tentativa de homicidio calificado. Por ello, los cuates podrían enfrentar una pena de hasta 60 años de prisión en caso de ser encontrados responsables de los delitos que se les imputan. En la Unión, la vida intenta continuar. Las calles siguen siendo las mismas, las viviendas permanecen en los mismos lugares y los vecinos realizan sus actividades cotidianas, pero el silencio es diferente. Hoy, detrás de esas paredes, quedaron las frases y afuera, en las calles, permanece el silencio. Para Grupo Horizonte Lagunero, Samara Bustamante.
11: Gracias a Samara por recabarnos esta información y sobre todo describirnos lo que poco a poco se va hallando, ¿no?, en el ejido y también en la habitación de los menores, que podemos inferir mucho abandono, ¿no?, y que entonces quedan preguntas de dónde estaba tanto la sociedad como el Estado para abrazar a jóvenes que en determinado momento se llegan a sentir así de solos.
3: Así es. A mí la frase que me llamó más la atención fue la que estaba en la hoja de máquina con estos símbolos que, como ya se menciona, no se sabe qué significa. Es: la vida no tiene valor cuando no eres nadie. Uh-huh. Se puede pues relacionar muchas cosas con esta frase, pero sobre todo que, como decías tú, son personas que, o son jóvenes que muy probablemente estaban abandonados, no sabemos si por su familia, por la misma sociedad, pero sí pues enfrentaban una situación bastante grave, que al no sentir pertenencia pues con este lugar, ajá, lo que tenían alrededor, buscan pertenencia en estos grupos de TikTok, grupos a través de redes sociales, que pues deja mucho que comentar y que investigar también por parte de las autoridades, sobre todo la Policía Cibernética de Coahuila.
11: Sí, es importante que nos hayas compartido estos detalles porque creo que también ha habido pues muchísimo odio, ¿no?, hacia evidentemente estos cuates. No se justifica la violencia ni es mucho menor la pérdida de una vida y el resto de las vidas que hoy están lesionadas, pero también pensar en desde cuándo, desde hace cuánto tiempo tenían estos pensamientos, ¿no? Este abandono, recién son mayores de edad, entonces estamos hablando de niños incluso, pues que no habían sido bien integrados a la sociedad, que nadie pudo detectarlos en su momento para que esta tragedia no pudiera evitarse, mejor dicho.
13: Lo desafortunado de estos casos es que todas estas señales que después de una tragedia tienen toda la lógica del mundo y encajan perfectamente, son ilegibles antes de, ¿no? Y creo que lo vimos en este caso. Me llama mucho la atención este mensaje de odio el mundo que está en las paredes, porque una de las entradas en el diario de Eric Harris, uno de los jóvenes que perpetró la masacre de Columbine, era justamente esa: odio él. Y luego traía un calificativo que empieza con P y termina con O, pero que no vamos a decir aquí. Pero bueno, odio el mundo, ¿no? Y en otra entrada dice: estoy lleno de odio y me encanta. O sea, estos van dejando ese tipo de señales que no se atienden porque no se pueden leer como presagio de algo como lo que ocurrió, ¿no? Y es hasta que ocurre que de repente se nos prende el foco y luego empiezan y se vienen todas las iniciativas y demás, que ya estaremos desmenuzando, ¿no? Ver cuáles son las cosas que se pueden hacer precisamente para mitigar esto. En cuanto a la comunidad de la Unión, pues el fin de semana fue unas jornadas de tratar de darle sentido a todo esto y solamente rompieron este silencio del que platicas, Samara, para ayer en la tarde salir a pedir por la paz y la tranquilidad en el ejido de la Unión. Ayer a las 5 de la tarde, habitantes del ejido, padres de familia de la secundaria 13, maestros, ¿no?, pidiendo por la maestra Nediedit Nevares, pero también por la comunidad y ver

0: evitar que pues se repita algo similar a esto.
1: Y también comentó el obispo de Torreón, Luis Martín Barraza, ¿no? Cuestionando ayer a través de un mensaje, dice, ¿qué estamos haciendo mal? Dice, ¿por dónde se nos está metiendo la violencia? ¿Qué hemos dejado de hacer para que el árbol que estamos cultivando produzca estos frutos? ¿Qué seres humanos estamos formando? Creo que son preguntas que todos nos hemos estado haciendo, pero que también, hay que decirlo, esto no es nuevo, ¿no? Esto viene de tiempo atrás. Ya tuvimos en Torreón un caso similar hace 6 años. Hemos tenido otros casos de violencia en escuelas aquí y en otras partes del país. O sea, no es como que, porque el viernes parecía que la presidenta Claudia Sheinbaum en la mañanera lanzando esta iniciativa de vamos a restringir contenidos violentos en redes sociales y vamos a aumentar la seguridad en las escuelas. Parecía que apenas estaban descubriendo que tenemos un problema con el que realmente tenemos años.
2: Sí, y de hecho es muy fácil darse cuenta de ese problema, ¿no? Yo estuve viendo por ahí en redes sociales este fin de semana a un analista de contenidos y hace el experimento de cuánto tiempo te llevaría en una cuenta nueva de Facebook precisamente acceder a estos contenidos, ¿no? De otras masacres violentos, de la machósfera, como se le conoce a estas personas que justamente crean contenido para hombres, etcétera. Y solo le toma 7 minutos a una persona llegar a esos contenidos y estarlos viendo repetidamente. Y sí, no, nada más se han presentado estos casos, sino cuántas veces aquí ya hemos reportado en lo que va de esos últimos 3 meses que pues hubo alarma, ¿no? En alguna secundaria, que si en el CETIS, de que aparentemente alguien traía navajas en la mochila. Entonces, son diferentes situaciones que desafortunadamente escalaron este fin de semana, que siguen prendiendo las alarmas de que se está haciendo mal también desde los planteles educativos. Pero sí, el obispo Martín Barraza Beltrán pues hace estas preguntas, pero también se pone a la disposición total de la comunidad y plantea la necesidad de fortalecer acciones en conjunto con la sociedad que permitan que los jóvenes pues se desarrollen en una vida digna, justa y plena.
0: Katy, mencionas algo importante sobre estos sucesos que se han registrado en los últimos meses en las escuelas, porque justamente el día de hoy en el Instituto 18 de Marzo en Gómez Palacio hubo movilización por parte de la policía, por parte de los grupos de reacción de la Dirección de Seguridad Pública Municipal por una presunta amenaza. Esto evidentemente a raíz de lo que pasa el jueves alerta a las autoridades, se mueven en escasos minutos y al parecer también los alumnos fueron retirados, no pasó nada, es decir, no pasó a mayores, no hubo personas lesionadas, pero esto trasciende o sucede, las autoridades toman acciones debido a un mensaje que comienza a difundirse a través de redes sociales el día de ayer. No recuerdo exactamente la plataforma, si fue Facebook o TikTok, pero también una amenaza o probable amenaza. Por ello, las autoridades estuvieron el día de hoy, la mañana de este lunes, en esta escuela, retiran a los alumnos y todavía analizan este contexto de qué está sucediendo o qué sucedió, quién hizo esta amenaza. Sería parte de una broma, pero pues son bromas que ya no se pueden tomar a la ligera luego de lo que sucedió el jueves.
1: Y que muchas veces después de un evento así de alto impacto empieza, ¿no? Y se dan 7, 8, 9, 10 días seguidos de este tipo de amenazas que sí, no pasan a mayores, pero que se tienen que atender porque no vaya a ser que vaya a desembocar en otra tragedia. Pues ahí está la información muy completa, Samara. Gracias.
0: Quedamos al pendiente, Javier, Katia. Muy buenas tardes.
1: Y nos vamos a un corte, pero seguimos con este tema porque, como decíamos, platicamos con Ceci Martínez, que es la directora de los Centros de Integración Juvenil, justamente sobre cómo atender la salud mental en los jóvenes, cómo leer estas señales que a veces van dejando, y nos da unas observaciones muy interesantes sobre la experiencia que tienen ellos en el SIJ en el trato con niños, niñas y jóvenes. Así que volvemos después de esta pausa comercial con esta conversación.
3: 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En Kiss FM son las 2 con 31 minutos. 2:31.
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6: Elimina ese dolor de rodillas que, aunque tú no lo creas, empiezan tal vez a través de tus pies o a través de tu cadera. 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Si sientes en alguna parte que verdaderamente están inmovilizados, ahí es donde necesito que los separes. 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Rasca alrededor, atrás, en medio de tus rodillas y notarás cómo eliminas el dolor y se va a cero. Con cero dolor, en tu cuerpo está la respuesta de todo.
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7: ¿Qué tipo de gas contiene la mayoría de los refrescos embotellados? La respuesta es dióxido de carbono, conocido también como CO2. A la mayoría de los refrescos embotellados se les añade este dióxido de carbono, el mismo que los seres humanos exhalamos al respirar. Sin embargo, el CO2, utilizado en las bebidas, es obtenido mediante procesos industriales controlados y previamente purificado, lo que garantiza su seguridad para el consumo.
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8: Y regresamos ya en la recta final de Hola del Mediodía, y para seguir profundizando y tratando de entender lo que pasó el jueves en la secundaria 13 allá en La Unión, ya dimos cuenta de todas las novedades del caso. Pero creo que este es un fenómeno en el que vale la pena profundizar una serie de características que tiene este ataque. Le damos la bienvenida a Cecilia Martínez, directora del Centro de Integración Juvenil aquí en Torreón. Ceci, buenas tardes, gracias por acompañarnos. ¿Cómo estás?
9: Buenas tardes, gracias por invitarnos.
8: La primera cosa que me brinca es, y esto es algo que toca el corazón del trabajo que hacen ustedes, ¿no? Porque trabajan con jóvenes en situación vulnerable, no nada más de adicciones a sustancias, sino también de otro tipo de problemas de conducta o de comportamientos o demás. Pero una cosa que me llamó la atención primero el jueves, y fue lo primero que pensé: Torreón es la única ciudad en el país que ha tenido ya dos ataques en escuelas con víctimas mortales. Y creo que ya nada más de ver ese dato, porque podemos ver otras ciudades que las han tenido. En marzo vimos el caso de una secundaria en Lázaro Cárdenas, Michoacán, en donde un joven llegó y mató a dos maestras. Pero Torreón es la única que en menos de una década ya tenemos dos. Y entonces nos lleva a preguntarnos, ¿qué pasa?
9: Sí.
8: ¿Cuál es tu hipótesis? ¿Cómo lees tú esto?
9: Mira, la verdad es que yo, obviamente esto nos revivió lo de hace 6 años, que también estuvimos viviendo y sufriendo todas las circunstancias, y que 6 años después todavía hay secuelas de muchos de los niños que estuvieron alrededor de lo que pasó en el Colegio Cervantes. Pero esto sin duda es un parteaguas para nosotros, nos cuestiona, Javier, nos hace preguntarnos qué falta y qué más tendríamos que hacer a nivel comunidad. Los centros de integración, justo hemos enfocado mucho nuestras acciones de prevención a los niños, jóvenes, adolescentes, llevándoles todos los temas posibles, no solamente el riesgo de las drogas, porque hay muchos otros temas que están influyendo en el desarrollo de las infancias. Pero honestamente yo he reflexionado mucho y desde hace 2 años había tenido la intención de hacer un foro para papás. Pero luego nos rebasaba el trabajo con los jóvenes. Entonces, jóvenes, ¿no? Y ahora yo me cuestiono esa parte. Creo que tenemos que dar un espacio muy grande para los adultos que estamos alrededor de esos jóvenes, de esos niños.
8: Y esa es la otra parte que también me llama la atención de esto, es muchas veces vemos que después de este tipo de ataques, y no nada más de este y del Cervantes, sino en otros y en otros países incluso, sí, que los jóvenes van dejando señales que totalmente, no encajan hasta totalmente, que pasa algo, ¿no? Y hemos estado viendo las fotografías de lo que estos chavos, los cuates que les llaman Carlos y David, tenían escritos en la pared de su cuarto, odio el mundo, no siento nada, un nihilismo, una alienación, perdón, brutal, que dices tú, a ver, que no había adultos viendo esto y diciendo, estos chavos tienen un problema. O sea, sabemos que uno habría estado anexado por problemas de conductas, pero ¿qué es lo que se puede hacer frente a esto como adultos?
9: Mira, esto yo les explicaba a mi equipo, a la gente con la que trabajamos en el centro, les decía yo, esto es la manifestación máxima de la locura de un ser humano, de un problema psiquiátrico, de un problema mental que no aparece de la noche a la mañana, Javier, se va gestando, se va sembrando desde la infancia y que hay muchas cosas que se dejan pasar alrededor de. Ese día justo que estábamos viendo el evento, estaba yo asesorando a una mamá, decía la mamá, es que hacía mucho, vi cosas, pero no las quería aceptar, decía la mamá. Es que el niño no me hace caso, pero yo la verdad no me quería dar cuenta, ¿no? Entonces, estas situaciones que suceden, sí hay señales de alerta, claro que las hay, y vuelvo al punto de dónde estamos los adultos para poder verlas, visibilizarlas y no dejarlas pasar. No todo es responsabilidad de los padres de familia, pero muchísimo, claro que lo es, ¿no?
8: Eso, y sobre todo porque ahorita, cuando los jóvenes tienen acceso a tantos dispositivos digitales y contenidos digitales que para un adulto le es imposible supervisarlo, o no sabes cómo, porque luego también temen entrometerse, ¿no?, en la privacidad de sus hijos. Pero yo me acuerdo cuando estaba investigando el caso del Cervantes, y en el expediente vi que el jovencito, el niño de 11 años, José Ángel, había intercambiado mensajes con un amigo hablando de llevar pistolas y rifles y escopetas y bombas a la escuela por WhatsApp. Yo me fui para atrás porque dije, a ver, o sea, no había ningún adulto que vio estos mensajes y cualquiera que hubiera leído el WhatsApp hubiera dicho, ¿qué es esto?, ¿no? O sea, cuando llegan, por ejemplo, los jóvenes a los centros de integración juvenil y a lo mejor no traen un problema de adicciones a sustancias, pero sí de adicciones a las redes sociales, ¿cómo desentrañar lo que está pasando en su mente, ¿no? Porque ellos consumen tanto contenido sin criterio que les va formando la mente y ellos no se dan cuenta que se le están formando de una manera negativa.
9: Sí, justo lo que dices. Un cerebro adolescente no tiene todavía la capacidad de discernimiento que se requiere para poder filtrar o gestionar la información que recibe. Eso es un hecho. O sea, no es una cuestión nada más de berrinche, conducta. Es una cuestión también de capacidad. Pero lo que dices, tienes mucha razón. Ahorita en la mañana me mandaban varios maestros unas capturas de estados que están mandando otros jóvenes de amenazas en otras escuelas. Entonces yo le asesoraba a un maestro, por favor detecten quién los está subiendo a los estados, no lo dejen pasar, es que no lo dejen pasar. Si yo sé que es la amiga, la vecina, aunque sea un estado que no le tengo relación, no lo dejen pasar. Y eso justo es lo que nos está faltando en la educación familiar. Los pacientes que nosotros recibimos, que llegan muy lastimados, que llegan con tanta problemática, lo primero que revisamos es cómo está la dinámica familiar. Y encontramos dinámicas familiares rígidas o al extremo, sobreprotectoras o u omisas, o también padres y madres con problemas mentales no tratados, su depresión, su ansiedad, su alcoholismo, y entonces esto se va haciendo una bola de nieve. ¿cómo no queremos que el adolescente o el joven manifieste conductas autodestructivas y en esta ocasión conductas destructivas, que es un reclamo social, ¿no?
8: Puede ocurrir, digo, esto a veces lo vemos más asociados a fenómenos de desintegración familiar, pero esto es algo que también puede ocurrir en familias nucleares, ¿no?
9: Totalmente, en familias nucleares, totalmente. Tenemos familias integradas, papá, mamá, donde los papás están siendo víctimas de delitos de los hijos, robo de sus cosas, agresiones, violencia física, violencia verbal, y los papás no están denunciando. Digamos tratando, pero hay un momento en que ya se tiene que pasar al tema de la denuncia, aunque sea el familiar, y no es exclusivo, como bien lo dices, de familias separadas, de familias de bajos recursos. Tocó desafortunadamente en el ejido La Unión, pero ya lo vivimos en una escuela privada, entonces no es exclusivo de una condición socioeconómica.
8: Sí, esa parte es uno de los contrastes que más me llamaron la atención, o sea, habían sido agresiones motivadas por cosas distintas, no sabemos exactamente qué, pero sí sabemos por lo menos que venían de antecedentes distintos, que habían consumido contenidos distintos, ¿no? Por ejemplo, José Ángel, el niño del Cervantes, que se había informado mucho sobre la masacre de Columbine, y en este caso de La Unión, de los cuates, más bien que tenían cierta pertenencia a grupos en redes sociales, en donde no sabemos todavía qué. ¿Cuáles son sus características? Pero sí sabemos que son grupos que promueven la alienación, ¿no? Y una visión como muy nihilista y autodestructiva de la vida, y que es lo que plasman. Cuando llegan esos jóvenes o jóvenes que han tenido ese tipo de exposiciones a grupos de redes sociales y que han encontrado ahí un sentido de pertenencia, aunque sea autodestructivo, pero ellos no lo saben, cuando llegan con ustedes, ¿cómo los tratan? ¿Cómo los abordan?
9: Mira, nosotros tenemos una gran ventaja porque el modelo de centros de integración juvenil hace una evaluación a los pacientes que nos buscan y se requiere tener funciones mentales preservadas. Claro que hay deterioro cognitivo, claro que hay secuelas, tanto físicas como mentales, sobre todo por el tema de sustancias, pero son pocos los que nos llegan con temas psiquiátricos. Y si llegaran ya con un tema de brotes psicóticos, le llamamos, o condiciones prepsicóticas, que están en la raya de perder la realidad, de perder el sentido de realidad, ellos no son candidatos o no llegan a nuestro modelo porque ya están tarde.
8: Se requiere otro tipo de atención.
9: Ya se requiere otra intervención y eso decimos ya es tarde. Ahí ya se requiere una intervención totalmente medicamentosa, incluso de internamiento en urgencias psiquiátricas, que sabemos que no hay, ¿verdad? Como las que necesitamos.
8: El déficit
9: aquí en
8: de salud, de atención a la salud mental. Así aquí es brutal. Pero, o sea, esos serían, digamos, casos en donde vienen jóvenes que ya traerían algún tipo de padecimiento, incluso así fisiológico, ¿no? Que es lo que les puede llevar a algún tipo de trastorno psicótico, o que han experimentado un trauma brutal y entonces les cambió completamente el comportamiento. Pero podemos, yo creo que la mayoría de los jóvenes, y corrígeme si me equivoco, son jóvenes que a lo mejor como niños empezaron con una mente perfectamente sana, pero que la fueron moldeando de una manera autodestructiva, ¿no?
9: Y que a veces hay detonantes también, ¿eh? Entonces nosotros lo que hacemos cuando recibimos a cualquier persona, no nada más a los adolescentes, entran a una valoración interdisciplinaria y que eso nos da pautas para saber qué debemos hacer, cuándo, cómo, con quién, con qué tipo de intervención o programa le podemos ofrecer. Llegan primero a su consulta valoración inicial. Todos los pacientes nuestros pasan por la evaluación médica, 100%, no lo podemos omitir. Después trabajo social con el programa de reinserción y finalmente toda la parte clínica, toda la parte terapéutica. Entonces, este tipo de problemas, y me duele decirlo, pero se pudieron haber detectado y tratado.
8: Ahora, con los padres, que ahorita mencionabas la importancia de los padres en detectar todo esto, o de los tutores, o de los que están con, porque muchas veces también vemos que viven con abuelos o con tíos. ¿Cómo le puede hacer un padre, una madre de familia para abordar este tema y trascender ese temor de estoy invadiendo la privacidad de mi hijo, o de pues así es, entonces lo voy a dejar que se desarrolle, o de ya no puedo con él, me rindo? ¿Cómo trascender esos temores?
9: Mira, así llegan, ¿eh? Así llegan al centro, así llegan y dicen, ¿dónde lo dejo? Porque ya no puedo él. Esa palabra es la que escuchamos todos los días. Y si hubiera más internamiento, estaría lleno. O sea, estaría lleno todo el mundo de adolescentes que no saben las familias cómo tratarlos. Nosotros en el centro le decimos, y te lo voy a platicar porque así pasa, le decimos, llegan y dicen, quiero traer a mi hijo, pero no quiere venir. Porque no quiere y pues cómo lo obligo si ya mide 1.70, ¿no?
8: Nadie va a querer.
9: Y le decimos siempre ahí en el primer filtro de información, venga usted, señora, venga usted a terapia, tenemos grupos de apoyo, tenemos terapia para ustedes. No, es que yo no soy el problema es mi hijo. No, pero mire, venga usted para que sepa cómo tratarlo, para que sepa. Entonces, tenemos que hacer una labor importante que no siempre nos funciona para que las familias quieran adherirse a terapia antes que el mismo paciente quiera. Entonces, el modelo de atención que es en terapia familiar es entender los padres, que cuando un padre dice, no sé cómo, no puedo, el que tiene que ir a terapia primero es el papá o la mamá. Y entonces, una vez que los papás se den cuenta de cómo están manejando sus prácticas de crianza, podemos aspirar a hacer algo diferente. Pero cuando hay una resistencia de los papás, Javier, ¿qué hacemos? Nosotros hemos tenido en el centro adolescentes que llegan y dicen, ¿hay psicólogo aquí? Sí. ¿Quiero venir? Ah, muy bien. Trae a tus papás. No, es que mi papá no cree en los psicólogos. Yo quiero venir solo. Es que no te podemos recibir solo porque tienen que firmar. ¿Puede venir mi vecina que me acompaña? No. ¿Puede venir? No. Entonces, ese es otro panorama que mucha gente no sabe de los muchos adolescentes.
8: Que son los mismos jóvenes los que están pidiendo ayuda.
9: Los que están pidiendo ayuda y cómo los recibimos porque la normatividad no nos permite recibirlos solos. Entonces, ¿qué hacemos? Fortalecemos prevención. Porque ahí sí pueden estar en las escuelas, los tenemos cautivos, ¿no? Pero hay otros tantos que están pidiendo a gritos una atención clínica.
8: Luego está el impacto que esto tiene en la comunidad, ¿no? Y hemos visto y hemos relatado aquí, por ejemplo, La Unión ahorita pues es una comunidad traumatizada, ¿no? Sí. Ha vivido un golpe brutal. Y entonces eso puede empezar a generar desconfianza entre los vecinos, puede empezar a generar un encono en torno a la familia de estos jóvenes. Pero luego está el impacto más amplio, ¿no? Entre los niños y los jóvenes que empiezan a escuchar de estos fenómenos y empiezan a sentirse inseguros y empiezan a generar cierto tipo de ansiedad. O luego empiezan a ver que en su escuela hay jóvenes que medio encajan el mismo patrón de que hay chavitos que son huraños, que de repente andan vestidos medio raros o que se juntan en grupos que andan en un rollo que no entienden bien, algo oscuro a lo mejor, y empiezan a generarse desconfianzas, estigmas, y eso como que agrava el problema, ¿no?
9: Sí, mira, justo, bueno, hoy toda la mañana he recibido llamadas de diferentes instancias y me decía una escuela, Ceci, están hablando en los pasillos, están hablando en el comedor los niños de primaria, no queremos que se preste, no queremos justo promover, ¿qué hacemos? Y les decía, no, lo peor que podemos hacer es no hablarlo desde el sentir, la calma la tenemos que recuperar, todo el país estamos en shock y eso es normal después de un evento de esta magnitud. Es como un temblor, como un desastre natural, ¿no? Que la mente requiere procesar. Entonces yo les decía, dejen que los niños hablen, pregunten, vamos a escuchar sus dudas. Y una vez que los escuchemos, vamos a mirar, a conectar, a vincular para poderle regresar la calma. Porque imagínate que todos vivamos en paranoia, no es vida. No podemos, ya si sobrevivimos a toda y desde tan jóvenes, ¿no? A toda la ola de violencia, yo le decía a mi mismo equipo también, y me decía uno de mis psicólogos joven que tengo ahí trabajando, me decía, Lick, ¿qué tarea tan importante la que hacemos? Esto a mí me dice que ¿qué más podemos hacer? Nos falta personal humano para poder tener brazos y extender estos mensajes a la gente para que podamos sacar los recursos propios y entonces poder restablecernos, porque no podemos vivir desde el miedo y con el miedo, ¿no?
8: O quizá nos consolamos o nos reconfortamos con este cliché, es un hecho aislado, ¿no? Porque a lo mejor no pasa con tanta frecuencia, ¿no? Como a veces lo han dicho las autoridades, esto es un hecho muy particular de este caso, pero si nos separamos un poquito y vemos el bosque, y ayer me llamaba mucho la atención una publicación que hizo en Twitter Víctor Sánchez, que es investigador de la Universidad de Coahuila, diciendo entre 2000 y 2026 han habido 157 ataques en escuelas en México. Y dices, bueno, 157 en 25 años te puede dar un promedio de unos 4, 5, 6 por año. Son demasiados incluso, 6 por año, ¿no?
9: Claro,
8: y que están pasando con mucha frecuencia y realmente no se ha hecho nada al respecto. La respuesta de la presidenta fue el viernes, decir, vamos a lanzar una iniciativa para atender este problema. A ver, parece que lo estabas descubriendo, ¿no? Y resulta que tienes todos estos antecedentes. ¿Qué es lo que nos impide ver cada uno de ellos? Porque cada vez que pasa uno, no nos acordamos que ya había pasado.
9: Que ya había pasado otro. Y aparte, ¿sabes qué? Aparte del número, así sea uno, Javier, no es normal. O sea, esto no es normal en una comunidad, en una sociedad, en infancias sanas. Y no tenemos por qué ni minimizarlo ni naturalizarlo. Decir, ah, bueno, ¿no? Hay otros lugares donde le están peor que nosotros. No es normal, no podemos darnos ese lujo, no se puede minimizar el sufrimiento de la gente. Pero lo que sí creo que todavía falta mucho por hacer en políticas públicas es que haya una buena inversión en prevención y en educación. Pero como esa es una inversión que es a largo plazo, Javier, no se ve, no se inaugura, no es compleja. Pues es un picar piedra. ¿Qué es la prevención? Andar en el campo todos los días educando, alfabetizando emocionalmente, enseñándole a los niños cómo tener un criterio, un pensamiento crítico, diciéndole a los papás si pueden acceder a los aparatos, a los dispositivos de los hijos, diciéndole a los papás cómo establecer límites y reglas en la vida familiar. Y creo que nos falta. Creo que nos faltan.
8: Porque lo fácil es lo reactivo, ¿no? O sea, operativo mochila, o vamos a decirle a Facebook y a Meta y a TikTok que restrinjan contenidos violentos. No va a suceder. Estaba viendo una iniciativa para que el ejército entrene a maestros en seguridad escolar. Y me recuerda mucho, por ejemplo, en Estados Unidos, cuando sale a raíz de los tiroteos escolares, la respuesta es poner detectores de metales en las escuelas. Y dices, por favor, o sea, todavía le estás dando al niño un elemento más para pensar que su escuela no es segura, ¿no? Cuando debe de considerarla uno de los espacios más seguros que existen. Y sí, nos está faltando toda esa parte de la prevención. ¿Tú crees que, por ejemplo, aquí en la Comarca Lagunera, en todos los años de violencia que vivimos, que por cierto, en todos esos años nunca se dio un caso así?
9: En las escuelas.
8: Veíamos balaceras afuera de las escuelas, porque eran dos grupos de malandros tiroteándose, pero no porque iba un niño. Pero nunca vimos un caso así. Fue hasta después que los empezamos a ver. Pero que al enfocar los esfuerzos de autoridades, sobre todo de políticas públicas, en reducir la inseguridad pública, descuidamos todo lo demás. Todos los fenómenos de desintegración familiar y de qué estaba pasando dentro de las familias y las microviolencias que existían ahí.
9: Yo creo que ese es el tema, y sobre todo el abordaje también de que la violencia, a diferencia de otros trastornos mentales, la violencia es una conducta que se va aprendiendo, se repite y se perpetúa. Entonces, algo que no se ha podido todavía es disminuir los números de la violencia en los hogares. Esto es una reproducción de la violencia. La violencia social es una réplica de una historia de violencia, porque la omisión, la no atención, el crece el niño solo, al rato aprende, al rato sabe, eso también es una forma de violencia, ¿no? Entonces, una comunidad, yo veía también las imágenes y decía las reacciones que son lógicas y esperadas de querer destruir, de querer en ese momento, ¿no? Desahogarse las familias y personas que no tenían ahí familiares afectados, pero que estaban ahí también fomentando a través de la agresión. Entonces, cuando entendamos que la violencia se puede frenar, que podemos encontrar de diferentes maneras de resolver y que somos modelos para las infancias, yo creo que ahí vamos a hacer una gran diferencia, ¿no? Y cuando sepamos que la prevención es el punto medular del cambio social.
8: Pues ojalá que esto nos sirva, si algo positivo puede tener como experiencia, como lección, ¿no? Como advertencia. De que si no atendemos todas estas causas que comentas, ¿no? El hogar, la familia, que los padres tomen un mayor involucramiento, vamos, que podamos empezar a actuar en consecuencia para que esto no nos vuelva a ocurrir. Ceci, muchísimas gracias de veras por estas observaciones. Ceci Martínez, directora de los Centros de Integración Juvenil, gracias.
9: Muchas gracias, gracias.
8: Y gracias a ustedes por su sintonía aquí en el programa. Ya nos vamos, pero regresamos mañana martes en punto de la 1:00. Que tenga muy buenas tardes.
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3: 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En Kiss FM son las 2 con 56 minutos. 2:56.
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0: En Kiss FM son las 3 con 12 minutos. 3:12.
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6: Todos deseamos estar bien y ser felices, pero ¿te has puesto a pensar cómo lo vas a lograr? La mayoría de nosotros lleva vidas muy ocupadas y es común que olvidemos cuáles son los valores y deseos que nos motivan. No pensamos en esto por estar atendiendo las necesidades del día a día. ¿Cómo darle dirección y sentido a la vida? Para dirigirnos a un futuro deseable, es necesario concebirlo primero. Ten claridad de qué quieres, esto es, dale forma a tus valores y deseos. ¿Qué quieres en la vida? Encuéntranos en Facebook como Atentamente MX.
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0: en Kiss FM. Son las 3 con 29 minutos. 3:29.
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0: En Kiss FM son las 3 con 48 minutos.
1: 3:48.
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6: En la música comercial, una idea muy recurrida es la de los álbumes conceptuales o discos temáticos cuyas canciones están ligadas a un solo tema y muchas de ellas también se generan como música continua. Eso quiere decir que una canción se entrelaza con la que sigue y tenemos varios ejemplos. Uno de los primeros álbumes conceptuales es de 1967 y es el Sgt. Pepper's Lonely Hearts Club Band o el Club de Corazones Solitarios del Sargento Pimienta. Para esta producción, los Beatles adoptaron nuevas personalidades y se puede ver en las fotografías, abandonan su identidad para crear a un personaje. Sin embargo, el concepto no llegó a tanto de generar nombres, más que para Ringo Starr, a quien se le menciona como Billy Shears. Sgt. Pepper's en realidad no es un disco continuo y los temas unificadores son los que dan nombre al disco. La primera de ellas se liga precisamente con la actuación de Billy Shears o Ringo Starr, quien interpreta With a Little Help from My Friends.
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0: 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En Kiss FM son las 4 con 2 minutos. 4:02.
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0: en Kiss FM. Son las 4 con 21 minutos.
1: 4:21.
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15: Cuando las cosas van realmente mal en nuestras vidas, la mayoría de nosotros tendemos a escondernos o escapar de alguna manera. Huimos de esas sensaciones que no queremos sentir. El antídoto a esto es el reconocimiento de nuestra humanidad. Es decir, la humanidad compartida nos permite reconocer que así como nosotros sufrimos y tenemos imperfecciones, los demás también. Nos permite aceptar la incomodidad como parte de la experiencia humana, sabiendo que todo mundo pasa por un momento difícil y sufre. La humanidad compartida nos conecta con los demás, porque al igual que yo, sufre y quiere ser feliz. Sentirnos acompañados en procesos complicados, aunque sea mentalmente, nos aligera el camino. Trátate bien, sobre todo cuando la pases mal. Búscame en Instagram como elsanazar-mx.
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0: En Kiss FM son las 4 con 42 minutos.
1: 4:42.
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0: En Kiss FM son las 4 con 59 minutos.
1: 4:59.
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0: 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En Kiss FM son las 5:02.
1: 5:02.
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0: En Kiss FM son las 5 con 20 minutos.
1: 5:20.
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12: Por si no lo sabías, los pájaros carpinteros son animales muy hambrientos. En un solo día se pueden comer 900 larvas de escarabajos o 1000 hormigas.
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0: En Kiss FM son las 5 con 30 minutos.
1: 5:30.
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0: En Kiss FM son las 5:45.
1: 5:45.
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1: Elimina ese dolor de rodillas que, aunque tú no lo creas, empiezan tal vez a través de tus pies o a través de tu cadera. Quiero que toques tus pies y trates de separar cada uno de los huesitos de tus pies. Si sientes en alguna parte que verdaderamente están inmovilizados, ahí es donde necesito que los separes. Recuerda, al hacerlo no te puede doler, se tiene que sentir satisfactorio. Y cuando termines de hacer esto, ahora rasca tus rodillas como cuando tienes comezón y quieres quitarte ese estrés. Rasca alrededor, atrás, en medio de tus rodillas y notarás cómo eliminas el dolor y se va a cero. Con cero dolor, en tu cuerpo está la respuesta de todo.
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2: 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En Kiss FM son las 5 con 58 minutos.
3: 5:58.
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